0: Increíble. La longevidad en el ministerio es rara. La longevidad en el ministerio es difícil de encontrar. Y la duración larga en una congregación que continúa por el mismo camino, creciendo y floreciendo, también es difícil de encontrar. Pero como será evidente esta noche con estos hombres, cuando te quedas mucho tiempo es sorprendente lo extenso que se vuelve el fruto. Y la razón por la que eso sucede es porque está literalmente formando personas fuertes. Y la iglesia realmente se levanta y cae en función de la fortaleza de los hombres que la lideran, y lo que hace que Grace sea tan única y sus ministerios tan eficaces es la fortaleza de los hombres que han crecido en este ambiente y llevan la verdad con la misma pasión que yo, y el Señor los ha usado en sus dones para ir mucho más allá de lo que yo podría haber imaginado. Y cuando digo eso, que he sido como un espectador, es verdad. Yo veo cosas que necesitamos hacer y Dios levanta personas que las hacen y las hacen con tanta capacidad y excelencia y devoción espiritual que se vuelven tan duraderas como la iglesia misma. Así que tu vida entera gira en torno a la preparación constante, imparable, para proclamar la palabra domingo tras domingo tras domingo. 55 años de domingos es como lo veo. Puedes hacer los cálculos. Esos son muchos sermones y mucha predicación. Y me tomo en serio la responsabilidad de eso, lo cual significa que la mayor inversión de mi vida ha sido en la preparación para hacer eso durante 55 años. Y todavía encuentro que esa preparación es el gozo verdadero y deleite de mi ministerio. Tú siempre has dicho que tu deseo es enfocarte en la profundidad del ministerio y dejar que Dios se encargue de la amplitud. Y MacArthur, esta es tu vida. Esto es continuo, presente y orientado hacia adelante realmente en cómo el Señor está usando esto hasta el día de hoy. Entonces, hagamos un pequeño repaso cronológico. Empecemos con Phil. Phil, tú has estado aquí durante bastante tiempo. Cuéntanos tu historia de origen, y lo que quiero decir es, ¿dónde encontraste por primera vez el ministerio de John MacArthur? Fue en el Instituto Bíblico Moody hace 47 años. Difícil de creer porque no parece tanto tiempo. Él vino a hablar en una semana especial de servicios de capilla para los alumnos. Yo era editor en la casa de publicaciones Moody ahí en el campus, y como era empleado, era una semana especial, nos dieron permiso para ir a esas capillas. Y yo nunca había oído hablar de él. De hecho, ni siquiera conecté. Había leído ese artículo, La Iglesia con 900 Ministros. Yo no relacioné eso contigo, John, y nunca había escuchado tu nombre, no sabía quién eras. Yo compartí una oficina con otro joven, y junto antes de la capilla me dijo, ¿vas a bajar a escuchar a ese orador? Y yo dije, ¿quién era ese de nuevo? Y me leyó la hoja de información y dijo, este es John MacArthur Jr. Él es el pastor de Grace Community Church en Sun Valley, California. Es predicador de quinta generación y hoy está hablando sobre la voluntad de Dios para tu vida. Y yo dije, no voy a ir a escuchar eso. Dije, alguien debería decirle a Junior que cada orador que viene al Instituto Bíblico Moody habla sobre la voluntad de Dios para tu vida. Realmente no tengo tiempo para ir a escuchar a algún tipo cuya fama es que es el hijo de alguien. Entonces, así que se fue. Y yo estaba sentado allí en mi oficina solo. 20 segundos después, Darlene, con quien acababa de empezar a salir, asomó la cabeza en la puerta y dijo, ¿vas a bajar a la capilla de alumnos? Y yo dije, sí, estaba a punto de salir para allá. Así que nos sentamos en el balcón detrás de la cabina de audio. Y yo tenía expectativas muy bajas, pero desde que abrió la boca, quedé cautivado. Fue un mensaje como nunca había escuchado. Era su mensaje famoso, La voluntad de Dios no está perdida. Y recuerdo que pensé, él necesita a alguien que le ayude a poner estas cosas en papel. Y desde entonces, cada vez que lo escuchaba, esa era un poco mi fantasía. Me encantaría editar libros para este hombre. Eso sucedió de una manera diferente. Es una historia demasiado larga para contar, pero ese fue mi primer encuentro. Me gusta ese primer encuentro. Me gusta que tuviera un lado no espiritual. Solo quería estar con Darlene. Sí, no es verdad. Era tan carnal como podía ser, pero las influencias de John tuvieron un buen efecto. Pero el sermón no era Junior. El sermón fue poderoso. El sermón fue el mejor que había escuchado literalmente. Y sabes, me gradué de Moody, donde traen a los mejores oradores todo el tiempo. Nunca había escuchado un orador mejor. Y él era tan joven. John creo que tenía unos 34 años en ese momento y me impresionó. Pensé, él es joven, él es genial, pero sus sermones son mejores que cualquier otro que haya escuchado, y desde entonces simplemente he estado pegado a él. Doctor MacArthur, este es el hombre que ha estado a tu lado durante muchos años ahora. Phil, ¿cuánto tiempo? 41 años. 41 años lo reclutaste de la gente de Moody. Hablemos sobre la historia de origen de la organización que le has encomendado a Phil y Phil ha estado administrando. Hablemos de Grace to You. ¿De dónde vino y cómo surgió eso? Bueno, realmente surgió porque la gente quería grabar los sermones desde el principio. Eso no se hacía. No existía tal cosa como un cassette, mucho menos un CD o una descarga. Así que crear una grabación de un mensaje era un desafío. Los únicos reproductores de cintas que existían cuando llegué aquí eran grandes trastos ahí con dos ruedas que giraban así. Los antiguos cinta, y no los podías cargar. Pero la gente decía, bueno, había un hombre en la iglesia, un hombre en particular que dijo, yo voy a grabar tus sermones y voy a hacer copias en carrete a velocidad normal. Así que reproduces todo el carrete para producir una copia. Y vamos a llevarlas a la gente que no puede venir, que ese era su deseo, que están confinados a su casa. Ese era su deseo. Y así comenzamos a hacerlo de una manera muy simple y eventualmente las cintas se introdujeron y una vez que eso sucedió hubo un cambio. Vamos a hacerlo en cintas. ¿Recuerdas cuántos años pasaron antes de llegar al millón, Phil? Sí, el millón fue en 1982, así que fueron, ¿qué, como 11 años? Sí, por lo menos. Así que eso llevó al ministerio de radio. Y realmente, nuevamente, fue algo que no planeamos. Resulta que había una estación en Baltimore, WRBS, y ellos comenzaron a recoger estas cintas y las transmitían en el aire y las reproducían sin ninguna autorización nuestra. Esto fue simplemente lo cual fue genial. Y la gente comenzó a escribirme y decir, realmente nos encanta tu programa de radio. Y yo decía, no, no tenemos un programa de radio. Sí, lo tienes, está en WRBS, que está en el área de Baltimore, Washington, D.C. Y decidimos que si podían tener valor allí, lo expandiríamos. Así que así comenzó. No sé en qué año exacto, Phil, oficialmente Grace to You comenzó. La emisión de radio se estrenó oficialmente en 1978. Creo que fue el año en que me mudé a Florida. Darlene y yo habíamos estado casados por 2 o 3 meses. Queríamos salir de Chicago, así que nos mudamos a Florida. Yo podía hacer edición independiente en cualquier lugar y escogimos Tampa porque sabía que había una iglesia que enseñaba la Biblia allí. Y la semana que nos mudamos a Florida fue la semana en que se estrenó Grace to You. Y una de las 3 estaciones en el país que lo transmitía estaba allí en Tampa, así que empecé a escucharte en la radio desde el día 1. Probablemente soy una de las primeras 15 o 20 personas en la lista de correo. Y sí, claro, no había ni de lejos la cantidad de estaciones de radio cristiana que hay en la actualidad. Habían muy pocas, así que recuerdo que primero fuimos a una estación en Glendale, KIEV, recuerdo eso muy bien, y estábamos entre las noticias y las carreras de caballos, y no fuimos un éxito. Definitivamente no era la audiencia correcta, así que hubo un poco de ajuste que hacer en ese momento, pero al mismo tiempo comenzamos la radio. Las redes de radio cristianas comenzaron a desarrollarse. Y así vimos ese ministerio desarrollarse con esas redes, avanzando. Ahora estamos en miles de estaciones de radio. La huella de nuestro ministerio en español es casi tan grande en términos de regiones geográficas y ciudades a las que llegamos, casi tan grande como en inglés. Y mira, no hay, lo digo con frecuencia, no hay un momento, día o noche, en cualquier parte de la semana, 24 horas al día, 7 días a la semana, alguien está escuchando a John predicar. Lo cual es una idea aterradora, ¿no es así, John? Sí. Llegamos a un momento de crisis donde económicamente necesitamos descubrir cómo íbamos a sustentar esto. Y había consultores que venían y decían, bueno, tienes que crear una crisis, recuerda que tienes que crear una crisis y luego hacer que la gente sienta que podría salir del aire si la crisis no se resuelve. Y tratas de despertar su interés y su apoyo. Y yo simplemente me negué a hacer eso. Yo dije, yo no quiero hacer eso. Vamos a ministrar y vamos a regalar todo. Y así que si el Señor quiere cerrarlo, Él puede cerrarlo. Pero quiero que nuestro ministerio dependa del apoyo, que venga de personas dispuestas, no de estrategias. Y las personas en ese momento que nos estaban dando consejos sobre mercadotecnia dijeron, Ellos dijeron, esto es una locura, no puedes hacer eso. Yo dije, bueno, solo quiero estar seguro de que aquel que está impulsando este ministerio hacia adelante es el Señor. Y si lo regalamos todo, entonces sabré si Él lo está bendiciendo. Así que ese fue un movimiento enorme, enorme lo hicimos. No conozco la cantidad de libros. A partir de la década de los 90 comenzamos a regalar prácticamente todo el libro que escribiste. Regalamos varias ediciones de la Biblia de Estudio MacArthur, correcto. Y eso es como un libro de 50 o 60 dólares, obviamente. Y lo regalamos a decenas de miles de personas en todas partes. Entonces, esa era un poco la mentalidad. Y eventualmente, la gente estaba descargando sermones o recibiendo cintas y estaban pagando, no sé, un par de dólares por ello. Para entonces ya eran CDs. Y pasamos a los CDs. Eso tuvo una vida útil corta, el cambio de cintas a CDs. Y luego todo estaba disponible en Internet. Recuerdo un momento en 1995 cuando la Internet era completamente nuevo. Casi nadie la conocía, pero Grace, tú y yo ya estaba allí. Y tuvimos una reunión de administración. John estaba allí. Hice el comentario, John, sabes, dentro de, dije, como en 15 años, la gente ni siquiera va a estar comprando cintas de nosotros. Te van a estar escuchando en línea. Y él dijo, no digas eso. Dijo, las cintas son la columna vertebral de nuestro ministerio. Pero la tecnología evolucionó y nos mantuvimos al día con ella. Estábamos vendiendo las descargas durante unos años y nos dimos cuenta de que no necesitábamos los ingresos por ventas. Simplemente abramos la bóveda y dejemos que todos descarguen los sermones que quieran. Inmediatamente, ese mes creo que tuvimos más de 2 millones de descargas. Y yo pensé, la gente solo está descargando todo. Ese número va a disminuir. Ya no lo veremos. Pero se ha mantenido constante, así que eso, como dije, tomó más de una década llegar al primer millón de cintas en cassette. Ahora tenemos cerca de 2 millones de descargas cada mes. Cada mes. Sí, es increíble. Olvido el número. Y eso es solo la gente que descarga los archivos de audio de nuestro sitio de internet. También hay personas que escuchan los sermones en YouTube. Ni siquiera sé cómo compilar todos esos números. Pero son millones y millones. Realmente no hay precedente en la historia. Una cosa maravillosa sobre lo que ha sucedido en los últimos 7 u 8 años está Grace Alcanzo, Grace Reaches Out. Explica lo que es, Phil. Grace Reaches Out es nuestro programa para multiplicar el ministerio en tantos idiomas diferentes como sea posible. Actualmente estamos traduciendo todos los, bueno, hemos seleccionado 600 de los mensajes más importantes. Estamos tratando de traducirlos a tantos idiomas como sea posible. Tenemos al menos 4 idiomas en los que básicamente hemos completado el proyecto. Estamos trabajando en otros 4 en este momento y ya sabes, hemos establecido por recuento de población quién es quién, qué idioma tiene más personas y vamos a intentar tomarlos en ese orden. Así que creo que en este momento, además de todo eso, probablemente tengamos material de John traducido a más de 20 idiomas diferentes, libros publicados. Solemos decir que no haríamos audio porque realmente no confiamos en que los traductores presentaran el sermón de una manera, un formato de sermón, y luego un hombre simplemente de nuevo, sin permiso, sin preguntarnos, tradujo un montón de material de Juan al vietnamita y lo distribuía por todo Vietnam. Y fue increíble el impacto que tuvo. Y eso nos motivó a decir, mira, no deberíamos descartar la posibilidad de hacer traducciones de audio. Así que ahora lo estamos haciendo en tantos idiomas como podemos. Increíble. Abner, ¿dónde encontraste tú por primera vez el ministerio del Dr. MacArthur? Yo escuché al pastor John por primera vez en la radio a las 7:30 a.m. en punto. KSIV AM 1320. Mi mamá escuchaba al pastor John todos los días sin falta. Fui salvo, comencé a crecer. Y para mi cumpleaños 16, mi mamá me preguntó qué quería. Mis amigos estaban recibiendo autos y yo recibí una Biblia de Estudio MacArthur que todavía tengo en mi oficina hasta el día de hoy. Y luego yo dije, quiero entrar en el ministerio, quiero enseñar la palabra de Dios, quiero estudiarla. Y mi mamá dijo, solo hay un lugar para ti. Y ella dijo, la Universidad de Masters. Y yo dije, ¿por qué? Ella dijo, bueno, el hombre que escribió la Biblia de Estudio y todos estos libros que has leído, él es el presidente. Yo dije, oh, muy bien, bueno, vamos allí. Y así soy uno de esos miles en la Universidad Masters y el pastor John. Dr. MacArthur, gracias por tu sacrificio, por eso también, porque la universidad cambió mi vida. Cada día de mi vida tomo las lecciones que tú has inculcado en los profesores que me las inculcaron y yo las uso. Y así estoy en una deuda tremenda con esta gran familia de ministerios que ha dado forma por completo a mi vida. Y luego fui al seminario. Y lo que es cierto de la universidad es aún más cierto del seminario. Y eventualmente me convertí en profesor en la universidad. Realmente lo que los resultados testifican es, como ha enfatizado el doctor MacArthur, que la educación que está fundamentada en la palabra de Dios es la única educación verdadera. Es la educación que atrae a los alumnos, los hace amar lo que aprenden, los hace eficaces en su vocación y aún más eficaces como sal y luz y la próxima generación de la iglesia. Eso es lo que la educación siempre debería haber sido. Así que solo quiero regresar y decirle al pastor John gracias por insistir en que nunca hagamos concesiones y somos implacables en la búsqueda de Cristo y la escritura en la universidad, Masters. Ese es un refugio para tantos niños, tantos jóvenes que vienen. Hablemos sobre la historia de origen del seminario desde tu perspectiva, doctor MacArthur. Bueno, en ese momento, en 1985, estábamos operando una extensión aquí desde el seminario Talbot. Creo que teníamos alrededor de 90 alumnos porque teníamos tantos jóvenes que querían ser capacitados. Así que una vez que se estableció la relación con la Universidad Masters, ahora sabíamos que teníamos la institución de la cual podríamos crear un seminario. Así que creo que el seminario comenzó un año después, creo. Yo llegué a la universidad en 1985 y fue en 1986. Y lo interesante fue que el seminario obtuvo la acreditación en un año. No pasó mucho tiempo para que el seminario creciera, pero el objetivo del seminario era simple: preparar predicadores. ¿Por qué? Porque ese es el medio que el Señor ha escogido para hacer crecer su iglesia, la predicación de la palabra. Predica la palabra, ¿verdad? Y debes estar capacitado para hacerlo hábilmente. Así que desde el principio no estábamos tratando de producir personas religiosas profesionales. Estábamos tratando de producir predicadores y maestros que pudieran manejar la palabra de Dios con precisión. Y de ahí nació el seminario Masters, justo aquí en el campus de esta iglesia. Exacto. Y luego, a través de algunas donaciones que tuvimos, pudimos construir un edificio para el seminario, desarrollar la biblioteca y el resto es historia. Así es. Nathan, habla sobre tu primer encuentro con el ministerio de John MacArthur. Mi papá fue uno de los hombres que vino de Talbot para ayudar a comenzar un campus de extensión aquí en Grace. En el verano de 1977, creo que ese campus de extensión comenzó en el otoño de 1977. Y yo nací en Van Nuys en 1978. Así que yo he estado aquí desde entonces y tan agradecido por lo que esta iglesia ha sido en mi vida. Es simplemente la bondad de Dios que he tenido el privilegio de crecer aquí. Ha sido un gozo increíble y honestamente, dos hombres que han impactado mi vida y han dejado una huella indeleble. Uno es mi papá y el otro eres tú, Pastor John. Así que es un honor tan grande ser parte de un ministerio que he tenido el privilegio de experimentar durante toda mi vida. Como dijo el doctor MacArthur, cuando el seminario comenzó en 1986, tenía alrededor de 90 alumnos. Hoy tenemos aproximadamente 800 hombres que se están formando para el ministerio pastoral. Eso incluye alrededor de 200 que se están formando en el idioma español, lo cual es algo que nos emociona mucho ver, el Señor fortaleciendo la iglesia en la parte de habla hispana del mundo. Y tenemos alrededor de 2,000, un poco más de 2,000 egresados, y sirven no solo en los Estados Unidos, sino en alrededor de 70 países alrededor del mundo. Y gran parte de ese ministerio, de hecho, es mediante el ministerio de Masters Academy, del cual Mark hablará en un momento. Pero es realmente sorprendente ver el principio de 2 Timoteo 2:2 en acción. Las cosas que se nos han encomendado, las enseñamos a los hombres en el seminario y luego ellos salen y enseñan a otros también. Así que es ese tipo de liderazgo generacional y realmente, Pastor John, lo que has modelado al querer predicar la palabra de Dios versículo a versículo y luego formar a otros líderes y cumplir la gran comisión, eso es lo que los hombres en el seminario aspiran a hacer y ha sido nuestro gozo discipularlos y luego enviarlos. Eso es algo increíble, increíble de ver. Hablemos un poco sobre el impacto internacional de este ministerio. Queremos preparar a los nuestros, sí. Queremos desarrollar a misioneros directamente desde Grace. Queremos identificarlos, prepararlos, enviarlos, apoyarlos. Ya sabes, todo el proceso. Smart Tadlock lidera The Masters Academy Internacional y quiero que nos des, digamos, esa perspectiva global. Pero primero, quiero que la gente escuche dónde encontraste por primera vez el ministerio del doctor John MacArthur y un poco de tu historia de origen, y luego entraremos al impacto de este ministerio hoy. Fue en 1985, yo era un alumno en la Universidad Bautista de Los Ángeles y me inscribí para ir en un viaje misionero de verano. Eso era inusual. Confieso que mi motivo no era puro, estaba más interesado en la aventura. Pero Dios operó en mi corazón ese verano y realmente me convenció de que una de las cosas más grandes en las que un creyente puede participar es en el avance del Evangelio y particularmente a las naciones. Y así que regresé como alumno. Ahora se había anunciado como The Master's College y habían reunido a varios de los líderes estudiantiles. Fuimos a Solvang y te conocí, John, en esa ocasión allí. Y habías traído contigo un hombre llamado Bob Provost, a quien habías reclutado, que tiene una pasión por las misiones. Y me senté en el suelo de la sala escuchándolos a ambos y dijiste: lo que quiero inculcar en la cultura de esta institución. Y esta fue la frase que tú y Bob usaron: hombres de iglesia y mujeres de iglesia, hombres de iglesia con una visión mundial. Y Dios había preparado mi corazón en ese momento para simplemente someter mi vida, seguir tu liderazgo y seguir esa dirección. Así que esos fueron algunos de los años más transformadores de mi vida, regresando y ser atrapado en esta experiencia ahora llamada la Universidad Masters y el creciente número de estudiantes, de alumnos y nosotros siendo discipulados. Y tú eliminaste la cultura del legalismo en base a tu propia experiencia universitaria temprana. Querías asegurarte de que eso nunca fuera cierto en la Universidad Masters, pero tratamos con el corazón y por lo tanto el ministerio no estaba motivado por el deber, estaba motivado por el amor y la pasión por Dios. Y aprendí todas esas cosas en esos primeros años bajo tu liderazgo y empíricamente la pasión de Bob que le pediste que defendiera por tener esa visión global. Así que esa fue mi primera presentación a John MacArthur y desde ese momento en adelante he estado convencido de que sea lo que sea que hagamos, debemos estar comprometidos con el avance del Evangelio y servir a la iglesia global. Y ha sido el más grande de los privilegios estar presente en este viaje. Así que gracias. Sabes, estos son realmente días maravillosos. Y estos son mis hermanos y de hecho los considero amigos. Y hay bastante confianza entre nosotros. Y hemos estado hablando mucho a lo largo del último año con el estímulo de John de cómo esta familia de ministerios realmente trabaja juntos como un complemento para servir y apoyar a la iglesia global. Hace aproximadamente un año estábamos en una plática y miramos la declaración de la misión y cada uno de los ministerios incluye alguna referencia a la difusión del Evangelio en todo el mundo, servir a la iglesia global o alcanzar a las naciones y realmente disfrutamos el trabajar juntos. TMAI no existe aparte de estos ministerios. Hay egresados de seminarios en 75 naciones alrededor del mundo y estamos en contacto con todos ellos porque es simplemente parte de su ADN. Todos estamos comprometidos con todo, ¿verdad, hombres? Estamos comprometidos todos con todo. Y así, si nos reunimos en torno a nuestro amor por Cristo, en torno a la sana doctrina, y luego vivimos para animarnos y apoyarnos mutuamente. Así que la fidelidad es su propia recompensa. Y cuando eres fiel, el Señor, como dije, tú te preocupas por la profundidad y la integridad de tu ministerio y el Señor se encargará de la amplitud del mismo.
1: De esta manera hemos escuchado acerca del impacto que tuvo el ministerio del pastor John MacArthur, quien dedicó su vida a la predicación expositiva de las Escrituras y a la formación de líderes y pastores, parte de esta edición especial titulada Reflexionando sobre 55 años de gracia, aquí en Gracia a Vosotros. 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
2: El libro de Salmos, Salmo 76, versículos 1 al 6.
3: Dios recibe honra en Judá. Su nombre es grande en Israel. Jerusalén es el lugar donde habita. El monte Sión es su hogar. Allí quebró las flechas encendidas del enemigo, los escudos, las espadas y las armas de guerra. Tú eres glorioso y superas en majestad a las montañas eternas. Nuestros enemigos más audaces fueron saqueados y yacen ante nosotros en el sueño de la muerte. No hay guerrero que pueda levantarse contra nosotros. A la ráfaga de tu aliento, oh Dios de Jacob, sus caballos y carros de guerra quedan inmóviles.
2: El primer libro de las Crónicas, capítulo 8.
4: El primer hijo de Benjamín fue Bela, el segundo Asbel, el tercero Ahara, el cuarto Noa y el quinto Rafa. Los hijos de Bela fueron Adar, Gera, Abiud, Abisúa, Naamán, Ahoa, Gera, Sefufán y Uram. Los hijos de Ahod, jefes de los clanes que vivían en Geba, fueron desterrados a Manaat. Los hijos de Ahod fueron Naamán, Ahías y Gera. Gera, quien los llevó al destierro, fue el padre de Usa y Ahiud. Después que Saharaim se divorció de sus esposas Usim y Baara, tuvo hijos en la tierra de Moab. Su esposa Odes dio a luz a Jobab, Sibia, Mesa, Malcam, Jeús, Saquías y Mirma. Todos estos hijos llegaron a ser jefes de clanes. Usim, la esposa de Saharaim, ya había dado a luz a Abitob y a Elbaal. Los hijos de Elbaal fueron Heber, Misam, Semed, quien construyó las ciudades de Ono y Lod y sus aldeas cercanas, Bería y Sema. Ellos fueron los jefes de los clanes que vivían en Ajalón y expulsaron a los habitantes de Gat. Ahío, Sasac, Jeremot, Zebadías, Arad, Ader, Micael, Ispa y Joa fueron los hijos de Bería. Zebadías, Mesulam, Isqui, Eber, Ismerai, Geslías y Jobab fueron los hijos del Baal. Jaquim, Sicri, Sabdi, Elienai, Siletai, Eliel, Adaías, Beraías y Simrat fueron los hijos de Simei. Ispán, Eber, Eliel, Abdón, Sicri, Anán, Ananías, Elam, Anatotías, Ifdaías y Peniel fueron los hijos de Sasac. Samserai, Searías, Atalías, Jaresías, Elías y Sicri fueron los hijos de Jeroam. Estos fueron los jefes de los clanes patriarcales, según aparecían en sus registros genealógicos, y todos ellos vivieron en Jerusalén. Jehiel, el padre de Gabaón, vivió en la ciudad de Gabaón. El nombre de su esposa fue Maaca, y su hijo mayor fue Abdón. Los otros hijos de Jehiel fueron Sur, Cis, Baal, Ner, Nadab, Gedor, Ahío, Zacarías y Miclot, quien fue el padre de Simeam. Todas estas familias vivieron unas cerca de otras en Jerusalén. Ner fue el padre de Cis. Cis fue el padre de Saúl. Saúl fue el padre de Jonatán, Malquisúa, Abinadab y Esbaal. Jonatán fue el padre de Merib-Baal. Merib-Baal fue el padre de Micaía. Micaía fue el padre de Pitón, Melec, Tarea y Acaz. Acaz fue el padre de Jada. Jada fue el padre de Alemet, Asmavet y Zimri. Zimri fue el padre de Mosa. Mosa fue el padre de Bina. Bina fue el padre de Refaías. Refaías fue el padre de Elasa. Elasa fue el padre de Asel. Asel tuvo 6 hijos: Azricam, Bocru, Ismael, Searías, Obadías y Anán. Estos fueron los hijos de Asel. El hermano de Asel, Esec, tuvo 3 hijos. El primero fue Ulam, el segundo Jeús y el tercero Elifelet. Todos los hijos de Ulam fueron guerreros poderosos y expertos arqueros. Tuvieron muchos hijos y nietos, 150 en total. Todos ellos fueron descendientes de Benjamín.
2: El primer libro de las Crónicas, capítulo 9.
4: Entonces todo Israel quedó anotado en los registros genealógicos en el libro de los reyes de Israel. El pueblo de Judá fue desterrado a Babilonia porque fue infiel al Señor. Los primeros desterrados en regresar a las propiedades en sus antiguas ciudades fueron los sacerdotes, los levitas, los sirvientes del templo y otros israelitas. Algunas personas de las tribus de Judá, Benjamín, Efraín y Manasés, volvieron y se establecieron en Jerusalén. Una familia que regresó fue la de Utai, hijo de Amiud, hijo de Omri, hijo de Imri, hijo de Bani, un descendiente de Fares, hijo de Judá. Otros que volvieron pertenecían al clan de los Silonitas, entre ellos Asaías el mayor y sus hijos. Del clan de los Seraitas regresó Jehuel junto con sus parientes. En total regresaron 690 familias de la tribu de Judá. De la tribu de Benjamín volvieron Salú, hijo de Mesulam, hijo de Odavías, hijo de Asenúa, Ibneías, hijo de Jeroam, Ela, hijo de Uzi, hijo de Micri, y Mesulam, hijo de Sefatías, hijo de Reuel, hijo de Ibnías. Todos estos hombres fueron jefes de clanes y aparecían en los registros genealógicos. En total, regresaron 956 familias de la tribu de Benjamín. Entre los sacerdotes que regresaron se encontraban Jedaías, Joyarib, Jaquín, Azarías, hijo de Hilcías, hijo de Mesulam, hijo de Sadoc, hijo de Merayot, hijo de Aitob. Azarías fue el funcionario principal de la casa de Dios. Otros sacerdotes que regresaron fueron Adaía, hijo de Jeroam, hijo de Pasur, hijo de Malquías, y Masai, hijo de Adiel, hijo de Jasera, hijo de Mesulam, hijo de Mesilemit, hijo de Imer. En total, regresaron 1760 sacerdotes. Eran jefes de clanes y hombres muy capaces. Eran los sacerdotes responsables de oficiar en la casa de Dios. Los levitas que regresaron fueron Semaías, hijo de Asub, hijo de Azricam, hijo de Asabías, un descendiente de Merari, Babbacar, Eres, Galal, Matanías, hijo de Micaía, hijo de Sicri, hijo de Asaf, Obadías, hijo de Semaías, hijo de Galal, hijo de Jedutún, y Berequías, hijo de Asa, hijo de Elcana, quien vivió en la región de Netofa. Los porteros que regresaron fueron Salum, Acub, Talmón, Aimán y sus parientes. Salum fue el portero principal. Anteriormente eran responsables de la puerta del rey al oriente. Estos hombres servían como porteros para los campamentos de los levitas. Salum era hijo de Coré, un descendiente de Abiasaf, del clan de Coré. Él y sus parientes, los coreitas, eran responsables de cuidar la entrada al santuario, así como sus antepasados habían cuidado el tabernáculo en el campamento del Señor. Antiguamente, Finees, hijo de Eleazar, había estado a cargo de los porteros y el Señor había estado con él. Posteriormente, Zacarías, hijo de Meselemías, fue el responsable de cuidar la entrada del tabernáculo. En total, hubo 212 porteros en esos días y fueron registrados según las genealogías en sus aldeas. Como sus antepasados eran hombres de confianza, David y Samuel el vidente los asignaron a sus puestos. Estos porteros y sus descendientes, por sus divisiones, eran responsables de cuidar la entrada de la casa del Señor cuando esa casa era una carpa. Los porteros estaban colocados en los cuatro puntos cardinales: al oriente, al occidente, al norte y al sur. Sus parientes en las aldeas venían con regularidad para ayudarles con las responsabilidades durante ciclos de 7 días. Los cuatro porteros principales, todos levitas, eran funcionarios de confianza, porque eran responsables de las habitaciones y de los tesoros de la casa de Dios. Pasaban la noche alrededor de la casa de Dios, ya que era su deber cuidarla y abrir las puertas cada mañana. Algunos de los porteros tenían a su cargo el cuidado de los diversos objetos empleados en el culto. Con el fin de impedir pérdidas, llevaban la cuenta cuando los sacaban y cuando los guardaban. Otros eran responsables del mobiliario, de los objetos en el santuario y de los suministros, como la harina selecta, el vino, el aceite de oliva, el incienso y las especias. Pero eran los sacerdotes los que combinaban las especias. A Matatías, levita e hijo mayor de Salum, el coreíta, se le confió la preparación del pan utilizado para las ofrendas. Y algunos de los miembros del clan de Coat tenían a su cargo la preparación del pan que se debía poner en la mesa cada día de descanso. Los músicos, todos levitas prominentes, vivían en el templo. Estaban exentos de otras responsabilidades, ya que estaban de servicio a todas horas. Todos estos hombres vivían en Jerusalén. Eran cabezas de familias levitas y aparecían como líderes prominentes en los registros genealógicos. Jehiel, el padre de Gabaón, vivía en la ciudad de Gabaón. El nombre de su esposa era Maaca, y su hijo mayor se llamaba Abdón. Los demás hijos de Jehiel fueron Sur, Cis, Baal, Ner, Nadab, Gedor, Ahío, Zacarías y Miclot. Miclot fue el padre de Simeam. Todas estas familias vivían unas cerca de otras en Jerusalén. Ner fue el padre de Cis. Cis fue el padre de Saúl. Saúl fue padre de Jonatán, Malquisúa, Abinadab y Esbaal. Jonatán fue el padre de Merib-Baal. Merib-Baal fue el padre de Micaía. Los hijos de Micaía fueron Pitón, Melec, Tarea y Acaz. Acaz fue el padre de Jada. Jada fue el padre de Alemet, Asmavet y Zimri. Zimri fue el padre de Mosa. Mosa fue el padre de Bina. Refaías fue el hijo de Bina. Elasa fue el hijo de Refaías. Asel fue el hijo de Elasa. Asel tuvo 6 hijos, cuyos nombres fueron Azricam, Bocru, Ismael, Searías, Obadías y Anán. Estos fueron los hijos de Asel.
2: La carta del apóstol Pablo a los Romanos, capítulo 3, versículos 21 al 31.
5: Pero ahora, tal como se prometió tiempo atrás en los escritos de Moisés y de los profetas, Dios nos ha mostrado cómo podemos ser justos ante Él sin cumplir con las exigencias de la ley. Dios nos hace justos a sus ojos cuando ponemos nuestra fe en Jesucristo. Y eso es verdad para todo el que cree, sea quien fuere, pues todos hemos pecado. Nadie puede alcanzar la meta gloriosa establecida por Dios. Sin embargo, Dios nos declara justos, gratuita y bondadosamente, por medio de Cristo Jesús, quien nos liberó del castigo de nuestros pecados. Pues Dios ofreció a Jesús como el sacrificio por el pecado. Las personas son declaradas justas a los ojos de Dios cuando creen que Jesús sacrificó su vida al derramar su sangre. Ese sacrificio muestra que Dios actuó con justicia cuando se contuvo y no castigó a los que pecaron en el pasado, porque miraba hacia el futuro. Y de ese modo los incluiría en lo que llevaría a cabo en el tiempo presente. Dios hizo todo eso para demostrar su justicia, porque Él mismo es justo e imparcial y declara a los pecadores justos a sus ojos cuando ellos creen en Jesús. ¿Podemos entonces jactarnos de haber hecho algo para que Dios nos acepte? No, porque nuestra libertad de culpa y cargo no se basa en la obediencia a la ley. Está basada en la fe. Así que somos declarados justos a los ojos de Dios por medio de la fe y no por obedecer la ley. Después de todo, ¿acaso Dios es solo el Dios de los judíos? ¿No es también el Dios de los gentiles? Claro que sí. Hay solo un Dios, y Él declara justos a judíos y gentiles únicamente por medio de la fe. Entonces, si hacemos énfasis en la fe, ¿eso significa que podemos olvidarnos de la ley? Por supuesto que no. De hecho, solo cuando tenemos fe, cumplimos verdaderamente la ley.
1: Hasta aquí fue la lectura de hoy. Esperamos que la palabra de Dios haya cobrado vida en tu corazón.
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0: El autobús bíblico ha cruzado el Jordán y nos dirigimos a la tierra prometida. Así que suba a bordo mientras continuamos nuestro emocionante recorrido del libro de Josué. Bienvenido a través de la Biblia, el programa donde conocemos a Dios en su palabra. Soy su anfitrión, Geyel Ortiz, y estoy muy contento de que usted se haya unido a nosotros para otro fascinante estudio de la palabra de Dios. Hoy estamos en Josué. Comenzando en el capítulo 4, versículo 19. En el estudio anterior, vimos que Jehová engrandeció a Josué a los ojos de todo Israel y le temieron como habían temido a Moisés todos los días de su vida. Vemos que las cosas le están yendo bastante bien a Josué. Puedo imaginar que estaba muy aliviado cruzando el río Jordán de la manera milagrosa que lo hicieron y siguiendo los mandamientos de Dios, aunque tal vez no tuvieran sentido para Josué en el momento. Pienso que debe haber estado muy aliviado cuando llegaron a Gilgal y se establecieron esas 12 piedras como recordatorio de lo que Dios había hecho. Personalmente, si fuera yo, habría sentido un inmenso alivio. ¿Alguna vez usted se ha detenido a pensar en la promesa más segura que tenemos como creyentes? El Dr. McGee, en su librito Cristo viene otra vez, nos recuerda algo increíble. Nuestro Señor Jesucristo dijo con palabras claras, «Vendré otra vez». Así como Dios ha cumplido fielmente cada promesa a lo largo de la historia, podemos estar seguros de que su regreso también se cumplirá. En este librito, usted descubrirá cómo su venida traerá consuelo para quienes confiamos en él y justicia para un mundo que tantas veces parece perdido. 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Oremos. Padre Celestial, te damos gracias porque podemos estudiar tu palabra. Te pedimos que sea un tiempo en el cual podamos ser edificados, instruidos y enseñados por ti. En el nombre de Jesús oramos. Amén.
2: Vamos a terminar hoy nuestro estudio del capítulo 4 de Josué. Y en nuestro programa anterior estábamos hablando de las 12 piedras que Josué colocó en el río Jordán, en el lugar donde estuvieron los pies de los sacerdotes que llevaban el arca del pacto, y de las 12 piedras que había colocado al otro lado del río Jordán. Decíamos que las 12 piedras en el río hablaban de la muerte de Cristo, y las 12 piedras en la orilla occidental del Jordán hablaban de la resurrección de Cristo. Quiere decir entonces que los hijos de Israel cruzaron el Jordán mediante la muerte y la resurrección de Cristo. Esas piedras, que podían ser vistas al otro lado del río, manifestaban el poder de Dios. Hablan de la gracia de Dios y el hecho de que hoy en día Cristo está a la diestra de Dios. Ahora, las 12 piedras en el río fueron cubiertas por agua y no podían ser vistas por el pueblo. Pero Dios las vio y hablan de la ley, la cual nosotros no podemos guardar. Cristo murió por nosotros porque somos culpables delante de Dios. Las piedras hablan de las aguas de la muerte que pasaron por encima de él. Ahora, el paso del Jordán, pues, no representa la muerte de los creyentes. representa la muerte de Cristo, de la cual nos apropiamos y por la cual entramos en los lugares celestiales. Por último, nos llevará al cielo. Solo mediante la muerte, sepultura y resurrección de Cristo entraremos algún día en el cielo. Es pues por la fe, mediante la muerte y la resurrección de Cristo, que pasamos el Jordán y entramos en Canaán, en los lugares celestiales. Allí es donde vivimos y tomamos posesión de las bendiciones espirituales. El apóstol Pablo, en su carta a los Colosenses, capítulo 3, versículo 1, dice: «Si pues habéis resucitado con Cristo, buscad las cosas de arriba donde está Cristo, sentado a la diestra de Dios». Y en su carta a los Efesios, capítulo 4, versículo 1, el apóstol Pablo dice: «Yo pues, preso en el Señor, os ruego que andéis como es digno de la vocación con que fuisteis llamados». Este es un andar humilde, es un andar en la unidad del Espíritu. Cuando un hijo de Dios satisface las demandas de Dios, entonces se apropia de las grandes bendiciones espirituales. Ahora, en los versículos 19 al 22 de este capítulo 4 de Josué leemos: «Y el pueblo subió del Jordán el día 10 del mes primero y acamparon en Gilgal, al lado oriental de Jericó. Y Josué erigió en Gilgal las 12 piedras que habían traído del Jordán, y habló a los hijos de Israel diciendo: Cuando mañana preguntaren vuestros hijos a sus padres y dijeren: ¿Qué significan estas piedras? Declararéis a vuestros hijos diciendo: Israel pasó en seco por este Jordán». Si llevamos hasta el fin la lección espiritual de este pasaje, nuestra conclusión solo puede ser que debemos enseñar el Evangelio a nuestros hijos. El deber de los padres es dar el Evangelio a sus hijos. No hay mejor privilegio que aquel que tiene un padre de conducir a su propio hijo a un conocimiento de Cristo como Salvador personal. Esta es la responsabilidad de los padres. Continuemos ahora leyendo los dos últimos versículos de este capítulo 4 de Josué, versículos 23 y 24. «Porque Jehová vuestro Dios secó las aguas del Jordán delante de vosotros hasta que habíais pasado, a la manera que Jehová vuestro Dios lo había hecho en el Mar Rojo, el cual secó delante de nosotros hasta que pasamos, para que todos los pueblos de la tierra conozcan que la mano de Jehová es poderosa, para que temáis a Jehová vuestro Dios todos los días». Lo que Dios hizo por los hijos de Israel, lo hizo para el beneficio de ellos, para el beneficio suyo y para el beneficio mío, amigo oyente. Lo hizo para que todos los hombres del mundo pudieran saber que la mano del Señor en verdad es poderosa. Este fin se realizó gráficamente tan pronto como los cananeos oyeron las noticias de que los hijos de Israel habían pasado el Jordán. Algunas de las cosas importantes que debemos recordar de este capítulo 4 de Josué son que el arca va delante y divide el río Jordán, y no la vara de Moisés. El arca va delante, llevada por los sacerdotes. Cristo va delante de nosotros por la muerte, pero va con nosotros en esta vida. El Jordán es típico de la muerte de Cristo y no de la muerte nuestra. Y bien, así concluye nuestro estudio del capítulo 4 de Josué. Llegamos ahora al capítulo 5. En este capítulo 5, los cananeos tienen miedo. Josué restaura el rito de la circuncisión. La Pascua se celebra en Gilgal. El maná cesa. Y un ángel aparece a Josué. Ahora, abandonaron el rito de la circuncisión en el desierto. Dios les estaba enseñando que la vieja naturaleza no es buena y que la nueva naturaleza no tiene poder. El apóstol Pablo, en su carta a los Romanos, capítulo 7, versículo 18, dice: «Y yo sé que en mí, esto es, en mi carne, no mora el bien, porque el querer el bien está en mí, pero no el hacerlo». El maná cesa y los hijos de Israel comen los productos de la nueva tierra. El maná es para los bebés en Cristo y representa los días en que Cristo estuvo en la tierra. Hoy en día, nosotros comemos el Cristo vivo. Dice el apóstol Pablo otra vez en su segunda carta a los Corintios, capítulo 5, versículos 16 y 17, «De manera que nosotros de aquí en adelante a nadie conocemos según la carne, y aun si a Cristo conocimos según la carne, ya no lo conocemos así. De modo que si alguno está en Cristo, nueva criatura es. Las cosas viejas pasaron, He aquí todas son hechas nuevas. Aprendemos en este capítulo 5 de Josué, versículos 13 al 15, que Jesús es el príncipe de nuestra salvación. Dice el escritor a los hebreos en el capítulo 2 de su carta, versículo 10, «Porque convenía a aquel por cuya causa son todas las cosas, y por quien todas las cosas subsisten, que habiendo de llevar muchos hijos a la gloria, perfeccionase por aflicciones al autor de la salvación de ellos». Y más adelante, en el capítulo 12 de esa misma carta a los hebreos, los primeros dos versículos dice, «Por tanto, nosotros también, teniendo en derredor nuestro tan grande nube de testigos, despojémonos de todo peso y del pecado que nos asedia, y corramos con paciencia la carrera que tenemos por delante, puesto los ojos en Jesús, el autor y consumador de la fe, el cual por el gozo puesto delante de él sufrió la cruz, menospreciando el oprobio, y se sentó a la diestra del trono de Dios». Comencemos pues nuestro estudio de este capítulo 5 de Josué, considerando el terror que desciende sobre los amorreos. Leamos el primer versículo de este capítulo 5. «Cuando todos los reyes de los amorreos que estaban al otro lado del Jordán, al occidente, y todos los reyes de los cananeos que estaban cerca del mar, oyeron cómo Jehová había secado las aguas del Jordán delante de los hijos de Israel hasta que hubieron pasado, desfalleció su corazón y no hubo más aliento en ellos delante de los hijos de Israel». Debido a que el río Jordán estaba en su época de inundación anual, los amorreos y los cananeos no esperaban que los israelitas lo pasaran. Creían que iban a cruzarlo después de pasar la época de inundación. Creían que tenían más tiempo para prepararse para la batalla. Y por eso les cayó como un golpe duro descubrir que Dios les había ayudado a los israelitas a cruzar el Jordán. Continuemos ahora con los versículos 2 hasta el 5 de este capítulo 5 de Josué. «En aquel tiempo Jehová dijo a Josué, «Hazte cuchillos afilados y vuelve a circuncidar la segunda vez a los hijos de Israel». Y Josué se hizo cuchillos afilados y circuncidó a los hijos de Israel en el collado de Aralot. Esta es la causa por la cual Josué los circuncidó. Todo el pueblo que había salido de Egipto, los varones, todos los hombres de guerra, habían muerto en el desierto, por el camino, después que salieron de Egipto. Pues todos los del pueblo que habían salido estaban circuncidados, mas todo el pueblo que había nacido en el desierto, por el camino, después que hubieron salido de Egipto, no estaba circuncidado. La nación de Israel había descuidado la observación del rito de la circuncisión, la cual era el símbolo del pacto con Abraham. Usted recordará que en el pacto que Dios hizo con Abraham, dio la tierra de Canaán a Israel. Pero ellos habían abandonado este rito durante aquellos años de vagar a través del desierto. Continuemos leyendo ahora los versículos 6 al 9. «Porque los hijos de Israel anduvieron por el desierto 40 años, hasta que todos los hombres de guerra que habían salido de Egipto fueron consumidos, por cuanto no obedecieron a la voz de Jehová. Por lo cual Jehová les juró que no les dejaría ver la tierra de la cual Jehová había jurado a sus padres que nos la daría, tierra que fluye leche y miel. A los hijos de ellos, que él había hecho suceder en su lugar, Josué los circuncidó, pues eran incircuncisos porque no habían sido circuncidados por el camino. Y cuando acabaron de circuncidar a toda la gente, se quedaron en el mismo lugar en el campamento hasta que sanaron. Y Jehová dijo a Josué, «Hoy he quitado de vosotros el oprobio de Egipto, por lo cual el nombre de aquel lugar fue llamado Gilgal hasta hoy». Los hijos de Israel no habían guardado el rito de la circuncisión ni en espíritu ni en realidad, la cual era señal del pacto que Dios hizo con Abraham. Los israelitas habían caminado por 40 años en el desierto hasta cuando todos los hombres que habían salido de Egipto, los que eran hombres de guerra, habían muerto. El Señor les había dado hijos y fue a ellos a quienes Josué circuncidó. Ahora, al suceder esto, Dios entonces quitó el oprobio de Egipto. Esta frase, el oprobio de Egipto, se refiere a la suspensión que hicieron los israelitas, o mejor, al incumplimiento por parte de los israelitas de este importantísimo rito de la circuncisión, que era precisamente la señal del pacto que Dios había hecho con Abraham. Por eso, el lugar donde Josué circuncidó a los israelitas fue llamado Gilgal, que viene del hebreo Galal, que significa quitar o robar. Bien, continuemos ahora leyendo el versículo 10 de este capítulo 5 de Josué. Y los hijos de Israel acamparon en Gilgal, y celebraron la Pascua a los 14 días del mes, por la tarde, en los llanos de Jericó. Por muchos años, los hijos de Israel no se hallaban en relación con su Dios en cuanto al pacto, y por tanto no podían celebrar la Pascua. Fue en el tiempo de la lluvia cuando Israel observó el rito de la circuncisión, el cual habían descuidado, y entonces celebraron la Pascua. El oprobio de Egipto fue entonces quitado de encima de los israelitas. Dios había prometido dar a Abraham la tierra y la promesa estaba por realizarse. Todo esto, amigo oyente, tiene un mensaje espiritual para nosotros. La vieja naturaleza no es buena. La vieja naturaleza no puede heredar ninguna bendición espiritual. La vieja naturaleza ni aún se puede gozar de las bendiciones espirituales. El apóstol Pablo, en su carta a los Romanos, capítulo 7, nos habla en cuanto a la guerra entre la naturaleza vieja y la nueva. Luego, en su carta a los Gálatas, capítulo 5, versículo 17, el apóstol Pablo dice: «Porque el deseo de la carne es contra el espíritu, y el del espíritu es contra la carne, y estos se oponen entre sí, para que no hagáis lo que quisiereis». El apóstol Pablo descubrió que no había ningún bien en la vieja naturaleza, ni poder alguno en la nueva naturaleza. Los israelitas fueron circuncidados para poder reconocer esa verdad. Ahora, Dios les dará victoria en la tierra, pero Él tiene que prepararlos para ella. Continuemos leyendo los versículos 11 y 12 de este capítulo 5 de Josué. Al otro día de la Pascua, comieron del fruto de la tierra, los panes sin levadura, y en el mismo día espigas nuevas tostadas. Y el maná cesó el día siguiente, desde que comenzaron a comer del fruto de la tierra. Y los hijos de Israel nunca más tuvieron maná, sino que comieron de los frutos de la tierra de Canaán aquel año. El maná era una descripción de Cristo. Usted recordará que allá en el Evangelio según San Juan, capítulo 6, versículos 49 al 51, el mismo Señor Jesús lo confirma diciendo: «Vuestros padres comieron el maná en el desierto y murieron. Este es el pan que desciende del cielo para que el que de él come no muera. Yo soy el pan vivo que descendió del cielo. Si alguno comiere de este pan, vivirá para siempre. Y el pan que yo daré es mi carne, la cual yo daré por la vida del mundo». El maná representa a Cristo en su muerte. Allí en el Evangelio según San Mateo, capítulo 20, versículo 28, el Señor Jesucristo dijo: «Como el Hijo del Hombre no vino para ser servido, sino para servir y para dar su vida en rescate por muchos». Cuando los israelitas llegaron a Canaán, el maná cesó y empezaron entonces a comer el fruto de la tierra. Ahora escuche con cuidado. Muchos creyentes viven hoy en día de los testimonios. Siempre hay testimonios en los banquetes y sociales de la iglesia, los cuales son maravillosos y conmovedores. Sin embargo, los testimonios son principalmente para los inconversos, y los cristianos que viven de ellos están viviendo del maná. Si usted, amigo oyente, entra en Canaán y toma posesión de las bendiciones espirituales, tendrá que dejar de comer el maná y empezará a comer del fruto. Ahora, ¿sabe usted cuál es ese fruto? Es la palabra de Dios, todos los 66 libros, desde el Génesis hasta el Apocalipsis. Eso es lo que tratamos de servirle, amigo oyente, fruto. Sin embargo, hay muchos que no gustan de ese fruto. Los israelitas se quejaron de comer el maná, pero en verdad era una comida buena. La señora de Moisés, por ejemplo, no dijo nada en particular en cuanto a cómo servir el maná, pero creemos que probablemente hacía uso de su libro de cocina, el cual indicaría como 100 modos de preparar el maná. Amigo oyente, el fruto puede llegar a ser algo monótono, especialmente si ha estado comiendo del maná por mucho tiempo. Muchos creyentes lamentablemente no tienen interés en el estudio bíblico y no demoran en alejarse de la enseñanza bíblica. Muchos pastores de iglesias han sido profesores excelentes de la Biblia. Al enseñar ellos la palabra de Dios, el Señor ha bendecido inmensamente sus ministerios. Pero estos pastores han tenido que salir y mudarse a otros lugares de servicio. Y así como sucedió cuando Moisés subió al monte, los hermanos dicen: «Bueno, nuestro profesor de Biblia se nos ha ido. Vamos a hacer un becerro de oro». Y entonces empiezan a bailar alrededor del becerro. comienzan a tener los banquetes, instituyen nuevos métodos y programas y se alejan de la palabra de Dios. Amigo oyente, es posible que usted crea que el fruto no es tan bueno como el maná, pero Dios quiere que usted coma el fruto y que deje de comer el maná. Cuando Israel entró en la tierra prometida, Dios ya no les dio a comer el maná. Y si usted sigue viviendo del maná, amigo oyente, nunca crecerá. El maná le sostendrá en el desierto, pero si va a tomar posesión de las bendiciones espirituales en la tierra, tendrá que comer del fruto. Muchos de nosotros necesitamos realmente cambiar de dieta. Consideremos ahora la visita del príncipe del ejército de Jehová. Leamos los versículos 13 al 15 de este capítulo 5 de Josué. Estando Josué cerca de Jericó, alzó sus ojos y vio un varón que estaba delante de él, el cual tenía una espada desenvainada en su mano. Y Josué, yendo hacia él, le dijo, «¿Eres de los nuestros o de nuestros enemigos?» Él respondió, «No, mas como príncipe del ejército de Jehová he venido ahora». Entonces Josué, postrándose sobre su rostro en tierra, le adoró y le dijo, «¿Qué dice mi señor a su siervo?» Y el príncipe del ejército de Jehová respondió a Josué, «Quita el calzado de tus pies, porque el lugar donde estás es santo». Y Josué así lo hizo. Tenemos aquí el llamamiento y la comisión de Josué, así como el llamamiento de Moisés en el llano de Madián en la zarza ardiente. Usted recordará que allá en Éxodo capítulo 3, versículo 5, a Moisés se le mandó quitarse el calzado de sus pies porque el lugar en que estaba era tierra santa. Los israelitas habían pasado ya el Jordán y estaban acampando al otro lado. Un día por la mañana, Josué probablemente se levantó, pasó revista al campamento y quizá hasta se llenó de orgullo al examinar las tiendas de las 12 tribus. Él era el líder de este gran grupo y el sucesor de Moisés. Y debe haberse sentido bien. Pero luego sucedió que miró hacia el borde del campamento y vio allá a un hombre parado con su espada desnuda en la mano. ¿Y sabe usted quién era? Creemos que no era otro que el Cristo preencarnado. Según el escritor a los Hebreos en el capítulo 2 de su carta, versículo 10, Él es el autor de la salvación. Al mirarle Josué, probablemente pensaba dentro de sí, es seguro que él no sabe que aquí yo soy el general. No he dado ninguna orden que alguien desenvaine su espada. Mejor es que yo hable con ese individuo. José pues se acercó donde estaba el hombre y le dijo, ¿eres tú por nosotros o por nuestros enemigos? Entonces él se paró con la espada en la mano, se volvió hacia Josué y le dijo, soy príncipe del ejército de Jehová. ¿Y sabe usted lo que sucedió? Josué se postró en adoración delante de él. Bueno, amigo oyente, lamentablemente nuestro tiempo ha concluido, así es que tenemos que detenernos aquí. Pero Dios mediante, continuaremos esta interesantísima historia en nuestro próximo programa y contamos con su amable y fiel sintonía. Hasta entonces, y que las misericordias del Señor le acompañen ahora y siempre.
0: 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Seguimos adelante, pero muchas veces cargando demasiado peso. 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
1: Pero estas interpretaciones eran contrarias a la Escritura y se basaban en justicia propia, autojusticia. Así que Jesús le reprocha, más que reproche, es una condenación, les condena. Pero a veces lo único que sacamos de ahí es que Jesús le reprochó por su adoración hueca y vacía. Y vamos ahí, y ese sermón se va en eso, pues mira, me honran de labios, pero su corazón está lejos. Es la adoración hueca y vacía, no. Pero Jesús le estaba acusando de más por la forma en que terminó. Les estaba acusando de que tenían una distorsión de la verdadera ley de Dios para eludir la realidad de cumplir con los mandamientos. Y luego se lo muestra en algo que no queremos entrar, pero tengo que mencionar. Algún día cuando prediquemos Marcos entraremos de lleno. Y es cuando Él les dice: mira, si esto es así, que ustedes usan el pretexto del corbán. Corbán era una suma o unos bienes que un hombre podía dedicarle a Dios o dedicarle al templo. Y si dedicaba eso, ahora se eximía de tener que ayudar a sus padres viejos y mantenerlos. Y los fariseos permitían eso. Y eso no está en la ley. Eso está en las tradiciones orales de los ancianos. ¿Y qué Jesús le está diciendo? Ustedes invalidan, anulan el mandamiento de Dios por vuestra tradición. La Biblia claramente dice: honra a tu padre y a tu madre. Y esa honra en el Antiguo Testamento y en la cultura hebrea no solamente es hola, bendición papi, bendición mami, no, honra también incluye el hecho de que si mis padres no pueden sostenerse, entonces me corresponde a mí ayudarles en su sostenimiento. Pero ellos, los fariseos, permitían que esta gente fuera al templo y dice: mira, estos son mis bienes, yo los voy aquí a prometer para el templo y ahora me eximen de que no tenga yo que mantener los viejos estos. Violando el mandamiento, violando la esencia del mandamiento. Así que Jesús enfrentó a esta gente con mucha fuerza, pero no solo a ellos. Porque lo que Jesús iba a terminar hablando en el capítulo 7 no era problema solo de los fariseos y los escribas, sino Jesús llamó también a la multitud. No quería estar aparte con los escribas y fariseos. Llamó a la multitud para mostrarles y les dice: escuchen todos y entiendan. Eso ya es por el capítulo 14 del capítulo 7 de Marcos. Los llama que se aglomeren alrededor de él porque quiere enseñarles, ¿ok? Quiere mostrarles la realidad. Ahora mire bien esto. Como era de esperar, como le dije ahorita en el Evangelio de Marcos, Jesús enseña todo eso. Y los discípulos no entendieron. Y cuando estuvieron más a solas con él, le dijeron: Señor, no entendimos ni papa de esto que tú dijiste. Obviamente entonces Jesús comienza ahí en el verso, del verso 18 en adelante, los confronta. Él les dijo: también vosotros estáis así, sin entendimiento. Fuerte esas palabras. Y escucharlas de Jesús sería bien fuerte. O sea, ustedes están igual que estos. Ustedes están igual que ellos. No entienden. Y esto es crucial entenderlo, hermano. No entendéis que todo lo de afuera, que entra en el hombre, no le puede contaminar, porque no entra en su corazón, sino en el vientre, y sale a la letrina. Esto decía, haciendo limpios todos los alimentos, pero decía que lo que del hombre sale, eso contamina al hombre. Y ese es el contexto para nuestro verso. Porque de dentro del corazón de los hombres salen los malos pensamientos. O sea, los malos pensamientos, y si lo trasladamos al área sexual, no salen de la poca ropa que tenga una mujer. ¿Salen de dónde? De mi cuerpo. ¿Ustedes están vivos? Ayúdenme. Deme señales de vida. Yo sé que este es un tema que algunos los ponen como que no digas nada, de tu cara no diga nada tampoco. No sé de qué él habla. No, sexo, no sé de qué él habla. Tengo problemas con eso. No, hermano, relajémonos. Este es el mejor lugar para hablar de esto. Y la alcoba en tu casa con tus hijos es el mejor lugar para hablar de esto. Porque el mundo no se calla. No se calla. En todas partes se está hablando deformadamente de la sexualidad. En las canciones. Y no tenemos que entrar en las canciones más grotescas. No en esas, en todas. No solamente el... ese mismo. No, el adulterio es normalizado en el romanticismo moderno. Y nosotros lo vemos como normal. Normal. No solo de ahora, las canciones viejas, aún las de salsa. Que si mi conciencia me dice que no la debo querer, pero el corazón me dice que sí. No la debo querer porque no es correcto. O soy casado o ella es casada. ¿Y quién gana en la canción? El corazón. Y tiene razón, el corazón fue. Porque del corazón es que salen los malos pensamientos y los adulterios y las fornicaciones y todas las cosas que el Señor Jesús está enseñándole a sus discípulos en este pasaje que nos conviene tanto escuchar a nosotros para aplicarlas. Como ellos no entendían, Jesús se fue entonces a explicarles ya directamente. En el verso 21 dice: porque de dentro del corazón de los hombres salen los malos pensamientos, los adulterios, las fornicaciones, los homicidios, los hurtos, las avaricias, las maldades, el engaño, la lascivia, la envidia, la maledicencia, la soberbia, la insensatez. Todas estas maldades de dentro salen y contaminan al hombre. ¿Qué es lo que contamina al hombre? ¿Lo que está afuera? No. La contaminación ya primero está dentro de mí. Está ahí. No importa lo piadoso que yo sea, lo piadoso que usted sea, todos tenemos que conocer nuestro corazón, porque nuestro corazón es engañoso. Nuestro corazón es sumamente religioso y sumamente astuto para justificar nuestros malos hábitos y nuestras acciones y nuestros pecados, echando la culpa sobre algo o sobre alguien. Y las justificaciones parecen muy lógicas cuando uno las escucha, pero aquí la lógica humana tiene que ser sobrepasada por la lógica bíblica. El Señor nos muestra, el problema está dentro del corazón. De aquí es que salen todas las malas intenciones. Todas. Usted no se da cuenta que antes de un chisme, el problema no estuvo en la lengua primero. ¿Dónde estuvo el problema? Aquí. En ese corazón que se moría por contar eso. Que le ardía el pecho. Que tengo que decírselo. ¿Cuál es la justificación religiosa? Para que ores, hermano. Oh, Lord. Wow. Así, y nos tragamos eso porque nuestro corazón es súper religioso. Hasta nos sentimos bien. Caramba, hice bien. ¿Cuál bien? Si se lo contaste a una hermana cuyo problema no es la oración. El problema de ser hermano o hermana no es la oración. El problema de Dios es el chisme. No, lo acabas de poner en altoparlante. Lo acabas de hacer viral. Porque ese hermano o hermana viralizan las cosas. Pero gloria a Dios que en Iglesia Gracia Verdadera. Esto realmente yo estoy trayendo para pastores que escuchan ahí. Yo sé que escuchan, pero ellos dicen que no, pero están ahí. Para que sus iglesias, porque aquí, mira esas caras. ¿Usted cree que aquí? Hermano, ¿cuál es el meollo de este sermón? El problema está en el corazón. Ah, pastor, pero hay un tremendo problema con la pornografía que está accesible ahora a través de la computadora, el toque de un dedo abre un mundo de perversidad. Yes. Y eso causa que los padres tengamos que tener más cuidado y más filtros y mejores conversaciones y discipulado bíblico. Pero eso no quita que el problema no está en la pantalla ni en el teclado. ¿Dónde está el problema? Yo sé que hay pop-ups, pero no todo es pop-ups. Yo sé que uno puede estar viendo algo y pop-up sale. ¡Uy! Pero no le digas a tu esposo o tu esposa la justificación. Son pop-ups. Negra, es que yo, mira, yo estoy ahí, pop-ups. No, es pop-ups, aquí. Aquí es donde salen los pop-ups primero. Aquí. Pastor, pero usted no entiende que si yo estoy viendo la computadora y sale una imagen, aunque no sea totalmente pornográfica, está atada a llevarme a abrirla. Eso es lo que estoy predicando. Pero no es la imagen finalmente. El problema no está en la imagen. ¿Qué hago, pastor? Voto la computadora. Si quieres seguir a Jesús en el Sermón del Monte, bótala. Eso equivale a cortarte un brazo. Córtate el brazo. Pero ahí no es donde único hay tentación sexual. Entonces tienes que cortarte otro brazo, el televisor. Pero en el televisor no es donde único hay tentación sexual. En el mall hay, entonces tienes que sacarte los dos ojos. Entonces cuando vengas a ver, ¿qué va a ser de ti? Vas a tener que estar encamado, sin piernas, sin brazos, sin ojos, sin las orejas. ¿Y sabes cuál va a ser el problema? Que así, sin miembro alguno, todavía tu corazón pecaminoso estará elucubrando el pecado. Y ahora va a ser peor porque ¿cómo lo hago? Ahí te digo yo, vas a pedir eutanasia, vas a pedir. Sé que estoy trayendo esto crudo, hermanos, pero es que hay que mover el palo. Son años que no hablamos de esto. Son años que la iglesia lo que ha hecho es un retiro matrimonial al año, traer un psicólogo, una psicóloga y un cómico que haga chistes. Y cuando se toca el tema sexual, es a chistes, a carcajadas, a risas. Cuando esto es serio, hermanos, esto es doloroso, que en la iglesia, nosotros los creyentes, tengamos que ocultar estas cosas bajo un manto de religiosidad, cuando siempre van a explotar por algún sitio, siempre van a explotar por algún lado. Entonces, ¿qué es lo que Dios nos manda? A predicar todo el consejo de Dios. A predicar todo el consejo de Dios. Y eso incluye la sexualidad. Entonces, no se asuste, porque todo lo contrario de este ser un sermón legalista, va a ser un sermón lleno de gracia. Pero tenemos que plantar primero la verdad de dónde está el problema. Porque si usted no identifica la causa, no puede haber gracia que te rescate si usted y yo seguimos fingiendo y camuflajeando, porque no es lo que Dios interesa. Dios interesa mi corazón abierto y desnudo delante de Él. Y la realidad es: Señor, no puedo más con esto. Necesito que me rescates. Y Él está ahí. Es la única forma, hermanos. Usted puede poner códigos, usted puede poner filtros, usted puede hacer tantas cosas, poner reglas en otras maneras de la sexualidad. Eso puede ayudar cosméticamente. No va a ir al centro del problema. Porque el centro del problema del hombre es el corazón del hombre. El profeta Jeremías no nos describe un poco del corazón en el capítulo 17 de su libro, el verso 9. ¿Cómo define él el corazón? Estamos en el primer punto, hermanos. Ya el sermón se está acabando. Estamos en el primer punto. Engañoso es el corazón más que todas las cosas, y perverso. ¿Quién lo conocerá? Bueno, pues él dice: yo, Jehová, que escudriño la mente, que pruebo el corazón para dar a cada uno según su camino, según el fruto de sus obras. Dios, que creó nuestro corazón y que conoce nuestro corazón, es el que nos advierte sobre nuestro corazón. Dios mismo, que lo conoce. ¿Y qué nos muestra del corazón en estos pasajes y otros que hoy no tenemos tiempo para llegar? Nos muestra que nuestro corazón es susceptible, hermanos. Nuestro corazón es susceptible. ¿Por qué usted cree que el proverbista dice: de toda cosa guardada, guarda tu corazón, porque de él mana la vida? Otra versión dice: de él salen los manantiales de la vida, o fluyen los manantiales de la vida. Y nosotros tenemos alarmas en nuestras casas, sistemas de seguridad. Tenemos ahora cámaras afuera, cámaras en la puerta. Tenemos sistemas de tantas cosas. Pero nuestro corazón necesita ser guardado por la gracia de Dios. Yo no estoy diciendo que usted puede hacerlo solo. No, no puede. Por eso es que necesitamos el Evangelio. Porque no puedes. Por eso es que necesitamos la obra perfecta de Cristo. Porque nosotros no podemos. Pero Él, a través de su gracia, nos ayuda, hermanos. Nos ayuda. Y claro, aunque gracias a la obra de Cristo en la cruz, el poder del pecado ha sido roto en nuestras vidas. Como le dije al principio, no hemos sido librados de su presencia. Por lo tanto, hay un remanente de corrupción en nuestro corazón que nos hace susceptibles al pecado y nos hace susceptibles al engaño del pecado y a la seducción del pecado. Bueno, ¿no lo dice Santiago en su libro claramente? No lo dice Santiago abriendo su libro en el capítulo 1. No dice él que cuando uno es tentado, no diga que es tentado de parte de Dios, sino que cada uno es tentado cuando de su propia concupiscencia. Una palabra bien rara que uno dice: uy, no. ¿Sabe qué significa concupiscencia? Deseos intensos. ¿Y dónde están esos deseos intensos? En el corazón. Son intensos. Son intensos. Por eso esa palabra tan rara, concupiscencia. La gente le suena eso como: eso debe ser una aberración. No, no. Son los deseos intensos que tenemos nosotros por las cosas que no los debemos tener. Deseos intensos, que no solamente son sexuales. Deseos intensos por lo material, que también es pecado. Es pecado. Deseos intensos por tener una reputación y una fama que se extienda, que también es pecado. O deseos intensos sexuales fuera del ámbito del matrimonio al cual Dios nos ha dado la bendición de poder tener una sexualidad bíblica, saludable, plena y correcta. Hermanos, podemos admitirlo o podemos engañarnos esta mañana nosotros mismos. Pero nuestro corazón no solamente es susceptible, nuestro corazón también es voluble. Voluble, pastor, voluble. Palabra de domingo. Nuestro corazón cambia de fidelidad así. Así. No me mire así. Es la realidad. Esto no solamente es que es la Biblia, es que hay data empírica. ¿Se han hecho estudios? No, ¿qué estudios? Tu vida y la mía es la data empírica. Tu vida y la mía es el laboratorio donde podemos demostrar que esto es real. ¿Cuántos de ustedes y yo, casi siempre en enero, no hemos hecho una promesa de fidelidad a Dios con las disciplinas espirituales? Y hemos dicho: Señor, este año voy a leer más la Biblia, a estudiarla. No solamente voy a leerla, voy a empezar a meditarla, a memorizarla, a escudriñarla. Voy a sacar un poco de más tiempo de oración. Enero 1. Hoy es 29. Un gran porciento de los que estamos aquí, ya a enero 29, nuestro corazón cambió. Te puede aceptarlo o puede engañarse a sí mismo autojustificando. Ah, no, es que tú no entiendes, pastor. Si mi día empieza a las 4:30 y tapones y niños. No, yo no he dicho nada, usted fue el que prometió. Yo lo que le estoy mostrando es que nuestro corazón es voluble y las fidelidades que jura no las mantiene. No las mantiene, hermanos. Cambiamos.
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1: El Catecismo Menor de Westminster dice en la pregunta número 5, ¿hay más de un Dios? No hay sino uno solo, el Dios vivo y verdadero. ¿Qué dice la Escritura? Deuteronomio 6:4, escucha Israel, el Señor nuestro Dios es el único Señor. Isaías 44:6, así dice Jehová, Rey de Israel, y su Redentor, Jehová de los ejércitos, yo soy el primero, y yo soy el postrero, y fuera de mí no hay Dios. Primera de Corintios 8:4-6, acerca, pues, de las viandas que se sacrifican a los ídolos, sabemos que un ídolo nada es en el mundo, y que no hay más que un Dios, pues aunque hayan algunos que se llamen dioses, sea en el cielo o en la tierra, como hay muchos dioses y muchos señores para nosotros, sin embargo, solo hay un Dios, el Padre, del cual proceden todas las cosas y nosotros somos para Él, y un Señor, Jesucristo, por medio del cual son todas las cosas y nosotros por medio de Él.
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2: El libro de Salmos, Salmo 76, versículos 7 al 12.
3: Con razón eres tan temido. ¿Quién puede quedar en pie ante ti cuando estalla tu ira? Desde el cielo sentenciaste a tus enemigos. La tierra tembló y permaneció en silencio delante de ti. Te levantas para juzgar a los que hacen lo malo, oh Dios, y para rescatar a los oprimidos de la tierra. La rebeldía del ser humano solo resalta tu gloria, porque tú la usas como un arma. Haz votos al Señor tu Dios y cúmplelos. Que todos le lleven tributo al temible. Él quiebra el orgullo de los príncipes, y los reyes de la tierra le temen.

0: El primer libro de las crónicas, capítulo 10.
1: Ahora bien, los filisteos atacaron a Israel, y los hombres de Israel huyeron ante ellos. Mataron a muchos en las laderas del monte Gilboa. Los filisteos cercaron a Saúl y a sus hijos y mataron a 3 de ellos: Jonatán, Abinadab y Malquisúa. La batalla se intensificó cerca de Saúl, y los arqueros filisteos lo alcanzaron y lo hirieron. Con gemidos, Saúl le dijo a su escudero:
2: «Toma tu espada y mátame antes de que estos filisteos paganos lleguen para burlarse de mí y torturarme».
1: Pero su escudero tenía miedo y no quiso hacerlo. Entonces, Saúl tomó su propia espada y se echó sobre ella. Cuando su escudero vio que Saúl estaba muerto, se echó sobre su propia espada y murió. Así que Saúl y sus 3 hijos murieron allí juntos, y su dinastía llegó a su fin. Cuando los israelitas que estaban en el valle de Jezreel vieron que su ejército había huido y que Saúl y sus hijos estaban muertos, abandonaron sus ciudades y huyeron. Entonces los filisteos entraron y ocuparon sus ciudades. Al día siguiente, cuando los filisteos salieron a despojar a los muertos, encontraron los cuerpos de Saúl y de sus hijos en el monte Gilboa. Entonces, le quitaron la armadura a Saúl y le cortaron la cabeza. Luego proclamaron las buenas noticias de la muerte de Saúl ante sus ídolos y a la gente en toda la tierra de Filistea. Pusieron su armadura en el templo de sus dioses y colgaron su cabeza en el templo de Dagón. Cuando el pueblo de Jabes de Galaad se enteró de todo lo que los filisteos le habían hecho a Saúl, todos los valientes guerreros llevaron los cuerpos de Saúl y sus hijos de regreso a Jabes. Luego enterraron sus huesos debajo del gran árbol en Jabes y ayunaron por 7 días. De manera que Saúl murió porque fue infiel al Señor. No obedeció el mandato del Señor e incluso consultó a una médium en lugar de buscar la dirección del Señor. Así que el Señor le quitó la vida y le entregó el reino a David, hijo de Isaí.
0: El primer libro de las crónicas, capítulo 11.
1: Luego todos los israelitas se presentaron ante David en Hebrón y le dijeron:
3: «Somos de la misma sangre.
4: Somos de la misma sangre.
3: En el pasado, aun cuando Saúl era rey,
5: en realidad era usted quien dirigía a las fuerzas de Israel.
3: Y el Señor, su Dios, le dijo: tú serás el pastor de mi pueblo Israel. Tú serás el líder de mi pueblo Israel».
1: De modo que allí en Hebrón, David hizo un pacto ante el Señor con todos los ancianos de Israel, y lo ungieron rey de Israel tal como el Señor lo había prometido por medio de Samuel. Después David fue con todo Israel a Jerusalén, o Jebús como solían llamarla anteriormente, donde vivían los jebuseos, los habitantes originarios de esa tierra. El pueblo de Jebús se mofaba de David.
6: ¡Jamás entrarás aquí!
1: Pero David tomó la fortaleza de Sión, la que ahora se llama Ciudad de David. David había dicho a sus tropas:
7: «El primero que ataque a los jebuseos será el comandante de mis ejércitos».
1: Así que Joab, cuya madre era Sarbia, una hermana de David, fue el primero en atacar. Y entonces llegó a ser el comandante de los ejércitos de David. David hizo de la fortaleza su casa, y es por eso que se llama Ciudad de David. Extendió la ciudad desde los terraplenes hasta la zona circundante, mientras que Joab reedificaba el resto de Jerusalén. David se hacía cada vez más poderoso porque el Señor de los ejércitos celestiales estaba con él. Estos son los líderes de los guerreros valientes de David. Junto con todo Israel, ellos decidieron hacer rey a David, tal como el Señor había prometido con relación a Israel. Este es el registro de los guerreros valientes de David. El primero fue Jasobeam el Acmonita, quien era líder de los tres, el grupo de guerreros más valientes entre los hombres de David. Una vez utilizó su lanza para matar a 300 guerreros enemigos en una sola batalla. El siguiente en rango entre los tres era Eleazar, hijo de Dodai, un descendiente de Ahoa. Estuvo con David cuando los filisteos se reunieron para la batalla en Pasdamín y atacaron a los israelitas en un campo lleno de cebada. El ejército israelita huyó, pero Eleazar y David no cedieron terreno en medio del campo e hicieron retroceder a los filisteos. Así que el Señor los salvó dándoles una gran victoria. Cierta vez, cuando David estaba en la roca cerca de la cueva de Adulam, el ejército filisteo estaba acampando en el valle de Refaim. Los tres, que formaban parte de los 30, un grupo selecto entre los hombres de guerra de David, descendieron a la cueva para encontrarse con él. En aquel tiempo, David se alojaba en la fortaleza y un destacamento filisteo había ocupado la ciudad de Belén. David les comentó a sus hombres un vivo deseo.
6: ¡Ah! ¿Cómo me gustaría tomar un poco de esa buena agua del pozo que está junto a la puerta de Belén?
1: Entonces, los tres atravesaron las líneas filisteas, sacaron agua del pozo junto a la puerta de Belén y se la llevaron a David. Pero David rehusó tomarla. En cambio, la derramó como ofrenda al Señor.
7: No permita Dios que la beba. Esta agua es tan preciosa como la sangre de estos hombres que arriesgaron la vida para traérmela.
1: De manera que David no la tomó. Estos son ejemplos de las hazañas de los tres. Abisai, hermano de Joab, era el líder de los 30. En una ocasión, usó su lanza para matar a 300 guerreros enemigos en una sola batalla. Fue por hazañas como esta que se hizo tan famoso como los tres. Abisai era el comandante y el más famoso de los 30, aunque no era uno de los tres. Estaba también Benaía, hijo de Joiada, un valiente guerrero de Capseel, quien hizo muchas proezas heroicas. Entre ellas, mató a dos campeones de Moab. En otra ocasión, en un día de mucha nieve, Benaía persiguió a un león hasta un hoyo y lo mató. Otra vez, armado solamente con un palo, mató a un guerrero egipcio que medía 2 metros y medio de altura y estaba armado con una lanza tan gruesa como un rodillo de telar. Benaía arrebató la lanza de la mano del egipcio y lo mató con ella. Hazañas como estas hicieron a Benaía tan famoso como los tres, los guerreros más valientes. Recibió más honores que los demás miembros de los 30, aunque no era uno de los tres. Además, David lo nombró capitán de su escolta. Entre los guerreros más destacados también se encontraban Asael, hermano de Joab, Elanán, hijo de Dodo de Belén, Sama de Arod, Eles de Pelón, Ira, hijo de Iques, de Tecoa, Abieser de Anatot, Sibekai de Usa, Salmón de Aó, Maharai de Netofa, Eled, hijo de Baana de Netofa, Itai, hijo de Ribai de Gibeá, en la tierra de Benjamín, Benaía de Piratón, Urai de las proximidades de Naale-Gaz, Abialbón de Arabá, Asmavet de Baurim, Eliaba de Saalbón, los hijos de Jasén de Gisón, Jonatán, hijo de Saje de Arar, Ahiam, hijo de Sarar de Arar, Elifal, hijo de Ur, Efer de Meker, Ahías de Pelón, Esro de Carmelo, Parai, hijo de Esbai, Joel, hermano de Natán, Mibar, hijo de Agrai, Selec de Amón, Naharai de Beerot, escudero de Joab, hijo de Sarbia, Ira de Jatir, Gareb de Jatir, Urías el Hitita, Sabad, hijo de Alai, Adina, hijo de Sisa, el líder rubenita que tenía 30 hombres consigo, Anán, hijo de Maaca, Josafat el Mitnita, Usías de Astarot, Sama y Jehiel, hijos de Otam de Aroer, Jediael, hijo de Zimri, Joa, su hermano de Tis, Eliel de Maaba, Jerebai y Josabía, hijos del Naam, Idma de Moab, Eliel y Obed, Jaasiel de Soba.
0: La carta del apóstol Pablo a los Romanos, capítulo 4, versículos 1 al 12.
8: Humanamente hablando, Abraham fue el fundador de nuestra nación judía. ¿Qué descubrió él acerca de llegar a ser justo ante Dios? Que si sus buenas acciones le hubieran servido para que Dios lo aceptara, habría tenido de qué jactarse. Pero esa no era la forma de actuar de Dios, pues las Escrituras nos dicen:
9: Abraham le creyó a Dios, y Dios lo consideró justo debido a su fe.
8: Cuando la gente trabaja, el salario que recibe no es un regalo, sino algo que se ha ganado. Pero la gente no es considerada justa por sus acciones, sino por su fe en Dios, quien perdona a los pecadores. David también habló de lo mismo cuando describió la felicidad de los que son declarados justos sin hacer esfuerzos para lograrlo.
10: ¡Oh, qué alegría para aquellos a quienes se les perdona la desobediencia, a quienes se les cubren los pecados! Sí, qué alegría para aquellos a quienes el Señor les borró el pecado de su cuenta.
8: Ahora bien, ¿es esta bendición solamente para los judíos? ¿O es también para los gentiles incircuncisos? Como venimos diciendo, Dios consideró a Abraham justo debido a su fe. Pero ¿cómo sucedió esto? ¿Se le consideró justo solo después de ser circuncidado o fue antes? Es evidente que Dios aceptó a Abraham antes de que fuera circuncidado. La circuncisión era una señal de que Abraham ya tenía fe y de que Dios ya lo había aceptado y declarado justo aún antes de que fuera circuncidado. Por lo tanto, Abraham es el padre espiritual de los que tienen fe pero no han sido circuncidados. A ellos se les considera justos debido a su fe. Y Abraham también es el padre espiritual de los que han sido circuncidados, pero solo si tienen la misma clase de fe que tenía Abraham antes de ser circuncidado.
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Proverbios 3, versículos 19 y 20. Con sabiduría el Señor fundó la tierra, con entendimiento creó los cielos. Con su conocimiento se abrieron las fuentes profundas de la tierra e hizo que el rocío se asiente bajo el cielo nocturno. 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

La impaciencia se pone de pie mientras espero. Y la duda habla de cerca, suspira, cuestiona, me grita. Siento su aliento cerca de mi rostro, llenando el camino de silencio y sombra, exigiendo lágrimas y tiempo. Esperando que corra como necio, que huye sin que lo persigan tras el viento. Y aunque tiemblo, me quedo en medio del valle caminando entre sombras, pues me sostienes y me mantienes atento, despierto, vivo, en calma, en silencio, expectante. Pues es en silencio que solo se percibe el silbo apacible. Estoy seguro y firme, pues me sostiene. Ya no es de muerte el valle. Las tinieblas tiemblan de miedo cuando escuchan tu nombre. Nombre, sobre todo nombre. Sobre todo nombre que se nombra. Cristo. Bendito aquellos que en ti confían sin haberte visto. Y caminan con la frente en alto aún en medio del valle, sabiendo que cuando el carpintero se despierta y habla, no hay tormenta que no obedezca y se calle. No hay tormenta que no obedezca y se calle. Enmudece.

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0: El Catecismo Menor de Westminster dice en la pregunta número 5, ¿hay más de un Dios? No hay sino uno solo, el Dios vivo y verdadero. ¿Qué dice la Escritura? Deuteronomio 6:4, escucha Israel, el Señor nuestro Dios es el único Señor. Isaías 44:6, así dice Jehová, Rey de Israel, y su Redentor, Jehová de los ejércitos, yo soy el primero, y yo soy el postrero, y fuera de mí no hay Dios. Primera de Corintios 8:4-6, acerca, pues, de las viandas que se sacrifican a los ídolos, sabemos que un ídolo nada es en el mundo, y que no hay más que un Dios, pues aunque hayan algunos que se llamen dioses, sea en el cielo o en la tierra, como hay muchos dioses y muchos señores para nosotros, sin embargo, solo hay un Dios, el Padre, del cual proceden todas las cosas y nosotros somos para Él, y un Señor, Jesucristo, por medio del cual son todas las cosas y nosotros por medio de Él.
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2: Hebreos 7, del 22 al 24. Por eso, Jesús ha venido a ser fiador de un mejor pacto. Los sacerdotes anteriores eran más numerosos porque la muerte les impedía continuar. Pero Jesús conserva su sacerdocio inmutable, puesto que permanece para siempre. 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

eco de aquellas palabras cortas y cortantes, breve e importantes, que sean uno, uno. Pregunté. Me miró fijo, serio, sin titubeos, sin parpadear. Respondió: uno. Que sean uno. Uno. Un solo cuerpo, ligado directamente a Cristo como cabeza. Y aunque por mucho este cuerpo ha parecido estar con anestesia e inercia, esta obra es del Señor. Y descanso en saber que Él termina lo que comienza. Despierta a los que duermen. Aborrece el pecado. Vomita a los tibios. Si los hijos de desobediencia no juegan a ser de las tinieblas, ¿qué te hace pensar que nosotros, los hijos de Dios, seguiremos jugando a ser iglesia? Las puertas del Hades no prevalecen. Retrocedan. Y ese retrocedan no es para la gente. Retrocedan.

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1: ¿Cuán grande es tu bondad, que has obrado para los que en ti se refugian? Salmos 31:19. La experiencia de la gracia venidera muchas veces depende de si nos refugiamos en Dios o si dudamos de su cuidado y corremos a protegernos en otras moradas. Para los que se refugian en Dios, las promesas de gracia venidera son muchas y de gran riqueza. Ninguno de los que se refugian en Él será condenado. Salmos 34:22. Dios es un escudo para todos aquellos que se refugian en Él. 2 Samuel 22:31. Bienaventurados son todos los que se refugian en Él. Salmos 2:12. El Señor es bueno, fortalece en el día de la angustia. Él conoce a los que en Él se refugian. Nahum 1:7. No ganamos nada, ni hacemos mérito alguno por refugiarnos en Dios. Esconderse en un lugar no aporta nada a ese lugar. Tan solo demuestra que nos consideramos indefensos y que el escondite es nuestro rescate. El requisito que debemos cumplir para obtener esta gracia no es un mérito, es nuestra condición de desesperación y el reconocimiento de nuestra debilidad y necesidad. La miseria no demanda ni merece, sino que clama por misericordia y busca la gracia.
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Hebreos 12:2. Puesto los ojos en Jesús, el autor y consumador de la fe, quien por el gozo puesto delante de él, soportó la cruz, despreciando la vergüenza, y se ha sentado a la diestra del trono de Dios. 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

Romanos 8:3. Pues lo que la ley no pudo hacer, ya que era débil por causa de la carne, Dios lo hizo, enviando a su propio Hijo en semejanza de carne de pecado, y como ofrenda por el pecado, condenó al pecado en la carne. 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

Primera de Juan 1:8 al 10. Si decimos que no tenemos pecado, nos engañamos a nosotros mismos y la verdad no está en nosotros. Si confesamos nuestros pecados, Él es fiel y justo para perdonarnos los pecados y para limpiarnos de toda maldad. Si decimos que no hemos pecado, le hacemos a Él mentiroso y su palabra no está en nosotros. 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

Tito 3:5. Él nos salvó no por obras de justicia que nosotros hubiéramos hecho, sino conforme a su misericordia, por medio del lavamiento de la regeneración y la renovación por el Espíritu Santo. 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

0: Y esta es la condenación, que la luz vino al mundo y los hombres amaron más las tinieblas que la luz, porque sus obras eran malas.
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1: Se cuenta la historia de un guía que dirigió a un grupo de hombres en un largo viaje. Al final del primer día, uno de los jóvenes se quejó. Esto está tomando mucho tiempo. Tal vez nos fuimos por la dirección equivocada. Pero el guía se mantuvo confiado. Tomó su mapa y le mostró a todo el grupo dónde habían estado ese día. Les aseguró que definitivamente habían tomado el camino correcto. De cierta forma, el autor de Samuel hizo algo similar al escribir su libro. En Israel, se preguntaban si sus antepasados habían tomado el camino equivocado cuando David se convirtió en su rey. Por años, la casa de David trajo muchos problemas a Israel, pero el autor de Samuel se mantuvo confiado. Recordó a los que leían por primera vez su libro que habían tomado el camino correcto. Les aseguró que el camino que había llevado al reinado de David era el camino por el que Dios mismo los había guiado.
2: Esta es la segunda lección de nuestra serie sobre el libro de Samuel, y la hemos titulado Samuel y Saúl. En esta lección, veremos cómo las dos divisiones principales de nuestro libro enseñan que Dios guió a Israel en la dirección correcta durante las vidas de Samuel y Saúl. También veremos cómo estos capítulos se aplican a nuestras vidas como seguidores de Cristo hoy. Recordarán de nuestra lección anterior que Samuel, Saúl y David ocupan un lugar central en las tres divisiones principales de nuestro libro. Primero, leímos el preludio de Samuel al reinado en 1 Samuel capítulos 1 al 7. Luego, encontramos el reinado fallido de Saúl en 1 Samuel capítulo 8 y en 2 Samuel capítulo 1. Y por último, aprendimos sobre el reinado perdurable de David en 2 Samuel capítulos 2 al 24 de 2 Samuel. El autor de Samuel escribió su libro cuando Israel enfrentaba severas adversidades, ya fuera durante el periodo de la monarquía dividida o durante el exilio babilónico. Y tenía muchas cosas que decir a quienes recibieron su libro en esta época problemática. En nuestra lección anterior, resumimos su propósito general de esta manera. El autor de Samuel explicó cómo la transición de Israel a la monarquía culminó en el pacto de Dios con David, para que Israel pusiera su esperanza del reino de Dios en el gobierno justo de la casa de David. Por un lado, el autor de Samuel quería que su audiencia original mirara el pasado en términos de las dinámicas con los pactos de Dios. Más específicamente, quería que vieran cómo la transición de Israel a la monarquía culminó con el pacto de Dios con David. Y por otro lado, se enfocó en el reino de Dios, al llamar a su audiencia a poner sus esperanzas para el futuro del reino de Dios, en el gobierno justo de la casa de David. En esta lección, veremos cómo este doble propósito pasa al primer plano, en el registro de Samuel y Saúl que aparece en nuestro libro. Nuestra exploración de las vidas de Samuel y Saúl se dividirá en dos partes principales. Primero veremos el preludio de Samuel al reinado, en 1 Samuel capítulos 1 al 7. Luego, nos centraremos en el reinado fallido de Saúl, en 1 Samuel capítulo 8 a 2 Samuel capítulo 1. Ambas divisiones fueron vitales para el avance del propósito general de nuestros autores. Comencemos con el preludio de Samuel al reinado en 1 Samuel capítulos 1 al 7.
1: En el final del libro de Jueces, vemos que los levitas infieles de las tribus del norte hicieron que Israel se rebelara contra Dios. El autor de Jueces explica la razón principal de esto. Lo expresó cuatro veces al final del libro. En esos días no había rey de Israel. Todos hacían lo que estaba bien en su propia opinión. A la luz de este trasfondo, no sorprende que este libro comience con el nacimiento de Samuel. Samuel era un levita de las regiones del norte de Israel, que llevaría a Israel hacia la era del reinado.
2: Exploraremos el preludio de Samuel al reinado de dos maneras principales. Primero, nos enfocaremos en el significado original de esta parte de nuestro libro, explorando su estructura y contenido, y luego ofreceremos algunas reflexiones sobre la aplicación cristiana de estos capítulos. Comencemos con la estructura y el contenido de esta primera división de Samuel. Antes de continuar, será útil presentar los temas principales que veremos en estos capítulos. En primer lugar, nuestro autor se centró en el reino de Dios. Tanto el autor de Samuel como su audiencia original sabían que Samuel había ungido a David como rey, y había preparado el escenario para que la casa de David dirigiera el reino de Dios en Israel. Pero como mencionamos antes, cuando se escribió nuestro libro, muchos en Israel se preguntaban si habían ido en la dirección correcta. A lo largo de los años, la casa de David había causado innumerables problemas al pueblo de Dios. Por eso, para asegurarle a su audiencia que estaban en el camino correcto, nuestro autor mostró cómo Dios mismo había levantado a Samuel con el propósito mismo de ungir a David como rey. Para confirmar aún más esta realidad, dirigió la atención sobre un segundo tema principal, las dinámicas del pacto de Dios con Moisés. En los días de Samuel, Israel estaba atado a Dios por las dinámicas del pacto de Dios en el monte Sinaí. El autor de Samuel señaló cómo Dios había mostrado a Israel una gran benevolencia durante la vida de Samuel. También se concentró en el requisito de Dios de una lealtad humana agradecida, especialmente en relación con las leyes de Moisés para la adoración. Una y otra vez, ilustró cómo la práctica de la adoración había determinado su destino en esta etapa de la historia. Y más que eso, destacó cómo Dios había derramado sus maldiciones por la desobediencia y sus bendiciones por la obediencia a las normas de Moisés para la adoración. Al enfocarse en el pacto de Dios con Moisés de esta manera, el autor llamó a su audiencia original a aceptar los resultados del preludio de Samuel al reinado. El pueblo de Israel tuvo razón al haber seguido el camino que Samuel comenzó, pues Dios mismo lo había establecido. A gran escala, la estructura y el contenido del preludio de Samuel al reinado se divide en dos pasos principales. Comienza con los primeros años de Samuel en 1 Samuel capítulo 1 versículo 1. Al capítulo 2 versículo 11. Después se mueve a la transición en el liderazgo levítico de Elí y sus hijos. A Samuel. En el capítulo 2 versículo 12 al capítulo 7 versículo 17. Durante los primeros años de Samuel, nuestro autor reveló que con la llegada de Samuel, Dios comenzó una nueva era para Israel. El relato de los primeros años de Samuel se enfoca en el nacimiento de Samuel y su dedicación a la adoración a Dios en el tabernáculo en Silo. Esta narración única aparece en 1 Samuel capítulo 1 versículos 1 al 28, con una breve conclusión en el capítulo 2 versículo 11. Dentro de esta narración se encuentra una larga interpretación del cántico de alabanza de Ana, en el capítulo 2, versículos 1 al 10. Como dijimos en la lección anterior, la historia del nacimiento y dedicación de Samuel comienza con una mujer llamada Ana. Recordaremos que Elcana, el esposo de Ana, tenía dos esposas. Penina tuvo varios hijos, pero Ana era infértil. Su familia asistía regularmente a las fiestas anuales en el tabernáculo de Silo. En esas fiestas, Penina ridiculizaba cruelmente a Ana por no tener hijos. Además, Elcana no podía comprender la angustia de Ana, y se quejaba de que él mismo debería ser suficiente para ella. En una de estas fiestas, Ana estaba tan abrumada por el sufrimiento que se retiró, y clamó al Señor. Le prometió a Dios que si le daba un hijo, entonces lo entregaría al servicio del Señor por todos los días de su vida. En el capítulo 1, versículo 11, ella dijo, «No pasará navaja sobre su cabeza», lo que significa que ella cumpliría el voto nazareo de dedicación especial al servicio de Dios de Números, capítulo 6, versículos 1 al 21. El sacerdote Elí se dio cuenta del gran pesar de Ana mientras oraba, y supuso que estaba embriagada. Pero Ana defendió su inocencia. Y después de escuchar su historia, Elí le aseguró que Dios la honraría con un hijo. No mucho después de este suceso, Ana concibió y dio a luz un hijo. Lo llamó Samuel. Shemuel en hebreo. Este nombre probablemente significaba, el nombre es él, lo que indicaba que ella había clamado al nombre de Dios por él. Cuando Samuel fue destetado, Ana cumplió su voto y lo entregó al servicio del Señor como siervo personal de Elí, en el tabernáculo. La historia de los primeros años de Samuel, en sí misma, es el recuento de una mujer humilde de la tribu de Leví, que recibió una respuesta milagrosa a su oración y respondió con devoción a Dios. Pero la experiencia de Ana tuvo un significado que trascendió mucho más allá de su vida personal. El autor reveló este significado más profundo al ponerlo dentro de su narrativa del nacimiento y la dedicación de Samuel. Un recuento de la alabanza de Ana hacia Dios. La alabanza de Ana se centra especialmente en la manera en que las maldiciones y bendiciones del pacto de Dios revirtieron las condiciones de los malvados y los humildes. En particular, Ana alabó a Dios por lo que había hecho mediante el nacimiento y la dedicación de su hijo. El poder inverso de Dios desempeña un papel tan importante en todo nuestro libro que el cántico de Ana proporciona, en realidad, un índice aproximado de todo el libro de Samuel.
3: El canto de Ana, que encontramos en 1 de Samuel capítulo 2, es realmente significativo, en el sentido de que prepara el escenario para lo que sucede en el resto del libro. Muchos de los temas claves de los libros de Samuel se encuentran aquí. También es interesante comparar su canto con el canto de María en el Nuevo Testamento, donde en ambos casos se está planteando que solo hay un Dios. Yahweh es el único, y Él es el único que puede salvar. El otro tema que aparece en el canto de Ana es la idea de que Dios utiliza a los poco comunes, a los pobres, a los quebrantados, a los oprimidos. Y esto es un tema que recorre toda la Biblia. La fuerza de Dios es demostrada en nuestra debilidad. Y así, cuando ella alaba a Dios por haberla utilizado de hecho para lograr la liberación de la nación, vemos que esa idea fluye a lo largo del libro en su conjunto.
2: Podemos dividir el relato de la alabanza de Ana en el capítulo 2, versículos 1 al 10, en tres partes. De manera similar a lo que vemos en los primeros capítulos de Samuel, el cántico de Ana comienza con lo que Dios hizo en su experiencia personal. Como dijo en el versículo 1, «Mi corazón se regocija en el Señor, mi boca se ensanchó sobre mis enemigos». Ana había visto con sus propios ojos cómo Dios había revertido sus circunstancias. Había maldecido a Penina con vergüenza, debido a su alabanza poco sincera en Silo, y había bendecido a Ana con la alegría de un hijo debido a su alabanza fiel. A continuación y de manera similar a los siguientes capítulos de nuestro libro, el canto de Ana se expande más allá de su experiencia personal, a la nación de Israel en general. En los versículos 2 al 8, Ana expresó su confianza en que Dios revertiría las circunstancias de muchas personas al derramar maldiciones y bendiciones en una escala más amplia. Escuchemos las palabras de Ana en 1 de Samuel capítulo 2 versículos 7 y 8. Jehová empobrece, y Él enriquece. Abate, y enaltece. Él levanta del polvo al pobre, y del muladar exalta al menesteroso, para hacerle sentarse con príncipes y heredar un sitio de honor. Este patrón más amplio de la providencia inversa de Dios anticipó las próximas transiciones en el liderazgo de Israel. Como veremos en esta lección, Dios maldijo a la familia de Elí y bendijo a Samuel. Y más tarde, Dios maldijo a Saúl y su casa y bendijo a David y su dinastía. Finalmente, así como la mayor división de este libro se enfoca en el reinado perdurable de David, la alabanza final de Ana apunta hacia el glorioso reino de Dios y a su rey. En los versículos 9 y 10, Ana reveló su certeza de que las maldiciones y bendiciones por parte de Dios traerían a un rey en Israel que vencería a todos los enemigos de Dios. Escuchemos cómo lo dijo ella en el versículo 10. Delante de Jehová serán quebrantados sus adversarios, y sobre ellos tronará desde los cielos. Jehová juzgará a los confines de la tierra, dará poder a su rey, y exaltará el poderío de su ungido. En los días de Ana, Israel había sufrido derrotas a manos de sus enemigos durante décadas, pero aquí, Ana declaró con valentía que las maldiciones de Dios caerían sobre los adversarios del Señor. Ellos serán quebrantados, y Jehová juzgará los confines de la tierra. Ana estaba convencida de que Dios estaba llevando la historia hacia el día en que infligiría maldiciones eternas sobre todos sus adversarios, en todo el mundo. Pero notemos que las palabras finales de Ana revelan que el juicio de Dios se realizará a través de sus bendiciones sobre el rey de Israel. Como ella lo dijo al final del versículo 10, dará poder a su rey y exaltará el poderío de su ungido. Ana afirmó que Dios juzgaría los confines de la tierra al bendecir a un futuro rey de Israel con fuerza y victoria. Lamentablemente, muchos intérpretes subestiman la importancia de las palabras finales de Ana. Todo aquel que esté familiarizado con el libro de Samuel sabe que más adelante, en 1 Samuel capítulo 8, Israel le pidió a Dios un rey que los gobernara. Y Dios respondió diciéndole a Samuel en el versículo 7, «Porque no te han desechado a ti, sino a mí me han desechado, para que no reine sobre ellos». Con demasiada frecuencia, estas palabras se interpretan como que Dios nunca quiso que Israel tuviera un rey humano de ningún tipo, bajo ninguna circunstancia. Pero ese no fue el caso en absoluto. El problema no era el deseo de Israel de tener un rey humano. Más bien, el versículo 20 nos dice que Israel solo quería un rey en ese momento para poder ser como todas las naciones paganas que los rodeaban. Su falta de lealtad y su rechazo a esperar el tiempo de Dios provocaron la respuesta de Dios, no su petición de un rey. De hecho, el entusiasmo de Ana por un futuro rey, no que sirviera a los propósitos de Dios para el reino de Israel, en realidad reflejaba las enseñanzas constantes de revelaciones anteriores de Dios a su pueblo. Por mencionar solo algunos ejemplos, en Génesis capítulo 17 versículo 6, Dios bendijo a Abraham con la promesa, y reyes saldrán de ti. Y en Génesis capítulo 35 versículo 11, Dios le prometió a Jacob, y reyes saldrán de tus lomos. Más que esto, en Génesis capítulo 49 versículo 10, Jacob predijo que el cetro real no se apartaría de Judá. Debemos añadir que en Deuteronomio capítulo 17, versículos 14 al 20, Dios anticipó el establecimiento de reyes en Israel, al proveer regulaciones para el reinado. Además, Jueces capítulo 21 versículo 25 y varios otros pasajes señalan que los problemas del período de los jueces se debieron a que no había rey en Israel, y Ana no fue la única persona en el libro de Samuel que confirmó su esperanza en el rey de Israel. En 1 Samuel capítulo 2 versículo 35, un profeta en Israel le anunció a Elí que Dios levantaría un sacerdote que andará delante de mi ungido, rey de Dios, todos los días. A la luz de estos pasajes, podemos ver que el nacimiento milagroso de Samuel renovó la confianza de Ana en un antiguo canon de la fe de Israel. Ella sabía que un día Dios extendería su reino a todo el mundo a través de su gran rey de Israel. Y con el nacimiento de Samuel, Ana se convenció de que Dios estaba acercando a Israel a ese día. Habiendo examinado la estructura y el contenido de los primeros años de Samuel, veamos la segunda parte del preludio de Samuel al reinado. La transición del liderazgo levítico de Israel en el capítulo 2, versículo 12, hasta el capítulo 7, versículo 17.
1: Cuando Ana dedicó a Samuel a la adoración de Dios en Silo, Elí y sus hijos eran las autoridades levíticas más poderosas, pero al pasar de los años sucedió algo inesperado. El humilde Samuel reemplazó a Elí y a sus hijos. Esta transición fue vital para el establecimiento del reino de Israel. Fue tan vital que el autor sintió la necesidad de explicar que Dios mismo llevó a cabo estos eventos al implementar maldiciones y bendiciones de su pacto con Moisés. Elí y sus hijos cayeron bajo la maldición de Dios porque violaron las regulaciones para la adoración que había puesto Moisés. Y Samuel recibió las bendiciones de Dios porque cumplió fielmente las directrices de Dios de la ley de Moisés para la adoración.
2: El autor de Samuel explicó esta transición en el liderazgo con una serie de cuatro contrastes entre la familia de Elí y Samuel. Primero, contrastó las evaluaciones divinas de la adoración de los hijos de Elí y la adoración de Samuel en 1 Samuel capítulo 2, versículos 12 al 21. En segundo lugar, contrastó las evaluaciones divinas y públicas de la familia de Elí y Samuel en 1 Samuel capítulo 2, versículos 22 al 26. En tercer lugar, contrastó las respuestas de Dios para Elí con las respuestas de Dios para Samuel. En el capítulo 2, versículo 27, hasta la primera mitad del capítulo 4, versículo 1. Y en cuarto lugar, vemos un contraste entre la familia de Elí y Samuel y a los conflictos en cuanto a los conflictos de Israel con los filisteos. Comenzando en la primera mitad del capítulo 4, versículo 1, hasta el capítulo 7, versículo 17. La comparación de las evaluaciones divinas se dirige primero a los hijos de Elí en los versículos 12 al 17 y comienza con una condena abrupta y categórica. Como leemos en el versículo 12, los hijos de Elí eran hombres impíos. No conocían al Señor. Nuestro autor luego ilustró por qué llegaron a este panorama. En lugar de tomar su porción de carne sacrificial en la forma establecida por la ley de Moisés, los hijos de Elí seleccionaron la mejor carne para ellos mismos, con anticipación. Si alguien se oponía, amenazaban con tomar las mejores porciones por la fuerza. El autor de Samuel luego reveló la evaluación de Dios de estas violaciones a la adoración. En el versículo 17 escribió: Era pues muy grande delante de Jehová el pecado de los jóvenes, porque los hombres menospreciaban las ofrendas de Jehová. Pero inmediatamente después de este relato, el autor se refirió a la evaluación sorprendentemente diferente que Dios hizo de Samuel en el capítulo 2, versículos 18 al 21. Primero informó cómo Ana mostró su devoción a Dios al regresar año tras año para traerle a Samuel un nuevo efod, una humilde prenda de vestir. Y Dios continuó bendiciendo a Ana, dándole tres hijos y dos hijas más. Luego, el capítulo 2, versículo 21, cierra esta sección con estas palabras. El joven Samuel crecía delante de Jehová. La aprobación constante de Dios hacia Samuel era exactamente lo opuesto a su severa condena, hacia los hijos de Elí. A continuación, nuestro autor contrastó las evaluaciones divinas y públicas de la familia de Elí y Samuel en 1 Samuel capítulo 2, versículos 22 al 26. Por un lado, en los versículos 22 al 25, aprendemos que los hijos de Elí, influenciados por los rituales de fertilidad cananeos, estaban teniendo relaciones sexuales con las mujeres que servían en la entrada del tabernáculo. El versículo 24 señala que los israelitas fieles, a quienes Elí llamó el pueblo de Jehová, se quejaban de sus hijos. Elí advirtió severamente a sus hijos que si continuaban, nadie podría ayudarlos. Pero ellos ignoraron la reprimenda de su padre. Y el versículo 25 nos dice por qué. Los hijos de Elí no oyeron la voz de su padre, porque Jehová había resuelto hacerlos morir. Después de informar sobre estas evaluaciones divinas negativas y públicas de los hijos de Elí, encontramos una breve nota que contrasta el servicio de Samuel. Nuestro autor amplió su comentario positivo anterior sobre Samuel del versículo 21. Al observar cómo reaccionó tanto Dios como el pueblo de Israel ante Samuel. En 1 Samuel capítulo 2, versículo 26, leemos lo siguiente. Y el joven Samuel iba creciendo, y era acepto delante de Dios, y delante de los hombres. Como nos dice este versículo, tanto Dios como el pueblo fiel de Israel aprobaron el servicio levítico de Samuel. Después de estas diferentes evaluaciones, nuestro autor comparó las respuestas de Dios al servicio infiel de Elí y su familia con su respuesta al servicio fiel de Samuel en el capítulo 2, versículo 27, hasta la primera mitad del capítulo 4, versículo 1. Por un lado, nuestro autor se ocupó de Elí en el capítulo 2, versículos 27 al 36. Explicó que Dios envió a un profeta anónimo, un hombre de Dios, quien señaló que Elí y sus hijos habían corrompido la adoración de Israel. A través de este profeta, Dios amenazó con maldiciones contra la familia de Elí, diciendo en el versículo 31, «Cortaré tu fuerza y la fuerza de la casa de tu padre». Dios había rechazado a la familia de Elí y los estaba quitando de su servicio. Por otro lado, nuestro autor reportó la respuesta contrastante de Dios a Samuel en el capítulo 3, versículo 1, con la primera mitad del capítulo 4, versículo 1. Primero señaló que el Señor rara vez hablaba a través de sus profetas en ese momento, lo que indicaba lo extraordinario que era que Dios estuviera a punto de hablar directamente a Samuel. Luego, después de despertar a Samuel varias veces durante la noche, Dios reveló en el versículo 11 que estaba a punto de hacer algo tan impactante que, quien oyere, le retiñirán ambos oídos. Le dijo a Samuel que ya no toleraría los pecados de la casa de Elí, sino que los castigaría por siempre por su maldad. Por la mañana, Samuel le contó a Elí sobre la amenaza de Dios de maldecir a su familia. Irónicamente, el propio Elí admitió que Dios estaba a cargo y que haría lo correcto. Nuestro autor luego cerró este contraste en 1 Samuel capítulo 3 versículos 19 y 20. Con estas palabras. Y Samuel creció, y Jehová estaba con él, y no dejó caer a tierra ninguna de sus palabras. Y todo Israel, desde Dan hasta Beer-Seba, conoció que Samuel era fiel profeta de Jehová. Observamos aquí que nuestro autor amplió su aprobación de Samuel del capítulo 2, versículos 21 y 26. A medida que Samuel crecía, el Señor estaba con él. Y debido a que Samuel sirvió a Dios fielmente en el tabernáculo, Dios lo bendijo y lo levantó como su profeta a los ojos de todo Israel. Los contrastes entre la familia de Elí y Samuel terminan en una larga narración sobre los conflictos que Israel tuvo con los filisteos. En el capítulo 4, comenzando con la segunda mitad del versículo 1 hasta el capítulo 7, versículo 17. Esta sección final se divide en tres episodios que destacan cómo las maldiciones de Dios sobre la familia de Elí llevaron a la derrota de Israel ante los filisteos. Y, por el contrario, las bendiciones de Dios sobre Samuel llevaron a la victoria de Israel sobre los filisteos. El primer episodio de esta narración comienza en el capítulo 4, la segunda mitad del versículo 1 hasta el versículo 22. Aquí encontramos que los pecados de la familia de Elí llevaron a la derrota de Israel en la batalla contra los filisteos. Los hijos de Elí simularon piedad al llevar el arca de Dios a la batalla. Pero consideraban que el arca era solo un talismán para la victoria. Además, sus pecados a lo largo de los años habían crecido tanto que los filisteos no solo derrotaron a Israel, sino que también se apoderaron del arca. Los dos hijos de Elí murieron en batalla, y Elí mismo murió después de recibir noticias de sus muertes y de la captura del arca. Pero más que esto, los pecados de la familia de Elí trajeron la maldición de Dios sobre toda la nación de Israel. En el capítulo 4, versículo 21, la nuera viuda de Elías le puso a su hijo recién nacido el nombre de Icabod, en hebreo. Esto significa que no hay gloria, o ¿dónde está la gloria? Como explicó en el versículo 22, la gloria se ha apartado de Israel, porque el arca de Dios ha sido capturada. Los pecados de Elí y sus hijos trajeron esta horrible maldición sobre la nación. Después de este episodio, leemos sobre la intervención de Dios en el capítulo 5, versículo 1, hasta el capítulo 7, versículo 2. Los filisteos celebraron su victoria sobre Israel colocando el arca de Dios delante del ídolo de su falso dios, Dagón, dentro de su templo en Asdod. Pero el Señor intervino sobrenaturalmente. Después de la primera noche, los filisteos descubrieron el ídolo de Dagón, boca abajo en el suelo delante del arca del Señor. Después de la segunda noche, los filisteos encontraron a Dagón boca abajo otra vez. Pero esta vez, de manera muy similar a como los antiguos ejércitos humanos solían cortar las cabezas y las manos de sus enemigos derrotados. la cabeza y las manos de Dagón habían sido cortadas. El Señor también afligió al pueblo de Asdod con tumores y, posiblemente con peste bubónica propagada por roedores. Hizo lo mismo cuando los filisteos trasladaron el arca de Dios a las ciudades de Gat y Ecrón. Después de 7 meses, los filisteos consultaron a sus sacerdotes y adivinos. Ellos les aconsejaron devolver el arca en un carro tirado por vacas, que simboliza su religión de fertilidad. Y como ofrendas de expiación al Señor, recomendaron enviar 5 tumores de oro y 5 ratones de oro en nombre de las 5 ciudades de los filisteos.
1: Cuando los filisteos vieron que salía el arca, quedaron petrificados. Dijeron: "Esta es el arca del Señor que trajo las plagas contra Egipto y los liberó de Egipto". Y los filisteos tenían toda la razón. Pero dijeron: "Bueno, de todos modos, tratemos de luchar contra ellos". Así que los filisteos tenían razón al temer que esta era el arca del Dios que provocó el gran éxodo. Pero lo que sabemos como lectores es que el Dios que provocó el éxodo no está contento con su propio pueblo. Así que los filisteos logran derrotar a los israelitas y capturar el arca. Tal vez el arca del pacto ya no esté conectada a el gran Dios que provocó el éxodo. Pero de hecho vemos que es lo contrario. Sí, Dios ha permitido que el arca sea capturada. Pero tan pronto como esta arca llega al territorio filisteo, adivinen qué sucede. Los filisteos comienzan a experimentar las plagas que experimentaron los egipcios. Así que lo que encontramos es que esta captura del arca por los filisteos recuerda la manera en que Dios actuó en el libro de Éxodo.
2: Las vacas trajeron el arca a los israelitas en Bet-Semes, una ciudad levítica. Pero lamentablemente, los levitas de Bet-Semes también violaron las normas de adoración de Dios. Contrariamente a la ley de Moisés, mantuvieron los tumores y ratones de oro de los filisteos en presencia del arca. Y en lugar de cubrir el arca con reverencia, la miraron. O posiblemente miraron dentro de ella. Como resultado, Dios mató a 70 hombres en Bet-Semes. Y el pueblo se lamentó. Luego los israelitas llevaron el arca a Kiriat Jearim para mantenerlos a salvo. Aunque el arca había regresado, el capítulo 7, versículo 2, enfatiza el hecho de que toda la nación de Israel seguía sufriendo bajo las maldiciones de Dios en ese momento. Leemos: "Pasaron muchos días, 20 años, y toda la casa de Israel se lamentaba en pos de Jehová". En el siguiente episodio, nos enteramos de la victoria de Israel sobre los filisteos en el capítulo 7, versículos 3 al 17. Como era de esperarse, el autor destacó el servicio fiel de Samuel como la razón de esta victoria. Samuel primero imploró a los israelitas que regresaran al Señor y dejaran de lado sus dioses extranjeros. Anunció que si dirigían sus corazones al Señor y le servían solo a Él, Dios los libraría de los filisteos. Los israelitas se humillaron ante Dios y se arrepintieron de haber violado las normas de adoración de Moisés. Entonces, Samuel oró al Señor por ellos. Cuando los filisteos se reunieron para la guerra, el pueblo clamó a Samuel. Samuel ofreció sacrificios de acuerdo con la ley de Moisés, y Dios le dio a la nación de Israel la victoria sobre los filisteos. En el capítulo 7, versículo 13, leemos: "La mano de Jehová estuvo contra los filisteos todos los días de Samuel. Y la adoración fiel de Samuel continuó trayendo bendiciones a Israel". Cuando regresó a su ciudad natal de Ramá, donde construyó un altar al Señor. Este segmento final de la transición de Israel en el liderazgo levítico resolvió cualquier duda sobre la transición de la autoridad levítica de la familia de Elí a Samuel. Las maldiciones de Dios sobre la familia de Elí por su desprecio hacia la adoración a Dios habían llevado a toda la nación de Israel a la derrota. Pero las bendiciones de Dios sobre Samuel por su fiel servicio en la adoración ante el Señor habían llevado a Israel a la victoria. Dios mismo había levantado a Samuel, quien introdujo a Israel al reinado y, más específicamente, a David como rey. Después de haber analizado la estructura y el contenido del preludio de Samuel al reinado, deberíamos centrarnos por un momento en la aplicación cristiana de esta parte de nuestro libro. ¿Qué impacto deberían tener estos capítulos en la vida de los seguidores de Cristo?
1: A menudo los cristianos bien intencionados leen esta parte del libro de Samuel al azar, hasta encontrar un principio teológico o moral que encaja con sus experiencias cristianas personales. Ahora, la primera parte del libro toca muchos temas, por lo que no hay nada de malo en abordar estos capítulos de esta manera. Pero para asegurarnos de no manejar mal estos capítulos, necesitamos alinear nuestras aplicaciones cristianas con los temas que el autor de Samuel enfatizó.
2: Es decir, las aplicaciones cristianas del preludio de Samuel al reinado deben alinearse con el énfasis del autor sobre los pactos de Dios y en el reino de Dios. Ambos temas proporcionan orientaciones cruciales sobre la relevancia de estos capítulos para nuestras vidas. Veamos primero cómo esto es cierto en el caso del énfasis de nuestro autor en los pactos de Dios. Como mencionamos en nuestra lección anterior, el autor de Samuel conocía 6 pactos divinos importantes. Los pactos de Dios con todas las personas en Adán y Noé. Sus pactos con la nación de Israel en Abraham, Moisés y David. Y un nuevo pacto, predicho por Jeremías y otros profetas, que Dios haría con Israel y Judá cuando regresaran del exilio. Ahora, en esta lección, hemos visto que los eventos del preludio de Samuel al reinado tuvieron lugar cuando el pacto de Dios con Moisés estaba en plena vigencia. Pero debemos tener en cuenta que cuando se escribió el libro de Samuel, Dios también había establecido su pacto con David. Por esta razón, nuestro autor esperaba que su audiencia original aplicara lo que escribió en estos capítulos a la luz de David y su casa. Pero cuando los seguidores de Cristo aplican el preludio de Samuel al reinado, debemos ir un paso más allá. Vivimos después de que Dios ha establecido el nuevo pacto en Cristo. Y este nuevo pacto realinea la dinámica de los pactos anteriores de Dios hechos con Moisés y David. Este realineamiento es tan crítico que necesitamos una guía confiable. Para aplicar toda la benevolencia divina, todo requisito de lealtad humana y toda maldición y bendición registradas en el preludio de Samuel al reinado, necesitamos la revelación infalible del Espíritu Santo en el Nuevo Testamento. En primer lugar, el Nuevo Testamento nos enseña que toda la benevolencia divina, en la primera parte de Samuel, es reemplazada por la benevolencia de Dios en Cristo. Dios misericordiosamente levantó a Samuel para liberar a Israel de su sufrimiento durante el período de los jueces. Pero Dios demostró una benevolencia aún mayor cuando envió a Cristo. En su vida, muerte y resurrección, Cristo liberó al pueblo de Dios de siglos de sufrimiento. Y Cristo seguirá liberando a su pueblo hasta el fin de los tiempos. Además, la intervención misericordiosa de Dios en los días de Samuel fluyó a la vida de cada israelita en una variedad de misericordias específicas. Y como seguidores de Cristo, podemos ver las muchas maneras en que Dios es bondadoso con nosotros. Cada día, cuando exploramos su benevolencia en los días de Samuel. En segundo lugar, el requisito de lealtad humana que Dios exige en el preludio de Samuel al reinado se aplica a la era del nuevo pacto. Primero, nos dirigimos a la obediencia perfecta de Cristo mismo. Los fracasos de Penina, los hijos de Elí, y los israelitas bajo la influencia de los hijos de Elí, contrastan marcadamente con la adoración verdadera y fiel de Cristo. Y la adoración fiel ofrecida por Ana, Samuel y el pueblo de Israel bajo la influencia de Samuel, revela la adoración aún mayor y más perfecta de Cristo a Dios. Aún así, al igual que la audiencia original de Samuel debía aplicar a sus vidas el estándar de adoración leal de Moisés, nosotros estamos llamados a aplicar a nuestras vidas el estándar de adoración del Nuevo Testamento. Dios espera que la Iglesia de Cristo exprese la lealtad humana agradecida mediante una adoración verdadera y fiel. Como dijo Jesús en Juan capítulo 4, versículo 23. Cuando los verdaderos adoradores adorarán al Padre en espíritu y en verdad, porque también el Padre tales adoradores busca que le adoren. En tercer lugar, las maldiciones de Dios por la desobediencia y las bendiciones por la obediencia en estos capítulos, también deben verse a través de la lente del Nuevo Testamento. Las maldiciones de Dios en esta división advirtieron a la audiencia original contra la violación de la adoración a Dios. Y señalan a Cristo, quien, aunque no tenía pecado, sufrió las maldiciones eternas de Dios en nombre de todo aquel que llega a la fe salvadora en él. Hoy, Dios todavía derrama

0: bendiciones temporales para recompensar a su iglesia, y estas bendiciones temporales ofrecen a los seguidores fieles de Cristo una muestra de las bendiciones eternas que recibiremos en el mundo venidero. Como acabamos de ver, es importante orientar nuestras aplicaciones cristianas del preludio de Samuel al reinado hacia los pactos de Dios. Pero también debemos tener en cuenta el objetivo de nuestro autor de promover el reino de Dios. Esta primera división de Samuel demuestra que Dios mismo dirigió el nacimiento de Samuel y exaltó a Samuel como líder de Israel para promover el reino de Dios. Como sabemos, Samuel ungió posteriormente a David como rey, y fue el gobierno justo de la casa de David lo que un día conduciría a la gloriosa victoria del reino de Dios sobre el mundo entero. El Nuevo Testamento enseña que Jesús, el Hijo perfectamente justo de David, cumple esta gloriosa victoria del reino de Dios, pero cumple esta esperanza de maneras inesperadas. Como aprendimos en nuestra lección anterior, Jesús trae el reino de Dios a la tierra en tres etapas: la inauguración de su reino durante su primera venida, la continuación de su reino a lo largo de la historia de la Iglesia, y la consumación de su reino cuando regrese en gloria. Esta triple perspectiva del reino de Dios en Cristo es fundamental para la fe del Nuevo Testamento. Por esta razón, toda aplicación cristiana de la primera parte de nuestro libro debe tener en cuenta las tres fases del reino de Cristo. Para empezar, podemos ver en la inauguración del reino de Cristo cómo Jesús comenzó a cumplir el preludio de Samuel al reinado. En los días de Samuel, Dios hizo avanzar su reino a través del liderazgo de Samuel. Y durante el primer advenimiento de Jesús, Él hizo avanzar dramáticamente el reino de Dios a través de la vida, muerte y resurrección de Jesús. En su muerte en la cruz, Jesús rompió decisivamente el dominio que el mal tenía sobre Israel y la nación. Y cuando resucitó de entre los muertos, se le dio autoridad sobre toda la creación. En Mateo capítulo 28, versículo 18. Justo antes de su ascensión, Jesús aseguró a sus discípulos diciendo: "Toda potestad me es dada en el cielo y en la tierra". En este sentido, lo que Dios logró para su reino en la primera división de Samuel debería hacernos ver las cosas mayores que Cristo logró cuando tomó por primera vez el trono de David. Más allá de esto, en la continuación de su reino a lo largo de la historia de la Iglesia, Cristo cumple cada vez más el preludio de Samuel al reinado. Como hemos visto, el nacimiento de Samuel renovó la esperanza de Ana de que el reino de Dios comenzaría a extenderse hasta los confines de la tierra y durante milenios. Cristo ha dirigido y capacitado a su Iglesia para expandir el reino de Dios a más y más partes del mundo. Como Jesús les dijo a sus discípulos en Mateo capítulo 28, versículos 19 y 20. "Por tanto, id y haced discípulos a todas las naciones, bautizándolos en el nombre del Padre y del Hijo y del Espíritu Santo, enseñándoles que guarden todas las cosas que os he mandado". Así que cuando aplicamos el preludio de Samuel al reinado, debemos fijar nuestra mirada en cómo Cristo, a través del poder del Espíritu Santo, continúa extendiendo el reino de Dios a través de su Iglesia día a día.
1: En el Evangelio de Mateo encontramos a Jesús predicando el reino de los cielos, el reino de Dios, otra manera judía de decir el reino de Dios. Sin embargo, Jesús demuestra su autoridad o su reino en la tierra de diversas maneras: sanando enfermos, expulsando demonios, calmando tormentas. Pero al llegar al clímax del Evangelio de Mateo, al final, después de haber resucitado y a punto de ascender al cielo, Jesús dice: "Toda potestad me es dada en el cielo y en la tierra". Y entonces la diferencia es que ahora que Jesús ha resucitado, es el gobernante del cosmos. Un texto que citó está en el Salmo 110, versículo 1. "Jehová dijo a mi Señor: Siéntate a mi diestra hasta que ponga a tus enemigos por estrado de tus pies", donde Jesús está a la diestra del Padre, reinando. Y continuará allí hasta que todos sus enemigos sean puestos bajo sus pies.
0: Y, por supuesto, el preludio de Samuel al reinado nos llama a mirar hacia adelante, a lo que Cristo hará en la consumación de su reino. Estos capítulos de Samuel llamaron a

0: la audiencia original a mirar hacia el día en que la casa de David destruiría a todos los adversarios de Dios y traería bendiciones infinitas al pueblo de Dios en todo el mundo. Cuando Cristo regrese, tendrá la victoria final sobre Satanás, sus demonios, y todo ser humano que se haya unido a ellos en la rebelión contra Dios. Y más que esto, Cristo derramará las bendiciones eternas de su victoria sobre su pueblo cuando reciban su herencia, en los nuevos cielos y la nueva tierra. Como dijo Jesús para animar a sus discípulos en Mateo capítulo 28, la última parte del versículo 20, he aquí, yo estoy con vosotros todos los días hasta el fin del mundo. Así que, al aplicar el preludio de Samuel al reinado, nosotros también deberíamos mantener la vista puesta en el futuro del reino de Dios, mientras esperamos el glorioso regreso de Cristo. Ahora que hemos visto el preludio de Samuel al reinado, debemos pasar a la segunda división del libro de Samuel, el reinado fallido de Saúl, en 1 Samuel capítulo 8 a 2 Samuel capítulo 1.
1: Mientras el autor continuó relatando cómo Dios dirigió los eventos antes de que David llegara a ser rey, se enfrentó a un difícil desafío. ¿Qué hacer con Saúl? Si el gobierno justo de la casa de David era la esperanza del reino de Dios, ¿por qué Samuel ungió primero a Saúl como rey? El autor trató estos asuntos con gran cuidado. Admitió que Dios aprobó inicialmente a Saúl como rey de Israel, pero también explicó extensamente por qué Dios rechazó para siempre a Saúl y a su casa y lo reemplazó por David.
0: Exploraremos el reinado fallido de Saúl de la misma manera que evaluamos la primera división de nuestro libro. Comenzaremos con la estructura y el contenido de esta división. Y luego comentaremos sus aplicaciones cristianas. Pasemos ahora a la estructura y el contenido del reinado fallido de Saúl. El relato del reinado de Saúl es tan complejo que es fácil perder de vista los temas principales que lo unen todo. Los temas del reino de Dios y el pacto de Dios. En primer lugar, en muchos aspectos, estos capítulos están dedicados a explicar por qué la casa de David debe liderar el reino de Dios en Israel. Ahora, el autor dejó en claro que Saúl avanzó el reino de Dios en Israel de muchas maneras. Unió a las tribus bajo su autoridad y condujo a Israel a una serie de victorias sobre los enemigos de Dios. Pero al mismo tiempo, aunque Dios fue paciente con Saúl, la rebelión de Saúl contra Dios fue tan grande que Dios descalificó a Saúl y a sus hijos para el reinado. Por decreto propio de Dios, David, en lugar de Saúl, conduciría a Israel hacia el futuro glorioso del reino de Dios. Segundo, el autor explicó cómo sucedió todo esto en términos de la dinámica del pacto de Dios con Moisés. Él señaló repetidamente cómo Dios continuó mostrando la benevolencia hacia Israel durante el reinado de Saúl, pero también se centró en el requisito divino de una lealtad humana agradecida. En particular, se centró en dos requisitos principales: las leyes de Moisés sobre la adoración y las leyes de Moisés sobre el reinado. Y demostró una y otra vez cómo las violaciones de Saúl a las leyes de Moisés llevaron a severas maldiciones de Dios. También reveló cómo la obediencia de David a estas leyes llevó a las bendiciones de Dios. Al final de esta división, el autor de Samuel no dejó lugar a dudas de que Dios mismo había rechazado a Saúl y su familia en favor de David y su casa. La estructura y contenido del reinado fallido de Saúl es aproximadamente paralela a la primera división de este libro. El autor se centró primero en los primeros años de Saúl, en 1 Samuel capítulo 8 versículo 1, hasta el capítulo 15 versículo 35. Luego se centró en la transición en el liderazgo de Israel, de Saúl a David en 1 Samuel capítulo 16 versículo 1, hasta 2 Samuel capítulo 1 versículo 27. Veremos ambas partes principales, comenzando con los primeros años de Saúl. Al parecer, el autor de Samuel no encontró nada destacable en el nacimiento y la infancia de Saúl. Su registro de los primeros años de Saúl comienza con Saúl como un adulto joven y trata del establecimiento de Saúl como rey por parte de Dios, en 1 Samuel capítulo 8 versículo 1 al capítulo 12 versículo 25. Luego su narración pasa directamente al rechazo de Dios a Saúl como rey, en 1 Samuel capítulo 13 versículo 1, al el capítulo 15 versículo 35. El establecimiento de Saúl como rey consta de una serie de episodios que se dividen en cuatro pasos simétricos. El primer paso aparece en el capítulo 8 versículos 1 al 22. Con la advertencia inicial de Samuel sobre el reinado y la comisión de Dios para que Samuel encuentre un rey para Israel. Este episodio de apertura comienza con un problema crítico que enfrentaba Israel. Samuel había envejecido y sus hijos eran codiciosos, deshonestos e injustos. A diferencia de Samuel, sus hijos no podrían llevar al pueblo de Dios a la victoria sobre sus enemigos, por lo que los ancianos de Israel fueron a ver a Samuel en Ramá, y le pidieron un rey que los gobernara. En respuesta a esta petición, en 1 Samuel capítulo 8, versículo 9, Dios le dijo a Samuel: «Ahora pues, oye su voz, mas protesta solemnemente contra ellos, y muéstrales cómo les tratará el rey que reinará sobre ellos». Así que Samuel emitió una larga advertencia sobre el reinado, en el capítulo 8, versículos 11 al 17. En este pasaje, Samuel se basó en Deuteronomio capítulo 17, versículos 14 al 20, donde Moisés limitó severamente la autoridad de los futuros reyes de Israel. Samuel advirtió que los reyes serían propensos a violar estas normas. Los reyes oprimirían al pueblo de Israel enviando a sus hijos a la batalla, obligándoles a arar y cosechar las tierras reales, obligando al pueblo a fabricar armas e instrumentos de guerra, reclutando a sus hijas como cocineras y perfumistas, comerciando con sus tierras, exigiéndoles un décimo de todo lo que ganaban, y tomando para sí sus siervos, jóvenes, burros y rebaños. Al final, Samuel advirtió que un rey humano convertiría a todo el pueblo de Dios en sus esclavos. Y Samuel cerró con esta advertencia final en el capítulo 8, versículo 18. «Y clamaréis aquel día a causa de vuestro rey, mas Jehová no os responderá».
1: En la Biblia, cuando Dios creó al hombre, éste debía estar bajo el reinado de Dios y someterse a su autoridad real. Pero en la época de Samuel, los israelitas vieron que todas las demás naciones que los rodeaban tenían reyes, y por eso hicieron un rey para ellos. Y cuando Dios vio a Samuel angustiado por su petición, le pidió que no se molestara. Le dijo a Samuel que se rindiera ante el pueblo. Y después de respetar su voz, diles que elegir un rey significa que habrá impuestos y guerras con otras naciones. Los reyes elegidos por hombres traerán todo tipo de cargas. Deben entender esto y recordarle al rey que debe aferrarse a la ley de Dios, lo que significa que el rey tendría limitantes. Así, Dios nos muestra que las autoridades humanas necesitan moderación de Dios, respeto por Dios y amor por la gente. Por eso, después de que Saúl fue elegido rey, Dios lo rechazó porque no respetaba a Dios. El autor enfatizó las normas de Moisés para la adoración en su registro del preludio de Samuel al reinado, y repitió este énfasis en la adoración también en la segunda división del libro. Pero al centrarse en las advertencias de Samuel a Israel, al comienzo del registro del reinado de Saúl, el autor trajo al primer plano una segunda faceta de la ley de Moisés, los mandatos de Dios para los reyes de Israel. Esta faceta de la ley de Moisés desempeñó un papel vital en su registro del reinado fallido de Saúl.
0: Aunque el autor advirtió a Israel que su rey los maltrataría, el segundo paso de esta sección muestra la benevolencia de Dios. En el capítulo 9, versículo 1 al capítulo 10, versículo 16, nuestro autor informó sobre el reconocimiento de Samuel y la confirmación de Dios de Saúl como rey. Dios guió a Samuel hasta Saúl y le ordenó que ungiera a Saúl en una ceremonia privada. Como leemos en el capítulo 10, versículo 1, Samuel le dijo a Saúl: «¿No te ha ungido el Señor para que seas príncipe sobre su pueblo Israel?». Y más que esto, Dios también confirmó la unción de Saúl con una serie de señales milagrosas. El tercer paso del establecimiento de Saúl muestra aún más la benevolencia de Dios. Del capítulo 10, versículo 17 al capítulo 11, versículo 13, se informa del reconocimiento nacional de Saúl como rey y de la confirmación de Dios. Algunos grupos de Israel dudaban de que Saúl fuera rey, pero Dios le permitió unir a todas las tribus de Israel y conducirlas a la victoria sobre los amonitas, y todos en Israel le dieron a Saúl su pleno apoyo. Pero a pesar de la gran bondad que Dios mostró hacia Saúl e Israel en ese momento, el cuarto paso de esta sección hace eco de las advertencias iniciales de Samuel. En el capítulo 11, versículo 14 al capítulo 12, versículo 25, nuestro autor cerró esta sección con las advertencias finales de Samuel acerca del reinado y su cumplimiento de la comisión de Dios. Samuel exhortó a Israel a reconocer la benevolencia de Dios hacia ellos, pero también les advirtió que respondieran a la bondad de Dios con lealtad agradecida hacia él. Como lo expresó en el capítulo 12, versículos 24 y 25, considerad cuán grandes cosas ha hecho Dios por vosotros. Mas si perseverareis en hacer el mal, vosotros y vuestro rey pereceréis. La alarmante advertencia de Samuel al final del establecimiento de Saúl como rey prepara el escenario para lo que sigue. En el capítulo 13, versículo 1, hasta el capítulo 15, versículo 35, leemos acerca del rechazo de Dios a Saúl como rey. A lo largo de estos capítulos, el autor de Samuel señaló repetidamente cómo Saúl violó las normas de Dios para la adoración y sus mandamientos para los reyes de Israel. Y como resultado, Dios derramó las maldiciones de su pacto y rechazó a Saúl y a sus descendientes del trono de Israel. El registro de nuestro autor sobre el rechazo de Saúl consta de varios episodios que se dividen en dos grupos principales. El primer rechazo de Saúl en 1 Samuel capítulo 13 versículo 1 al capítulo 14 versículo 52. Y el rechazo final de Saúl en el capítulo 15, versículos 1 al 35. En el primer rechazo de Saúl, vemos una serie de batallas entre Saúl y los filisteos. Estas batallas comienzan con el ataque inicial de Israel contra los filisteos en el capítulo 13, versículos 1 al 4. Inmediatamente podemos vislumbrar el corazón de Saúl y su maltrato al pueblo de Dios porque los envió a la batalla, mientras él mismo se mantuvo a una distancia segura. Y más que esto, cuando Jonatán, el hijo de Saúl, lideró una victoria sobre los filisteos, Saúl reclamó la victoria para sí mismo. Después del ataque inicial de Israel, el relato pasa a los preparativos de Israel para un contraataque filisteo, en el capítulo 13, versículos 5 al 15. Saúl llamó al pueblo a estar listo para la batalla, pero el pueblo estaba lleno de miedo y escondido en cuevas y entre las rocas. Cuando el ejército comenzó a dispersarse, Saúl entró en pánico y presentó holocaustos y ofrendas de paz a Dios, en franco desafío a las instrucciones de Samuel.
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1: ¿Cuán grande es tu bondad, que has obrado para los que en ti se refugian? Salmos 31:19. La experiencia de la gracia venidera muchas veces depende de si nos refugiamos en Dios o si dudamos de su cuidado y corremos a protegernos en otras moradas. Para los que se refugian en Dios, las promesas de gracia venidera son muchas y de gran riqueza. Ninguno de los que se refugian en Él será condenado. Salmos 34:22. Dios es un escudo para todos aquellos que se refugian en Él. 2 Samuel 22:31. Bienaventurados son todos los que se refugian en Él. Salmos 2:12. El Señor es bueno, fortalece en el día de la angustia. Él conoce a los que en Él se refugian. Nahum 1:7. No ganamos nada, ni hacemos mérito alguno por refugiarnos en Dios. Esconderse en un lugar no aporta nada a ese lugar. Tan solo demuestra que nos consideramos indefensos y que el escondite es nuestro rescate. El requisito que debemos cumplir para obtener esta gracia no es un mérito, es nuestra condición de desesperación y el reconocimiento de nuestra debilidad y necesidad. La miseria no demanda ni merece, sino que clama por misericordia y busca la gracia.
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Hebreos 5, versículo 5. De la misma manera, Cristo no se glorificó a Él mismo para hacerse sumo sacerdote, sino que lo glorificó el que le dijo, Hijo mío eres tú, yo te he engendrado hoy. 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
1: Escuchaba el recordatorio de que la próxima semana estaremos orando por dependencia del Espíritu. Tú traías a mi mente las palabras de uno de los héroes de la iglesia de tiempos recientes, el doctor Lloyd-Jones, que cuando subía al púlpito decía en cada escalón por donde caminaba: yo creo en el Espíritu, yo creo en el Espíritu, yo creo en el Espíritu. Señor, yo estoy aquí para predicar un mensaje de tu palabra inerrante, infalible, todopoderosa y todo suficiente, pero no en mi poder. Señor, yo te pido que tú me permitas predicar en el poder de tu Espíritu, para la gloria del Hijo. Señor, esta es la era del Espíritu, pero es para la gloria del Hijo. De manera que en esta mañana yo quiero pedirte otra vez que tú puedas glorificarte en medio de tu pueblo. Sostén al predicador. Yo vuelvo y te pido, gobiérnalo, gobiérnalo por medio de tu palabra y por medio del poder del Espíritu que mora en él. Permite que él pueda, no permitas más bien que él predique ni hoy ni en ninguna ocasión una ortodoxia muerta. Una ortodoxia muerta es doctrina correcta, pero divorciada del poder de tu Espíritu. Señor, levanta un mover de oración y levanta un mover de dependencia del Espíritu, que podamos finalmente entender y llevar a la práctica que separados de ti nada podemos hacer. Y si bien es cierto que tú fuiste quien pronunciaste esas palabras, Jesús, la realidad es que nosotros somos conectados contigo por medio del Espíritu que mora en nosotros. Gracias por ministrar a mi alma en esta mañana. Gracias por ministrar a mi alma durante toda esta semana al saborear todavía de una mejor manera las verdades en el texto de hoy. Permite, Señor, que podamos comer de tu plato y que quedemos con hambre, no porque no fue suficiente, sino porque queremos volver a comer de la misma comida. Te lo pedimos en el nombre de tu Hijo Jesús. Y su pueblo dice, amén, amén. Bendiciones. ¿Podemos sentarnos? Bueno, yo creo que ustedes no necesitan ser recordados. Estamos en una serie acerca de Jesús, la gloria de los siglos. ¿Te imaginas? Jesús es la gloria de los siglos. Y en esta mañana nosotros vamos a continuar exactamente donde nos quedamos. Cubrimos hasta el versículo 10 del capítulo 2. Estamos comenzando hoy en el 11. Y vamos a cubrir hasta el 18. Pero simplemente quería recordarte dónde estuvimos la semana anterior. Vimos cómo Cristo se convirtió en último caso en nuestro sumo sacerdote, pero para llegar hasta ahí fue necesario que Él padeciera de tal manera que pudiera identificarse con nosotros. Se hizo carne, ¿verdad?, para poder identificarse con aquellos que heredamos de Adán esa naturaleza humana. Entonces, Cristo vino a representarnos. Entonces necesitaba toda la experiencia humana en su plenitud para poder ser a nuestro verdadero e ideal sumo sacerdote. Entonces el versículo 10 con el que nosotros cerramos nos habla que Cristo es el autor, esta es la traducción en la mayoría de las Biblias, es el autor de nuestra salvación. Pero yo creo que a mí se me olvidó mencionar que la palabra traducida ahí como autor en el griego es una palabra que puede ser traducida no solamente como autor o como líder, pero sobre todo como pionero. Y eso es una palabra importante porque probablemente eso estaba más en la mente quizás del autor del libro de Hebreos, porque un pionero es alguien que va adelante, va abriendo un camino, porque él entiende que hay otros que vienen detrás, que necesitan seguir por el mismo camino. Y en la medida en que él entonces fue trillando ese camino, pues se fue preparando el camino por donde tú y yo teníamos que caminar y seguir hasta encontrarnos en gloria. Cuando él terminó eso de trillar ese camino, para ese entonces ya él se había convertido en nuestro sumo sacerdote, había ofrecido su vida como sacrificio en la cruz, y su vida ofrecida allí fue, se juntó con su oficio de sacerdote, donde el sacerdote y el sacrificio fueron la misma cosa. Luego se convirtió en nuestro abogado ideal, como Juan nos dice en una de sus cartas, que si pecamos, abogado tenemos frente al Padre, pero al mismo tiempo es nuestro intercesor ideal. Y vimos todo eso, todas esas verdades, pero el autor de Hebreo tiene mucho más que decirnos en el día de hoy, de manera que vamos a leer del capítulo 2, del versículo 11 hasta el versículo 18, y más adelante te daré explicaciones. Escucha, versículo 11, esta es la palabra de Dios: porque tanto el que santifica como los que son santificados son todos de un mismo Padre, o de un Padre, por lo cual él no se avergüenza de llamarlos hermanos. Wow. Cuando dice: anunciaré tu nombre a mis hermanos, en medio de la congregación te cantaré himnos. Otra vez, yo en él confiaré, y otra vez, aquí estoy, yo y los hijos que Dios me ha dado. Versículo 14. Así que, por cuanto los hijos participan de carne y sangre, también Jesús participó de lo mismo, para anular mediante la muerte el poder de aquel que tenía el poder de la muerte, es decir, el diablo, y librar a los que por el temor a la muerte estaban sujetos a esta esclavitud durante toda la vida. Porque ciertamente no ayuda a los ángeles, sino que ayuda a la descendencia de Abraham. Por tanto, tenía que ser hecho semejante a sus hermanos en todo, a fin de que llegara a ser un sumo sacerdote misericordioso y fiel en las cosas que a Dios atañen, para hacer propiciación por los pecados del pueblo. Pues por cuanto él mismo fue tentado en el sufrimiento, es poderoso para socorrer a los que son tentados. Yo sé que hay algunas cosas ahí que no te resultan tan claras, pero vamos a caminar y vamos a tratar de explicarte el texto. Yo creo que el texto, cuando lo lees una y otra vez, tiene varias verdades que comunicarnos, algunas ya introducidas la semana pasada, pero aquí hay dos pilares sobre los cuales descansa cada verdad que el texto contiene. Dos pilares. Pilar número uno: Dios nos adoptó como padre de su familia, y por tanto Jesús nos llama hermanos. Eso es vital, de hecho vamos a pasar la mayor parte del tiempo ahí. Y número dos: Jesús, luego de su sacrificio agonizante en la cruz, se convirtió en nuestro sumo sacerdote, que ya introdujimos la semana pasada. Con eso en mente, este es el título de mi mensaje: Cristo, nuestro hermano y sumo sacerdote. ¿Te imaginas que tu sumo sacerdote, tu abogado frente al Padre y tu intercesor, dice que él es también tu hermano? ¡Wow! Comencemos con el primer pilar. Dios nos adoptó como parte de su familia, y Jesús ahora nos llama hermanos. Versículo 11, vuelvo a leerlo: porque tanto el que santifica como los que son santificados son todos de un Padre, por lo cual él no se avergüenza de llamarlos hermanos. El autor de Hebreo claramente se está refiriendo a Cristo. Cristo es el sujeto prácticamente del libro entero. No en todos los casos, pero es el sujeto principal. Entonces, cuando él dice esto, él está hablando de que Cristo es quien nos santifica y nosotros somos los santificados, y que los dos pertenecemos a un mismo Padre. Ahora, hagamos una diferencia que yo creo que ya ustedes entienden. Jesús ha sido el Hijo del Padre desde toda la eternidad. En un sermón anterior hablamos de lo que se conoce en teología como la generación eterna del Hijo. En otras palabras, Dios siempre ha existido como una Trinidad, y desde siempre el Hijo ha estado con él en esa relación. Ellos siempre han guardado esa relación de Padre-Hijo dentro de la Trinidad junto con el Espíritu Santo. Eso de que el Hijo, o Jesús, es el Hijo del Padre, No es una enseñanza de poco peso, no es una enseñanza liviana. De hecho, es una enseñanza teológica repetitiva, recurrente, sobre todo en el Nuevo Testamento. Déjame darte una idea. La frase, el Hijo de Dios, aparece más de 40 veces en el Nuevo Testamento para referirse a Jesús en relación con Dios Padre. La frase, el Hijo, también aparece más de 40 veces en el Nuevo Testamento. Si nosotros contamos otras frases como su Hijo y frases parecidas, probablemente vamos a encontrarnos con no menos de 150 referencias al hecho de que hay un Padre y hay un Hijo, y ese Hijo es Jesús, hecho en la carne. Él y nosotros pertenecemos a la misma familia. Eso es impresionante. Porque nosotros anteriormente, nosotros no hemos sido hijos de Dios siempre. Eso es un mal entendimiento, como que la raza humana, todos somos hijos de Dios. Eso lo escucha en la calle, eso no es verdad. Juan nos dice en el capítulo 1, versículos 12 y 13, que aquellos que lo recibieron, a esos solamente, les dio el derecho de llegar a ser hijos de Dios. ¿Por qué? Porque no lo eran. Entonces, ¿qué éramos antes? Bueno, creo que hablamos de eso. Éramos hijos de ira, según Efesios 2, 3. Éramos hijos de las tinieblas, según Efesios 5, 8. ¡Wow! Éramos hijos del diablo, de acuerdo a Juan 8, 44 y primera de Juan 3, 10. Y dado todo eso, entonces, éramos enemigos de Dios. La raza humana no es hija de Dios. Somos enemigos de Dios por naturaleza, Romanos 5, 10. Y Cristo vino y nos tomó desde esa condición para llevarnos a ser hijos de Dios. ¡Wow! La pregunta es, entonces, la primera pregunta, porque tenemos varias preguntas que hacerle al texto y a ustedes de manera retórica. ¿Cómo llegamos nosotros desde donde estábamos a ser hijos de Dios? Bueno, el texto en el versículo 11 dice que Jesús nos santificó. Y yo sé que nosotros frecuentemente pensamos que quien nos santifica es el Espíritu. Y pensamos usualmente en la santificación, porque nosotros somos santificados, como si primero ocurre la justificación, somos declarados justos delante de Dios, y es cierto, y que luego nosotros somos santificados por el poder del Espíritu, de acuerdo a 2 Corintios 3, 18. Hay verdad en eso. El problema es que el autor de Hebreos, que conoce mucha teología, está viendo algo que frecuentemente nosotros no vemos. La santificación, con frecuencia, nosotros la dividimos como en dos partes, pero eso realmente no es exactamente como la Biblia lo presenta. La santificación puede ser vista como un solo proceso, de principio a fin, desde la justificación en la cruz a la santificación, desde la cruz a lo largo de la vida y hasta entrar en gloria. Todo eso puede verse como santificación. Ahora, para entender mejor cómo es que ocurre, la santificación ha sido dividida en dos partes. Entonces, cuando la dividimos es donde tenemos problema de quién es quien nos santifica. Porque la dividimos y decimos, Cristo en la cruz nos justificó. Y cuando nos justificó, nos declaró justo delante de Dios. Ahí cuando Él murió, Él propició la ira de Dios, placó la ira de Dios. Y a eso le llamamos, en ese momento que Cristo nos dio santificación posicional. Nos posicionó delante del Padre y nos declaró incluso santos. El mismo día en que yo entregué mi vida al Señor. Y luego entonces hablamos de una santificación progresiva que ocurre a lo largo de toda la Biblia. Que 2 Corintios 3, 18 habla, pero esa santificación ocurre de manera como, según el texto que te acabo de mencionar, nosotros contemplamos como en un espejo la gloria del Señor Jesucristo y vamos siendo santificados por medio del poder del Espíritu. De manera que la santificación es mejor vista como un solo proceso, desde el momento en que Cristo te santifica posicionalmente y continúa tu proceso de santificación, contemplando la gloria del Hijo, y el poder del Espíritu acompañándote en el proceso. Cuando tú llegas ahí, Cristo dice que Él no se avergüenza de llamarnos hermanos. ¿Están conmigo todavía? Ok. Entonces, el día que tú crees, tú eres apartado para Dios. Pero escucha, hermano, porque vamos a llegar ahí en un momento más adelante. Tú eres apartado para Dios para dos cosas: para reflejarlo y glorificarlo, pero tú eres apartado para Dios para servirle a Dios. En el Antiguo Testamento, cuando los instrumentos musicales eran consagrados, la palabra implicaba separado para uso exclusivo. Cuando una pareja se casaba, se hablaba de que eso era, habían, como que el matrimonio era un ketuchín, la palabra hebrea que implicaba uso exclusivo del uno para el otro también. De manera que tú fuiste apartado para uso de Dios. Entonces, cuando Dios te hace su hijo, en ese momento es que tú eres adoptado dentro de la familia de Dios. El apóstol Pablo hace de eso, de la adopción, una doctrina. Y déjame decirte que es una doctrina eminentemente paulina. Nadie más habla de adopción. Los otros autores hablan de hijos de Dios, de manera que somos hijos de Dios de manera repetitiva, pero solamente Pablo habla de la adopción. Es eminentemente paulina y él la menciona 5 veces en 3 cartas o en 2 cartas. Romanos 8:15, Romanos 8:23, Romanos 9:4, Gálatas 4:5 y Efesios 1:5. 3 cartas, 5 veces en 3 cartas. De manera que es interesante porque este concepto paulino es tan exclusivo, no aparece en el Antiguo Testamento, no aparece en la literatura griega clásica, no aparece en la literatura judía de aquel periodo. Es paulina. ¡Wow! Nosotros no entendemos cuán privilegiados somos de haber sido adoptados dentro de la familia de Dios. Yo tengo que confesar que rumiando esto mucho más y habiendo tenido acceso a un nuevo libro que pude comenzar a leer, llamado a sí mismo, Adoptado dentro de la familia de Dios, 250 páginas, hablar de ese solo concepto. Yo fui ricamente ministrado al pensar una y otra vez, wow. Como nosotros no entendemos lo privilegiados que somos, por eso no tenemos suficiente amor por Cristo. Por eso nosotros no somos tan agradecidos acerca de nuestra salvación y vivimos con una expresión de gratitud continua. Y si la verdad es conocida, nuestra vida de obediencia tampoco refleja las bendiciones que Cristo derramó sobre nuestra vida, porque si nosotros estuviéramos apercibidos de dichos privilegios, nuestra vida de obediencia fuera pristina. La mano derecha de Martín Lutero, Philip Melanchthon, o Felipe Melanchthon, el colaborador más cercano de Lutero y uno de los buenos teólogos de la Reforma, decía: conocer a Cristo es conocer sus beneficios. Wow, si yo no conozco sus beneficios, implica que yo no conozco bien a Cristo, quizás no lo conozco para nada. Y que esos beneficios llegan a nosotros como resultado de nuestra unión con Cristo. Ahora, para explorar, recuerda, estamos explorando el hecho de que somos hermanos de Jesús y el hecho de que Jesús y nosotros formamos parte de una misma familia, tenemos un mismo Padre, de manera que el concepto aquí es, o la pregunta aquí es, ¿cómo llegamos ahí? Bueno, por medio de adopción. Entonces, para hablarte de esa idea y expandirla, tengo que irme a Romanos 8, 15 y 17, para que podamos entender mejor a qué se refería Melanchthon, la mano derecha de Luther, cuando hablaba de los beneficios de Cristo, que yo prefiero llamarlo los privilegios de estar en Cristo. Escucha, versículo 15 al 17. Pues ustedes no han recibido un espíritu de esclavitud para volver otra vez al temor, sino que han recibido un espíritu de adopción. Ahí está, un espíritu de adopción como hijos, por el cual clamamos: Abba, Padre. El Espíritu mismo da testimonio a nuestro espíritu de que somos hijos de Dios, otra vez. Y si somos hijos, somos también herederos, herederos de Dios y coherederos con Cristo. ¿Usted está escuchando? Si en verdad padecemos con Él, a fin de que también seamos glorificados con Él. Estos no son beneficios simplemente. No. Estos son privilegios en grado superlativo. Yo quiero explorar eso contigo, porque eso es como resultado de haber sido hecho parte de la familia de Dios por medio de Cristo Jesús. Privilegio número uno, de acuerdo a lo que leímos ahora en Romanos. No necesitamos vivir atemorizados del juicio de Dios si verdaderamente somos hijos. ¿Escuchaste? Que Cristo viene, que hay un periodo de tribulación, que yo no quiero pasar por ahí, que eso será terrible. Escúchame, ¿tú eres hijo o no eres hijo? Dios no nos ha dado un espíritu de temor. ¿Leíste a Romanos 8:15? No nos dio un espíritu de esclavitud para volver otra vez al temor. Entonces, ¿qué fue lo que recibimos? Recibimos un espíritu de adopción. ¿Y qué implica eso? Bueno, si tú lees a Pablo, recuerda, la doctrina es paulina, en 2 Corintios 3:17 dice que donde está el Espíritu del Señor hay libertad. Exactamente. Cuando Dios me adoptó dentro de su familia, me libertó de la esclavitud, me dio libertad. Donde está el Espíritu hay libertad, no esclavitud. Privilegio número uno. Privilegio número dos. Decimos que Cristo nos trajo el privilegio de tener intimidad con Dios. Yo rumié esto varias veces y pensé cómo hubiese sido antes de Cristo. Tienes que escuchar bien. Todavía estoy en Romanos 8:15, pero esta es la segunda parte. El texto dice que nosotros recibimos un espíritu de adopción y que entonces podemos clamar Abba, Padre. Abba es un término arameico, proviene del arameo. Es un término de ternura que transmite intimidad. En la antigüedad, el pueblo hebreo, cientos de años antes de llegar a Cristo, jamás, jamás llamó a Dios Padre. Imposible. Y mucho menos Abba. No, eso era como irrespetuoso. En una ocasión, escuchando al doctor R.C. Sproul, él comentó que el académico del Nuevo Testamento, Joaquín Jeremías, investigó, escucha, todas las oraciones encontradas en la literatura hebrea de la antigüedad, todas las oraciones. Y al final concluyó que nadie se dirigió a Dios como padre en la cultura hebrea. ¿Sabe hasta cuándo? Hasta el siglo X de esta era. En la cultura judía, nadie le habló a Dios de padre hasta 1000 años después de Cristo. ¡Wow! No, porque no podían. No es un accidente que Cristo viene y los discípulos que están como aprendiendo a orar con Él, están oyendo cosas que nunca oyeron. En un momento dicen, Señor, te hemos oído orando y nosotros como que no sabemos orar. Enséñanos a orar. ¿Tú recuerdas eso? ¿Tú sabes cómo él comienza? Abba, Padre. Yo creo que si los discípulos cerraron los ojos ahí para comenzar a orar, cuando él dijo Abba, Padre, probablemente abrieron los ojos y pensaron, ¿qué? Nunca antes habían escuchado una cosa así. Y Cristo le está enseñando a orar. En otras palabras, te estoy enseñando a tener intimidad con mi Padre. Mateo 6:9 tiene la oración y siguientes, tiene la oración del Padre Nuestro. Jesús mismo fue a Getsemaní y oró. ¿Y cómo tú piensas que en Getsemaní se dirigió él al Padre cuando le habló de que se haga tu voluntad y no la mía? Abba. En arameo. Es el idioma que el pueblo adquirió en Babilonia. Cuando regresó del exilio, ese fue el lenguaje común de la gente. Y estaba tratando Jesús de decirle, yo no solamente le estoy enseñando en palabras, yo estoy poniendo en práctica, porque yo quiero que ustedes aprendan a intimar con mi Padre, porque ahora es tu Padre también y ustedes necesitan eso. Y yo comencé a rumiar esto, pensando, yo no me imagino, porque yo sé cómo oro con Dios. Yo sé lo franco que soy, lo directo que soy, lo transparente, lo vulnerable, lo brutalmente sincero que estoy con Dios, decía, wow, que yo no hubiese podido hacer nada de esto. Escucha, algo más. En Gálatas 4:6, el apóstol Pablo, el campeón de la doctrina de la adopción, y porque ustedes son hijos, Dios ha enviado el Espíritu de su Hijo a nuestros corazones, clamando, Abba, Padre. Otra vez, Pablo está diciendo, escucha, esta es la manera de orar. Tú tienes que aprender a tratar a Dios como tu Señor, pero sin olvidarte nunca de que Él es tu Padre. Hay una relación, hay un sabor, si tú quieres, especialmente, no sé, dulce, cuando tú puedes intimar y sabe que quien te oye es tu Padre. Y no solamente que quien te oye es tu Padre, es que como es un Padre bueno, y no solamente bueno, sino infinitamente bueno, es un Padre que cuando te escucha orar, aun si tú no oras muy bien, pero está orando sinceramente, genuinamente, Él te entiende. Es como el niño, no sé si te conté en una ocasión, el niño que está orando en una reunión de hombres en una iglesia, que es una historia verídica aparentemente, un niño que está de 10 años y invitaron que si uno de los niños, eran todos hombres, pero habían niños varones ahí, que si quería orar, y entonces el niño pasa adelante, está todo nervioso, no tiene mucha práctica orando, y él le dice, gracias Dios Padre por crucificarte en la cruz, y bueno, al final uno de los ancianos se acerca, le dice, mira mi hijo, para que aprendas a orar, no fue el Padre que se crucificó. Y él le dice, bueno, gracias por la corrección, pero yo no estaba hablando con usted. Cuando un niño tuyo de un año o dos años mal pronuncia una palabra, pero tú lo entiendes, ¿tú sigues hablando con él o tú lo corriges de mala manera? Es un Padre que te entiende. Escucha lo que el salmista escribió en el Salmo 103, del 13 al 14. Como un padre se compadece de sus hijos, así se compadece el Señor de los que le temen. En el término de aquellos que le obedecen, aquellos que se relacionan con Él reverentemente. Porque Él sabe, escucha esto, me encanta este versículo, siempre me ha encantado. ¿Por qué Dios se compadece de mí? Porque Él sabe de qué estamos hechos. Se acuerda de que solo somos polvo. Dios sabe que yo no soy una gran cosa. De ahí que hablábamos el miércoles, de que cuando alguien preguntó al doctor Sproul que si no era como muy severa la disciplina de Dios cuando Adán y Eva violaron sus estatutos, que él como explotó en una cierta ira santa, dijo, ¿demasiado severa? ¿Un pedacito de polvo se atreve a desafiar al soberano del cielo y la tierra? Eso es lo que somos, hermanos, pero Dios lo sabe. Él se acuerda de que somos polvo. ¿En qué religión del mundo tú vas a encontrar, recórrelas todas, en qué religión del mundo tú vas a encontrar que el Dios de esa religión, primero, se identifica como tu Padre, segundo, quiere que tú le hables de Abba, que en nuestro lenguaje sería como papá, papi. Yo no le hablo así para yo recordarme continuamente también delante de quien yo estoy, pero sí yo en ocasiones, hablando con personas, le digo, mi papá me cuida, y no estoy siendo irrespetuoso con eso. Estoy recordando y transmitiendo, yo sé a quien tengo por papá. Y cuando él me ve sufrir, él se compadece de mí. Y cuando él me ve tentado, él se compadece de mí. Cuando él me ve mi pecado, él se compadece de mí. Hermanos, ustedes si son padres buenos, yo quiero asumir que los padres que están aquí son padres buenos, malos humanamente, pero buenos en términos de los deseos que tienen con sus hijos. Bueno, padres buenos saben dar cosas buenas a sus hijos. Escucha lo que Jesús dice para que podamos entender y que borremos de nuestra mente de una vez y para siempre que tú no tienes a un padre cruel o injusto. Múltiples veces en consejería hemos oído eso. Pastor, pero eso es como injusto, injusto de parte de Dios. ¿En serio? O sea, ¿de tu padre bueno? ¿Se te ocurre pensar eso? Dios no me oye. ¿En serio? ¿De tu padre bueno que dio a su hijo? Es que Dios se ha olvidado de mí. Otra vez. Ciertamente Melanton tenía razón. Si no conoces los beneficios que tenemos en Cristo, para mí privilegios, no conoces a Cristo. Escucha lo que Cristo dice o dijo, enseñó en Mateo 7:11. Pues ustedes siendo malos saben dar buenas dádivas a sus hijos, ¿cuánto más su Padre que está en los cielos dará cosas buenas a los que le pidan? Con confianza. Abba. Privilegio número tres. Esto a mí me encanta. Privilegio número tres. Poseemos dentro de nosotros la tercera persona que mora en nosotros, la tercera persona de la Trinidad, para que nos recuerde continuamente, escucha el qué, el Espíritu mismo da testimonio a nuestro espíritu de que somos hijos de Dios. Dame el micrófono para dejarlo caer. La tercera persona de la Trinidad me dice, oye, cuando tú camines todos los días, tú tienes que recordar de quién tú eres hijo. En dos direcciones. Para que tenga confianza de que Él tiene sus ojos sobre ti. Uf. Y número dos, para que sepas y recuerda quién tienes que representar. Hermanos, si tú y yo recordáramos esa sola verdad en todo el sentido bíblico, de todas las implicaciones bíblicas, de lo que tiene que ver el hecho de que soy hijo de Dios, esa sola verdad a mí me ayudaría a correr bien el resto de la carrera hasta que yo me encuentre con mi padre y pueda recibir el abrazo del padre. ¡Wow! Privilegio número cuatro. Todavía estoy en Romanos 8, 15 al 17. Pasamos de hijos de la ira a hijos de Dios. Con derecho, esto es lo que dice Romanos 8, 17, a heredar todo lo que Cristo herede. Eso es impresionante. ¿Sabe por qué? Porque si tú estuvieras en la sociedad romana en la que ellos vivieron, eran judíos pero vivían bajo el imperio de Roma, en la sociedad romana el hijo unigénito, mejor dicho, el primogénito, el primero, heredaba todo. A los otros hijos no le quedaba nada. ¿Tú sabes quién es el primogénito de Dios? Jesús. Él lo hereda todo. Pero cuando Jesús hereda, yo heredo exactamente lo que Él herede. ¿Cómo yo lo sé? Porque el texto me lo dice. Escucha, versículo 17. Y si somos hijos, somos también herederos. Herederos de Dios y coherederos con Cristo. ¿En serio? Todo lo que Cristo reciba, ¿qué es lo que Cristo va a recibir? El reino. ¿Y qué tú vas a recibir? El reino entero. Te lo leímos la semana pasada. Reinaremos con Cristo. El reino será tuyo en Cristo para la gloria de Cristo, bajo el gobierno de Cristo y tú con Él. ¡Wow! ¡Uf! Ahora mis privilegios no acaban ahí. Yo te leí Romanos 8, del 15 al 17, pero si tú subes un versículo más, al 14, escucha lo que nos dice. Porque todos los que son guiados por el Espíritu de Dios, los tales son hijos de Dios. Dale la vuelta a eso. Comencemos por atrás. Los hijos de Dios son guiados por el Espíritu de Dios. Y ese es el privilegio número 5. En ocasiones, con cierta frecuencia, la gente nos llama como pastores. Pastor, yo quisiera una consejería. Yo necesito guía, dirección, sabiduría, necesito claridad. Y tú hablas y como que aclara un poco el terreno para ellos. Oramos juntos. ¡Wow! Ahora, Dios me dice, o Pablo me dice, inspirado por Dios, tú tienes un guía. ¿A quién, o con quien tú no necesitas hacer una cita? El consejero tuyo, el Espíritu de Dios, siempre tiene espacio a cualquier hora, cualquier día, desde cualquier lugar. ¿Y tú sabes qué? Él es tan extraordinario que cuando tú no sabes orar, Él ora por ti. Y mientras más difícil es tu circunstancia y mientras menos tú sabes orar, más o mejor Él ora, porque ora con gemidos indecibles. ¿Tú estás entendiendo los privilegios que tú tienes de ser hijo de Dios? ¡Uf! ¡Qué ingratos somos! El académico Douglas Moore, quizás uno de los mejores académicos del Nuevo Testamento hoy en día, dice, escucha, ser guiado por el Espíritu no simplemente significa que Él te guía a la hora de tomar decisiones. Entonces no es simplemente que, bueno, ¿tomo un trabajo o no tomo un trabajo? Bueno, el Espíritu me va a guiar. No. Escucha lo que Él dice. No simplemente significa que Él te guía a la hora de tomar decisiones. Coma. Si, sino que tú estás bajo la influencia dominante del Espíritu. Imagina lo que algunos están pensando. Estamos no solo bajo la influencia del Espíritu, la influencia dominante del Espíritu. Pastor, ¿y por qué es que la carne con frecuencia me gana? Vamos, número uno, observación número uno. Si tú estás bajo la influencia dominante del Espíritu, por definición, tú deberás tener más batallas ganadas que batallas perdidas contra los deseos de tu carne. Si no está ocurriendo, tengo que por lo menos examinarme para ver si estoy en la fe o examinarme para ver si me estoy alejando de Dios. Y cuando yo no lo hago, o sea, cuando yo no estoy ganando más batallas que las que pierdo, a pesar de ser hijo de Dios, tenemos que ser honestos, brutalmente honestos delante de Dios y admitir que nosotros dejamos, permitimos, dimos aprobación para que la carne ganara la batalla porque yo quería disfrutar de ese pedacito de la carne que me estaba llamando. ¿Por qué, pastor? Porque la influencia del Espíritu, claro que tiene que ser dominante, es el poder del infinito que mora dentro de ti. Y la observación número dos es que el Espíritu se nos ha dado, escuche, ¿para qué? De acuerdo a Pablo mismo, para dar muerte a las obras de la carne. ¿Sabe por qué, hermanos? Pablo dice que yo tengo que hacer uso de ese poder para que el Espíritu pueda cultivar el fruto del Espíritu, que comienza con amor, gozo, paz y termina en dominio propio. Pero ¿sabes qué? Pablo dice, nosotros no tenemos ninguna obligación con la carne porque Él la deja ganar. Ahora, nosotros sí tenemos una obligación con Cristo y Él es quien tiene que ganar en tu vida. ¡Wow! Ahora, escucha, yo simplemente mencioné 5 de los privilegios, de los cientos de privilegios que tenemos en Cristo. Como fruto de haber sido adoptado dentro de su familia. Pero déjame recordarte algo y recordarme algo, porque me lo recordé para mí mismo esta mañana. No esta mañana, esta semana. Mientras más y mayores son mis privilegios, más y mayores son mis responsabilidades. Tú sabes que, no sé, piensa pensando en la nación más poderosa, ¿verdad?, de la tierra, Estados Unidos. Se ha oído mucho el nombre de Marco Rubio o el vicepresidente J.D. Vance. Ellos llegan a la Casa Blanca, entran, como decimos en nuestro país coloquialmente, perdona la expresión, pero es algo de la calle, entran como perro por su casa. El perro llega a su casa y entra y no pide permiso. Ellos no piden permiso tampoco. Porque tienen, eso es un privilegio enorme. Pero tú sabes que esa gente no está durmiendo en los últimos meses. Sus responsabilidades son igualmente enormes. De manera que nosotros tenemos privilegios enormes, lo cual implica que tú y yo tenemos responsabilidades enormes. Y eso comienza por el entendimiento que ser hechos hijos de Dios no nos permite seguir siendo hijos de la carne. No, de ahí nos sacaron, de ahí me compraron, ahí me encontraron todo enlodado y me limpiaron y vuelvo como el perro al vómito, dice Pedro. Recuerda lo que el apóstol Pablo, el campeón de la doctrina de la adopción, nos dice en Efesios 1, 4 y 5, porque Dios nos escogió en Cristo desde antes de la eternidad y estaba escogiendo hijos para el futuro, antes de la fundación del mundo. Escuchen, ¿para qué? Escucha, ¿para qué? Para que fuéramos santos y sin mancha delante de Él. Eso es una responsabilidad que yo tengo. Uy, en amor nos predestinó para adopción, ahí está Pablo, como hijos, para sí, mediante Jesucristo, conforme a la buena intención de su voluntad. Nos escogió como hijos para sí, mediante Jesucristo. Jesucristo es quien lo hace posible. Pero claramente Pablo me dice, escúchame, te he escogido para que seas santo y sin mancha, para que sea como Él, porque Él es el Hijo con el modelo, el patrón, la piedad, o el modelo con el que yo te comparo para seguir moldeándote o cambiándote, dándote forma a lo largo de tu vida. Hermanos, si Dios nos escogió para ser santos y sin mancha, escuche, porque esta es la aplicación. Recuerda que Dios te escogió no solamente para que sea parte de la familia, sino también para que, para usarte. Uso exclusivo. Entonces, si esto es verdad, nosotros no podemos seguir acumulando bienes materiales, procurando la felicidad antes que la santidad, buscando querer hacer un nombre famoso como los constructores de la Torre de Babel, y tú sabes cómo eso terminó. Tú sabes lo que Cristo dijo a aquellos que tú lo has oído de manera recurrente. Y no es porque yo tengo un cliché en mi cabeza, es que yo creo que mis reflexiones a lo largo de los textos que voy leyendo me llevan al mismo texto una y otra vez. Cristo le dice a un grupo de personas, a una multitud que todavía no había creído: si alguno quiere venir en pos de mí, niéguese a sí mismo. Si tú no estás dispuesto a negarte a ti mismo, ni consideres ser mi discípulo, mucho menos mi hijo. Me encantó este comentario de John MacArthur acerca de esa frase. Escucha, yo creo que esta frase, o mejor dicho, este párrafo, porque es un párrafo, entendido correctamente, tiene el potencial de filtrar quién es un hijo y quién no es un hijo. O tiene el potencial de decirme: oye, yo soy un hijo, pero estoy avergonzando a mi padre. Estoy avergonzando a mi padre y al padre de aquel que me santificó. Escucha lo que dice MacArthur. En griego, el verbo traducido como negarse es muy fuerte, tiene mucha fuerza. Y significa, escucha, repudiarse a uno mismo. Repudiarse a uno mismo. O negarse a sí mismo. La cruz afecta tus sensibilidades emocionales. Luego choca con tu orgullo intelectual y aplasta tu voluntad de autodeterminación. Vamos bien. La cruz ataca tus sensibilidades emocionales, luego choca con tu orgullo intelectual y aplasta tu voluntad de autodeterminación. ¿Quieres ser cristiano? ¿Es el fin de ti o el final tuyo? Tu vida terminó. Intenta vender este mensaje a otros. Dice MacArthur, esto no es el evangelio de la autorrealización. Este es el evangelio de la negación. Este no es el ejército norteamericano cuyo eslogan es: sé todo lo que puedes llegar a ser. No. Este es el final de ti mismo. Bingo. Pero es el comienzo de Cristo. Wow. ¿Tú recuerdas lo que Cristo dijo en Lucas, registrado en Lucas 12:26? Que tienes que aborrecer aún tu propia vida. Eso es lo que el verbo significa, negarse en griego, repudiarte. Hermanos, piensa. De Adán tú y yo heredamos la condenación y la vergüenza. Eso fue todo lo que heredamos. Pero de Cristo heredamos la salvación y la gloria. ¿Tú entiendes, hermanos, que tú vas camino a la gloria? Y cuando yo digo camino a la gloria, no es simplemente como a un lugar que se llama gloria. No. Tú vas camino a ser glorificado y a vivir en gloria eternamente. No simplemente como un lugar, sino reflejando la gloria de Dios que te adoptó dentro de su familia. ¿Tú entiendes lo increíble que eso es? De la vergüenza a lucir glorioso. ¡Wow! Por algo seremos como Él es. Como descendiente de Adán, nosotros llegamos a ser hijos de tinieblas. Uf. Pero a través de la cruz llegamos a ser hijos de Dios. Y llegamos a ser hijos de la luz. Nosotros somos llamados hijos de tinieblas, te lo refería anteriormente. Pero luego, en Juan 12:36, Cristo dice: vivan como hijos de la luz. Se acabaron las tinieblas.

a eso. Que si no la hemos hecho, debiéramos estarla haciendo. ¿Qué fue lo que movió al Dios tres veces santo? Mirar hacia abajo, encontrar hijos que estaban muertos en delitos y pecados y enlodados en su propio pecado. Que eran hijos del diablo, hijos de la ira, hijos de tinieblas. A quitarle la vida a su único hijo para limpiar gentes como tú y yo. ¿Qué fue lo que movió al Padre? Bueno, Juan nos da la respuesta en su primera carta, en 3:1. Miren cuán gran amor nos ha otorgado el Padre, que seamos llamados hijos de Dios. Y eso somos, dice Juan. ¿Cuál fue la causa, Juan? Su amor. Pero ¿cómo es que Dios me llegó a amar en esas condiciones? No, porque el amor de Dios no tiene nada que ver con el otro, es con Él. ¿En serio? Claro. Todo lo que Dios hace, la motivación es Él mismo. Escucha el comentario de Packer a esa pregunta, de qué fue lo que movió a Dios. Dios nos adopta por su amor gratuito, en otras palabras, sin costo para nosotros, no porque nuestro carácter y trayectoria nos hagan dignos de llevar su nombre, sino a pesar de que demuestran lo contrario. ¡Wow! No somos aptos para tener un lugar en la familia de Dios. La idea de que Él nos ame y nos exalte a nosotros pecadores, de la misma manera en que amó y exaltó al Señor Jesús. Déjame leer eso otra vez para que puedan entender. La idea de que Él nos ame y nos exalte a nosotros pecadores, de la misma manera en que amó y exaltó al Señor Jesús, suena ridícula y descabellada. Claro que sí, pero es que el Señor no tiene hijos, no tiene favoritos. Sin embargo, eso y nada menos es lo que significa nuestra adopción. ¡Wow! Déjame irme a Pablo otra vez, porque él es el, de nuevo, él es el autor de esta doctrina. En Gálatas 4, versículos 4 y 5, él nos dice al final de cuentas para qué fue que Jesús vino. Pero cuando vino la plenitud del tiempo, cuando todas las cosas coincidieron, Dios envió a su hijo nacido de mujer, nacido bajo la ley, a fin de que redimiera a los que están bajo la ley. Ok, todavía no he terminado. Cristo fue enviado para que redimiera a los que estaban bajo la ley. Porque eso era una esclavitud vivir de esa manera. Si terminara ahí, bueno, eso es bueno, pero probablemente íbamos a volver a violar la ley otra vez, como ha ocurrido. Pero escuche lo que dice, que Cristo vino a fin de que, propósito número uno, a fin de que redimiera a los que estaban bajo la ley, propósito número dos, para que recibiéramos la adopción de hijos. ¡Wow! El propósito último de la humillación, encarnación, sufrimiento, crucifixión de Cristo Jesús fue simplemente que pudiéramos ser adoptados como hijos y sacarnos de debajo de la ley para que recibiéramos la adopción de hijos. ¡Wow, wow, wow, wow! Ahora, el autor de Hebreo hace como un paréntesis en el desarrollo de lo que viene diciendo y se va a los versículos 12 y 13 que presentan cierta dificultad, porque el versículo 12 se refiere al Salmo 22, versículo 22. Salmo 22, 22. Ahora lo explico. Y el próximo versículo, el 13, es una cita de Isaías 8, 17 y 18. Es como él no la explica, él no la introduce, pero tú y yo tenemos que recordar que esta carta se llama a los Hebreos. So, él da por sentado que cuando él cite pasajes del Antiguo Testamento y lo introduzca ahí, lo traiga sin introducción alguna, que ellos van a saber de qué él está hablando. Y yo creo que eso es parte de lo que ocurre aquí. La semana pasada vimos cómo él comenzó a hablar de una cita que decía, alguien testificó y se estaba refiriendo al Salmo 8 escrito por David. Él entendía que ustedes son hebreos,

0: Así se llama la carta a los hebreos. ¿Ustedes saben de qué estoy hablando? Entonces, en el versículo 12 de Hebreo, él está citando el Salmo 22, versículo 22. Entonces, el Salmo 22, ¿qué es? Y yo creo que tú ya eras a leer el Salmo 22 esta tarde. Si le leíste, sabe más o menos de qué se trata. Vuelve a leerlo, porque es una descripción extraordinariamente cruel de lo que verdaderamente Cristo sufrió en la cruz. Fue escrito 1000 años antes de que Cristo viniera. Su autor fue David. En algún momento estaba David sufriendo, pasando por algunas circunstancias, pero David, por inspiración del Espíritu, al mismo tiempo estaba escribiendo con relación a un Mesías que había de venir, que literalmente iba a pasar por las circunstancias descritas en el Salmo 22, incluyendo el que traspasaran sus manos y sus pies. Entonces, ese Hebreos 2:12, donde estamos hoy, es una cita del Salmo 22:22, que dice: anunciaré tu nombre a mis hermanos, en medio de la congregación te cantaré himnos. Y en esencia, cuando tú vas al Salmo 22:22, lo que tú lees es que está describiendo todos los sacrificios, sufrimiento, dolor, crueldades que Cristo atravesó, pero que al final él podrá estar sumamente gozoso de poder ver una cantidad de personas a quienes él podrá llamarles hermanos. El autor de Hebreos toma ese versículo, el Salmo 22, ¡blum!, y lo pone ahí y te dice: hey, va a llegar el momento en que Cristo hará exactamente lo mismo. Anunciará el nombre del Padre entre mis hermanos y en medio de la congregación, junto con ellos, te cantaré himnos. ¡Wow! El versículo 13 es la cita de Isaías 8, 17 y 18. En ese tiempo, Isaías estaba en medio de la nación, confrontando a la nación estaba a punto de recibir la disciplina de Dios, pero él dice: pero yo como siervo confiaré en el Señor. Pondré mi confianza en el Señor independientemente de lo que tenga que sufrir. El autor de Hebreos toma esas palabras de Isaías y se le atribuye a Jesús, y ahora lo voy a explicar, que también confió en su Padre. Y entonces ahora tú comienzas a ver por qué él hace lo que hace. Eso es en el versículo 12. Perdón, el versículo 13, cuando lo moví. El versículo 12 es la cita del Salmo 22:22. El 13 es la cita de Isaías. Escucha lo que dice el versículo 13, primera parte. Otra vez yo en él confiaré. Bueno, eso dijo Isaías, pero Cristo también. Él estaba confiando en la cruz, por el gozo puesto delante de él. Estaba confiando en su Padre. 13, versículo 13, segunda parte. Aquí estoy, yo y los hijos que Dios me ha dado. Isaías está en medio de la dificultad. Estaba diciendo, Dios le dio unos hijos. Hijos que tenían, no voy a entrar en los detalles, pero los nombres de sus hijos tenían, representaban verdades, no muy bonitas incluso, porque tenían que ver con el juicio de la nación. Y Cristo dice, al igual que Isaías, aquí estoy yo y los hijos que tú me has dado, que somos tú y yo. Jesús es nuestro hermano mayor. Uf, se nos fue el tiempo en un pilar y son dos. Pero el segundo pilar, yo desarrollé una parte de esta manera que voy a tratar de traerlo a conclusión relativamente rápido. Recuerda que hablamos de que Cristo fue hecho nuestro sumo sacerdote, el ideal abogado y el ideal intercesor. Y hablamos de todo eso. En la eternidad pasada, Cristo nunca tuvo una naturaleza carnal. Nunca tuvo naturaleza humana. Pero cuando Él se ofreció para venir a nosotros, Él sabía que tú no puedes ir a representar personas con quienes tú no te identificas. De manera que Él tuvo que adoptar nuestra naturaleza humana para representarnos a nosotros, para cumplir la ley que había sido dejada sin cumplir. Entonces, Él vino a cumplir la ley, pero por nosotros. Él vino a morir en nuestro lugar y resucitó al tercer día, todo a favor nuestro. De manera que cuando Él resucitó y resucitó a favor nuestro, Él le quitó el poder a la muerte. Pero cuando Él le quitó el poder a la muerte, se lo quitó también por nosotros. De tal manera de que cuando, de la misma manera que Él resucitó, nosotros también resucitaremos. No olvides que Él es el primogénito de Dios, que todo lo que Él hizo, lo hizo en lugar nuestro. Él atravesó la odisea de la cruz para que tú no tuvieras que atravesarla en el infierno. Y de esa misma manera, cuando conquistó la muerte y resucitó, la conquistó para ti. Eso es lo que dice Hebreos 2, 14 y 15. Así que por cuanto los hijos participan de carne y sangre, eso somos tú y yo, y como Él es un hijo también, Jesús participó de lo mismo, para anular mediante la muerte el poder de aquel que tenía el poder de la muerte, es decir, el diablo, y librar a los que por el temor a la muerte estaban sujetos a esclavitud durante toda la vida. La gente no se quiere morir. No le tengo temor a la muerte, pero, decía el famoso Woody Allen de Estados Unidos, yo no le tengo temor a la muerte, yo simplemente no quiero verla llegar. Ahora recuerda algo, hermano. Cristo hizo todo eso por nosotros. Pero el fin último era que tú llegaras a ser santo y sin mancha delante de Él. Déjame darte una idea. Ya tú eres de la familia de Dios. Se supone que tú debes exhibir las características de la familia de Dios. Si estás familiarizado con el nombre de Rockefeller en Estados Unidos, tú sabes que esa familia se ha caracterizado por mucho dinero. Otras familias se han caracterizado por hijos brillantes. Otro por hijos con discapacidades. Bueno, la característica de los Rockefeller fue el dinero. La característica de la familia de Dios o los hijos de Dios debe ser la santidad. Él nos predestinó para ser hechos santos y sin mancha. Y ahora, antes de cerrar, el autor de Hebreos quiere recordarnos la importancia que Dios le ha dado a la raza humana, versículo 16, porque ciertamente no ayuda a los ángeles. No, los ángeles caídos se quedaron caídos, sino que ayuda a la descendencia de Abraham. ¡Wow! Vino a ayudarnos a nosotros. Hizo todo por nosotros, pero sin pecado. Pero Él tuvo que ser probado a través del sufrimiento para identificarse con nosotros. Tuvo que ser probado a través de las tentaciones para entender nuestras flaquezas en medio de las tentaciones. Pero también Él tiene la potestad de entender, de compadecerse y de tener sus ojos antes de la tentación, durante el tiempo que estoy siendo tentado e incluso después de que yo haya caído en la tentación, porque abogado tengo delante del Padre si pecamos. De manera que Él puede interceder por mí antes, durante y después de la tentación. Y eso es exactamente el resumen del versículo 17 y 18 que yo elaboré en parte la semana pasada y por eso estamos llegando a un final. Por tanto, tenía que ser hecho semejante a sus hermanos en todo a fin de que llegara a ser un sumo sacerdote misericordioso y fiel en las cosas que a Dios atañen para hacer propiciación, aplacar la ira de Dios por los pecados del pueblo. Pues por cuanto Él mismo fue tentado en el sufrimiento, es poderoso para socorrer a los que son tentados. No solamente Él quiere ayudarte cuando estás siendo tentado, no, es que Él es poderoso, omnipotente, sumamente poderoso para ayudarte antes, durante y aún después de la tentación. Hermanos, tú necesitas a tu hermano mayor, Jesús, más de lo que tú crees y más de lo que tú sabes. Escucha esto, porque eso es una frase, pero es serio. La vida cristiana, escribió este hermano nuestro, muy famoso, autor del libro. Si menciono su nombre, todo el mundo sabría aquí quién es. La vida cristiana no es un patio de juego. Más bien es un campo de batalla, de guerra espiritual. Mientras más de cerca seguimos al Señor Jesucristo, más avanzamos a la línea de fuego. ¿Se está escuchando? Mientras más cerca estás de Cristo, más al frente estás en el combate espiritual. Ah, bueno, pero yo no me voy a acercar a Jesucristo. Entonces, ¿ok? Más vulnerable estás al poder de tu carne. ¿Cómo quieres? ¿Estar en la línea de fuego con Cristo o quieres estar en la retaguardia con tu carne? Déjame leerte la frase y hago un comentario un minuto y cierro. La vida cristiana no es un patio de juego, más bien es un campo de batalla de guerra espiritual. Mientras más cerca seguimos al Señor Jesucristo, más avanzamos a la línea de fuego en el combate. La persona que dijo eso, yo en otra ocasión te podría decir, no me interesa dar su nombre, pero es una persona que conoció esa realidad y no pudo terminar bien. Yo no mencioné eso porque me gusta dispararle a los que están heridos, sino porque su caída a mí me dolió y me duele en el alma. Lo que debe caracterizar a los hijos de Dios es lo que debe caracterizar a la familia de Dios, y esa es la santidad, nada más. Padre, gracias por tu adopción, por tus privilegios, por tu Hijo, por su sangre, por su espíritu, por tu palabra. Perdónanos, porque con los inmensos privilegios no abrazamos nuestras inmensas responsabilidades. Gracias por la victoria, Cristo, en la cruz, y por dejar la tumba vacía 3 días después. Todo a nuestro favor. Bendito sea tu gran nombre por los siglos de los siglos. Y su pueblo dice, amén, amén.
1: Cristo es el mensaje.

0: La crianza es un llamado divino, un privilegio inmerecido y sí, un reto enorme. Somos pecadores criando a pecadores, pero no tenemos que andar solos. Hola, soy Susie Bixby y este es el podcast de Crianza Reverente. Te invito a que caminemos juntos hacia una crianza que exalta a Dios, tú, yo y nuestros hijos delante de Dios. La paternidad y la maternidad realmente es un regalo de Dios. De esto no hay duda. Es un enorme privilegio experimentar el milagro de un parto o de recibir a un niño en adopción y ser una parte clave de su desarrollo y su crecimiento. Creo que existen pocos padres cristianos que, por lo menos en teoría, estarían en desacuerdo con esta verdad. Pero, ¿qué tal la realidad del día a día? El hecho de que estoy viviendo un regalo de Dios significa que tengo que disfrutar cada momento. Por un tiempo he querido tratar este tema aquí en el podcast de Crianza Reverente y estoy muy agradecida de poder hacerlo con una invitada nueva, Mafer, María Fernanda Agudelo del país de Colombia. Mafer, muchas gracias por aceptar esta invitación y hacer el tiempo para estar con nosotros.
1: Gracias, Susi. Gracias por invitarme. De verdad que es un honor estar acá.
0: Mafe te dicen, ¿verdad? En tu país, Mafe. Aquí en México normalmente creo que diríamos Mafer a una María Fernanda, pero cada lugar tiene su...
1: en Colombia omitimos la R para hacerlo más cortico todavía.
0: Ah, muy bien. Ok, entonces aquí estamos con Mafe. Y Mafe, cuéntanos un poquito tu familia, ¿tienes hijos? Para conocerte.
1: Claro que sí. Bueno, sí, tengo dos hijitos. Bueno, soy casada hace 16 años ya. Tengo dos hijitos, una niña de 13 años, ya una adolescente, un chiquitín de 5 años. Y bueno, estamos juiciosos desde casa haciendo homeschooling con ambos niños. Empezamos el año pasado con la mayor, este año con el más chiquito. Y bueno, esa es como mi tarea principal. Aparte de eso, hago algo de fotografía junto con mi esposo, trabajamos juntos. Y bueno, servimos en la iglesia, en eso estamos.
0: Muy bien, pues sí, qué bueno saber un poquito de cómo es tu día, ¿verdad? Porque yo creo que muchos escuchan y podríamos pensar, bueno, es que mi situación es diferente o mi situación es más complicada, pero la verdad es que todos tenemos complicaciones y responsabilidades grandes.
1: Muchas, muchas.
0: Sí, entonces...
1: Y, sí. Por ejemplo, en mi caso, he pasado por las complicaciones de tener a los niños, por ejemplo, en el colegio y tener que levantarse muy temprano, sí. Tener que hacer desayuno, almuerzo, todo para que ellos lleven, luego salir, llevarlos, entrar, regresar, una cosa a la otra. Ahora que estamos en homeschooling es otra historia, pero también trae sus complicaciones.
0: Entonces, exacto, como que hay retos, beneficios y retos mayores con cada situación diferente que las familias escogemos, ¿verdad?
1: Así es, todo el tiempo.
0: Pues hoy queremos hablar de un tema que, como dije en la introducción, la verdad tengo mucho tiempo queriendo hablarlo, porque en parte porque como mamá, con niños pequeños a mí se me decía estas cosas como, ay, disfruta cada momento, ay, es que se pasa bien rápido. Y la verdad es que hubieron momentos cuando yo, no sé si estoy de acuerdo con eso. Entonces te pregunto a ti, ¿te ha pasado que te digan así, disfruta cada momento? ¿Y por qué crees que la gente lo diga tan seguido? O bueno, no sé si es tu experiencia, ¿verdad?
1: Sí, sí, lo he escuchado. Yo creo que todas las mamás en algún punto de nuestra vida lo hemos escuchado. Y en mi caso casi siempre venía de las mujeres mayores, especialmente cuando me veían un poquito como cargada, como que las cosas no están funcionando bien. Y ellas tenían como a bien decirme, disfruta cada momento, el tiempo se pasa muy rápido y bueno. Era como, ok, lo intentaré.
0: Ajá.
1: Pero sí, es algo que es bastante común, yo creo, en la maternidad, especialmente en esos primeros años, cuando uno está como empezando y acostumbrándose y tomando rutinas y aprendiendo a ser mamá, porque estás aprendiendo, ¿no? Uh-huh. Y es algo que escuchas muy comúnmente.
0: Uh-huh. ¿Y cómo te hacía sentir cuando te decían eso? O sea, ¿qué sentimientos tenías acerca de eso?
1: Es a veces es, o a veces era, ya no lo escucho tanto, pero a uh-huh. veces era como que, ah, bueno, sí, tiene razón, debería estar disfrutando este momento. Pero otras veces, sobre todo cuando estaba muy cargada, cuando las cosas de pronto no estaban funcionando tan bien, se sentía como un peso. Se sentía un peso y tal vez algo de culpabilidad.
0: Sí.
1: Porque sientes que estás desperdiciando tu momento o el momento en el que están los niños y sientes que no lo estás haciendo bien. Entonces es una carga al final. Termina cargándote realmente.
0: Sí. Sí, yo recuerdo sentir eso. O sea, si no lo estoy disfrutando, significa que soy mala mamá, que no amo a mis hijos, o entonces si no disfruto esto, algo está mal con mi forma de ejercer la maternidad. O sea, sí, a mí me hacía cuestionar mucho.
1: O tal vez te sientes incomprendida. Porque como que, ay, pero es que no se están poniendo en mis zapatos. O sea, esto no es tan fácil como tú quieres hacerlo ver. O muchas veces, en mi caso, que tiendo a ser muy resolutiva, era como, okay, voy a hacer todo lo que necesite para que esto funcione bien, ¿no? Y entonces es como cargarme para hacer más cosas para que se vuelva disfrutable la maternidad o la crianza en ese momento.
0: Ajá, ajá. Y yo creo que tienes razón en que muchas veces las personas que dicen cosas así, yo he tratado de no decirlo ahora que mis hijos están grandes. Creo que hay otras formas que las que estamos un poco más avanzados o los padres que estamos un poco más avanzados en el camino podríamos animar mejor a los que vienen por atrás. Pero sí creo que son personas que incluso a lo mejor sienten es que yo no lo disfruté. O sea, yo perdí mucho tiempo o yo me quejaba mucho y ahora veo que debía haberlo disfrutado. Yo creo que hay una motivación buena muchas veces, ¿no?
1: Exactamente. A veces viene de la nostalgia, ¿no? Como que, y en especialmente las personas mayores que ya han pasado por todo eso y te ven a ti sufriendo y de pronto en su experiencia, claro, es un bebé, qué lindo, yo ya no tengo a mi bebé, sí. Ya no puedo disfrutar, entonces disfruta de tu bebé.
0: Sí, sí, sí.
1: Viene claro. Como de ese deseo real y genuino de que las mamás más jóvenes puedan ver lo que tienen en sus manos como un regalo, ¿no?
0: Uh-huh. Sí,
1: A veces también hay un poquito, y especialmente en nuestros días, como de idealización de la maternidad. Un poquito como de que todo tiene que ser como momentos mágicos y la conexión, es como sentirte plena. Y sí. Creo que también las redes sociales han influido mucho en eso. Uh-huh. Y muchas veces esa influencia de las redes sociales terminamos unas con otras como diciéndonos tienes que disfrutarlo todo. Y hace que muchas veces se convierta en una carga real para las mamás.
0: Sí, así es. Y pues de tu punto de vista, según la palabra de Dios, o sea, ¿tendrá la palabra de Dios algo que decir sobre este tema? ¿Y cuál debería de ser nuestra disposición hacia la crianza?
1: Bueno, la palabra de Dios definitivamente sí tiene algo que decir con respecto a este tema.
0: Sí.
1: Y obviamente no nos lo va a decir todo en un solo versículo porque no es la intención principal, pero podemos ver en varios pasajes de la Escritura cómo el Señor anhela que nosotros podamos ver la maternidad como algo que es un regalo de Él, pero al mismo tiempo que podamos entender que hay situaciones que son difíciles y que no son precisamente disfrutables, por decirlo de alguna manera.
0: Sí.
1: Por ejemplo, cuando nosotros nos vamos al Salmo 127:3, que es como la base, por decirlo así, de todo lo que es la crianza y los hijos, dice, he aquí herencia de Jehová son los hijos, cosa de estima el fruto del vientre. Entonces, claro, el Señor nos está mostrando que nuestros hijos y todo lo que tiene que ver con la crianza es algo que debemos estimar, es algo que debemos amar. Pero al mismo tiempo nos está mostrando en otros versículos, como por ejemplo Tito 2:4, cuando le está hablando a las ancianas que enseñen a las más jóvenes, una de las cosas que deben enseñarles a las más jóvenes es amar a los hijos.
0: Sí.
1: Y parece contradictorio porque uno dice, pero ¿qué mamá no ama a sus hijos, verdad?
0: Así es.
1: Pero sí, hay una parte de nosotras que necesita aprender ese amor genuino, ese amor que es más bíblico para con nuestros hijos. Y cuando nosotros empezamos a ver todos estos, digamos, estos diferentes versículos, por ejemplo, Efesios 6:4, que nos dice que los padres no provoquemos a ir a nuestros hijos, o en Deuteronomio, cuando se nos habla de que nosotros debemos constantemente educar y enseñar a nuestros hijos, se nos muestran como una serie de principios, de fundamentos de cómo debe ser esa crianza, que es el amor, que es tener la disposición, que es tener paciencia, constancia y sobre todo fidelidad. Que yo creo que esa es como la base de lo que debería ser nuestra crianza. Pero la palabra de Dios no niega que el trabajo, cualquiera que sea el que tengamos, y en nuestro caso la crianza, muchas veces es difícil. Entonces, cuando, por ejemplo, vemos en Eclesiastés 2, del 22 al 23, que dice que recibe el hombre de todo su trabajo y del esfuerzo de su corazón con que se afana bajo el sol, porque durante sus días su tarea es dolorosa y penosa. Entonces, la Biblia reconoce que estamos en un mundo caído y que aunque los hijos son un don y son un regalo, al mismo tiempo nuestro trabajo puede ser penoso, puede ser doloroso, difícil. Entonces, creo que como mujeres debemos entender que si bien estamos llamadas a amar a nuestros hijos, a disfrutar la crianza, al mismo tiempo podemos entender que por estar en un mundo caído van a haber cosas que no son disfrutables, van a haber cosas que no nos van a gustar, pero aún así debemos caminar en fidelidad en medio de las cosas.
0: Me encanta ese punto que haces sobre la fidelidad, porque yo creo que si los padres podemos tener eso como la meta en lugar de disfrutar o ser feliz o de alguna forma que todo vaya bien, eso nos va a ajustar bastante las expectativas, ¿verdad? Dios me pide ser fiel. La verdad es que Dios no nos pide disfrutar toda la vida. Pide o manda o nos anima a tener gozo en todo, pero eso no significa que hay un disfrute, un deleite en sí, en cada tarea de la vida, ¿verdad?
1: Así es. Es difícil. Nada más ponte cuando tus hijos se enferman y quizás alguna de las que nos escucha se puede identificar con una clínica por varios días. Es natural que no disfrutemos de eso.
0: Claro, claro.
1: Y el Señor nos pide contentamiento en medio de la circunstancia, pero no nos está pidiendo que falsamente estemos disfrutando del momento.
0: Sí.
1: Tenemos esa doble como experiencia. Entonces, hay cosas que definitivamente no vamos a disfrutar de la crianza. Si nuestros hijos pecan, no lo vamos a disfrutar. Si nuestros hijos se enferman, no lo vamos a disfrutar. Pero en medio de eso, el Señor nos pide que nosotros sigamos siendo fieles en nuestra tarea. Y yo creo que eso es el punto y el objetivo al que nosotros estamos llamados como papás.
0: Amén. ¿Y tú crees que es posible que incluso alguien pudiera buscar demasiado el disfrute y llegar a ser como egoísta en ese deseo de disfrutar de nuestros hijos? O sea, no sé si has visto algo así.
1: Sí. Yo creo que se trata muchas veces en este afán de disfrutar y de quizás llegar incluso a verme como se ve en las redes sociales, o quizás de cumplir esto que me están diciendo de que disfrute. Yo puedo llegar a ver a la maternidad como una experiencia de consumo.
0: Sí.
1: Entonces, en esa experiencia de consumo, yo me satisfago a mí misma. Entonces, tengo que buscar mi comodidad emocional, tengo que buscar mi sensación de plenitud. Y en eso yo puedo hacer muchas cosas. ¿Cómo podría verse eso? Por ejemplo, ponerme más cargas a mí misma para que mi maternidad se vea como se ve la de los demás, por ejemplo. Entonces, sí. No sé, llegan las vacaciones y tú haces mil planes y al final estás supremamente cargada porque quieres cumplir y hacer tantas cosas y no disfrutas, terminas, lo paradójico es esto, que terminas disfrutando realmente la maternidad. Quizás cuando amamos más algunas etapas de nuestra crianza que otras.
2: Sí.
1: Entonces,
2: esa pasar.
1: Esa etapa linda de cuando son bebés y entonces ahora que quizás alguna ya tiene una adolescente como yo, entonces, ay, esta etapa ya no me gusta tanto. Entonces, se convierte en esto de no disfrutarlo, en nuestro afán de querer disfrutar, terminamos no haciéndolo. Quizás cuando priorizamos muchas actividades que yo disfruto por encima de lo que los niños necesitan, por ejemplo.
2: Sí.
1: Mis hijos pueden necesitar algo, pero yo estoy afanada porque quiero hacer cosas que yo disfruto. Entonces, es como convertir la maternidad o la crianza en un ídolo. Se convierte en un ídolo funcional, tú sabes. Tenemos ídolos que son fáciles de identificar y otros que no lo son tanto. Y sucede muchas veces con muchas mamás que de alguna manera, y me incluyo yo allí, terminamos buscando que el disfrute de la maternidad sea mi fin último y nos perdemos en el camino.
2: Sí, y sabes lo que he observado que puede suceder. Yo creo que cuando un papá o una mamá tiene esta idea de que tiene que disfrutar, se lo contagia a sus hijos. Entonces, ahora los hijos los llevamos a todas las actividades que ellos quieran hacer para que ellos disfruten. Y tal como tú dijiste, no tomamos decisiones acerca de qué vamos a hacer, qué no vamos a hacer, en qué vamos a participar, en qué no vamos a participar. No los tomamos en base a la fidelidad a Dios, tanto nosotros como nuestros hijos, sino en base a qué disfrutan mis hijos. Entonces, el mismo ídolo del disfrute, quizás yo soy una mamá muy aterrizada y yo entiendo que yo no tengo que disfrutar todo, pero quizás estoy buscando de alguna forma es el mismo ídolo, pero para mis hijos, que mi hijo pueda disfrutar todo. Entonces les contagiamos a nuestros hijos ese deseo que realmente es incorrecto de que la vida se trata de disfrutar.
1: Tal cual. Y al final les hacemos daño. Les hacemos daño porque estamos omitiendo otra parte de la vida que es la parte que es muy importante, que es la parte del sacrificio, ¿no? Es la parte de esperar, es la parte de la paciencia, es la parte del aburrimiento, por ejemplo. Entonces, como todo ídolo, al final termina volviéndose contra ti y volviéndose contra tus hijos.
2: Sí, así es. ¿Y qué te ha ayudado a ti como mamá que es seguidora de Jesús, a acercarte a esos momentos? O sea, vamos a decir, te estás enfrentando a un momento, a una tarea o a alguna etapa de la crianza que no te parece tan disfrutable. Como, creo que nos inventamos una palabra, pero está bien. ¿Qué te ha ayudado a ti en realidad? En quizás algo muy práctico o, no sé, en tu experiencia personal.
1: Bueno, a mí definitivamente hay algo que me gusta mucho y es siempre hablar de las disciplinas espirituales. Porque sin las disciplinas espirituales estamos como sin nuestro escudo, sin nuestra protección como tal, como libres para que nuestro corazón haga lo que quiere. Entonces, en mi caso particular, lo que es la oración es muy importante. Los días en los que yo no he orado, porque de pronto me he levantado corriendo y estamos de afán y se nos hizo tarde, suelen ser los días en los que más difícil para mí es la crianza, en los que más difícil se hacen los días y las circunstancias. Leer y estudiar permanentemente la palabra también. De alguna manera, no tanto como para llenarme de una serie como de tips o una serie de, tú sabes, de...
2: Sí, de tener ahí a la mano frases mágicas o así.
1: Exacto, ajá. No tanto para eso, pero sí para maravillarme de quién es Dios.
2: Mm.
1: En la medida en que yo centro mi mirada en el Señor, en la medida en la que yo estoy, digamos, meditando en quién es Él, en cómo ha sido a través de la historia, en lo que ha hecho y en su obra, mi corazón se asombra y mi corazón es formado y mis pensamientos también. Entonces, no es tanto como que, claro, ayuda a memorizarte algunos versículos que intencionalmente te hablen de esto, pero es más el querer buscar quién es Dios y conocerlo más a Él y maravillarme con Él de tal manera que mi corazón pueda ser transformado todos los días y yo pueda seguirlo a Él y actuar como Él desea que yo actúe. Ese es, yo creo que una de las cosas más importantes que el Señor me ha permitido hacer en los últimos años, porque de alguna manera sí buscaba como que vamos a buscar qué versículo exacto me habla de esto y lo voy a sacar en mi mente. Y claro, ayuda, por supuesto, pero la intención principal debe ser buscar al Señor, buscar su gloria, su belleza, lo que Él habla acerca de Él y que nuestro corazón pueda ser transformado a través de eso. Entonces, yo creo que esas han sido dos cosas, pero la tercera que no quiero que se me escape es caminar con otras hermanas. Caminar con otras hermanas en el proceso ha sido para mí en los últimos años especialmente, ha sido una bendición enorme porque aquellos puntos en los que yo soy ciega, ellas pueden verlos. Y al tener mi corazón abierto a hablar y a tener mi corazón abierto también a escuchar lo que ellas tienen para decir, he podido aprender y he podido crecer en muchas áreas que yo jamás me hubiera imaginado. Entonces, caminar juntas con otras hermanas también es muy importante para eso.
2: Ay, me encanta. Me encanta lo que dices de los medios de gracia, ¿verdad? Las disciplinas espirituales. Porque la verdad es que los subestimamos bastante. Bastante y no se sienten prácticos para la crianza. O sea, no se siente que me están dando soluciones inmediatas como yo necesito. Pero pensaba en lo que dijiste de la oración. O sea, ¿por qué? Porque he vivido lo mismo que tú dices. ¿Por qué es que los días cuando yo me levanto y yo como que empiezo a correr la carrera sin detenerme a que mi corazón se asombre de Dios y dependa de Él y se entregue a Él, ¿por qué es que entonces la crianza es más difícil? Porque también a mí me ha pasado muchas veces eso. Y yo pienso que creemos que la oración muchas veces es para conseguir de Dios lo que necesitamos o queremos. Pero la verdad es que la oración principalmente sirve de dependencia. Entonces, por eso, pueden suceder exactamente las mismas cosas, pero si mi corazón está humildemente asombrado de Dios y dependiente de Él, tengo un filtro diferente para interpretar las dificultades de la crianza. Entonces, cuando mis hijos se portan mal o sucede uno de los millones de cosas que pueden suceder que hacen que la crianza sea difícil, ¿no? Cuando suceden esas cosas, ya mi filtro, mi manera de mirar es diferente porque mi mente ha sido renovada y mi espíritu ha sido entregado al Señor, rendido al Señor. Y entonces ya puedo ver esa situación con otros ojos. Entonces, estoy totalmente de acuerdo contigo.
1: Y además hay gracia que viene a través de esas disciplinas espirituales sobre ti. Entonces, y esto es algo en lo que no pensamos mucho, pero realmente se derrama gracia sobre nosotras.
2: Sí.
1: Cuando nos acercamos al Señor a través de estas disciplinas y deseamos realmente rendir nuestras vidas a Él.
2: Sí.
1: Entonces, a veces lo vemos como una solución práctica, pero más que una solución práctica, es la manera en la que el Señor derrama poco a poco de su gracia sobre nosotros para poder hacer la tarea.
2: Por eso pensar en la lectura bíblica, la oración, la comunidad, como tú dijiste, otros creyentes. Pensar en ellos como disciplinas espirituales es muy bueno porque sí son cosas que tenemos que hacer, esforzarnos. No suceden sin ningún esfuerzo, pero verlos como medios de gracia es sumamente importante. Mi esposo, creo que hemos mencionado en algún momento esto.
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0: En la película Inteligencia Artificial, Steven Spielberg nos hizo cuestionarnos sobre las complejidades éticas de crear un robot que pudiera experimentar emociones humanas. Hasta el día de hoy, los humanos tememos que algún día las máquinas sean como nosotros y eventualmente conquisten nuestro mundo. Matrix, Terminator, Ex Machina, etc. Pero el desarrollo de la IA en nuestro tiempo nos lleva a una pregunta que pocas veces nos hacemos. ¿Será que nosotros corremos el peligro de convertirnos en máquinas? Samuel James, columnista de World y autor del libro Liturgias Digitales, afirma que el Internet no es una herramienta moralmente neutral. Su peligro, según James, no es solo el contenido que podemos encontrar en él, sino también su forma misma de existencia. De alguna manera, este elimina los límites del mundo natural y le permite al ser humano llegar a donde desee tan solo presionando unos botones en su dispositivo tecnológico. El ejemplo más evidente de esto es la pornografía. El disfrute del placer sexual, que no necesariamente es fácil de obtener en el contexto natural de las relaciones interpersonales, pero en la red se convierte en un elemento gratuito y accesible. El Internet trasciende los límites de los contenidos intrínsecamente pecaminosos. Las redes sociales son la oportunidad para crear una nueva identidad a nuestro antojo. Los motores de búsqueda y los nuevos sistemas de inteligencia artificial son la puerta a toda clase de conocimientos, y el metaverso es un intento por acceder al cielo mismo, un mundo perfecto al alcance de una pantalla. Esta aparente falta de límites puede convencer a los humanos, particularmente a las generaciones más jóvenes que han nacido en la era digital, de que tienen el poder innato de trascender las circunstancias naturales de sus cuerpos, mentes y deseos. Lo anterior puede resultar en una falta de contentamiento frente a la vida sin Internet, pues llegan a considerar que su vida real, por así decirlo, es mucho menos emocionante y satisfactoria que la que tienen a su disposición en la pantalla. De acuerdo con esta perspectiva de James, podemos concluir que el Internet es un riesgo latente para el corazón del cristiano, el cual ha sido llamado al contentamiento. Pero para nadie es un secreto que el Internet, aunque represente una amenaza para la piedad cristiana, es un mal necesario, puesto que nuestro globalizado mundo actual está construido sobre los pilares de la tecnología digital. ¿Cuántos cristianos no se ganan la vida por medio de un teclado y una pantalla? Incluso, la aparición de la inteligencia artificial nos ha invitado a abrazarla con precauciones en lugar de satanizarla, como pudimos concluir en este artículo sobre el ChatGPT. Nos encontramos frente al desafío de hallar sabiduría para vivir en la era digital.
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0: Aunque suene obvio, nuestra discusión sobre la sabiduría en la era digital debe partir de la premisa de que el Internet está lleno de bondades y oportunidades para el avance del Evangelio en el mundo y la edificación de la Iglesia. ¿No es un medio digital el que aloja el presente artículo? Como lo hemos discutido previamente en Byte, después de la pandemia del COVID-19, la Iglesia ha venido evolucionando en su forma de adoración, haciendo nuevos usos de los medios digitales. Si bien no hay tal cosa como una eclesialidad real sin la presencialidad, el Internet sí ayuda a muchos creyentes a acceder a recursos bíblicos y a conectarse en diferentes escenarios con sus comunidades. Como lo afirmó el reverendo James Martin en una entrevista con CNBC.
2: Yo uso Facebook, Instagram, Twitter, Snapchat, TikTok e historias en todos los tipos de plataformas para ir a donde las personas están, y allí es donde se encuentran muchos jóvenes.
0: La era actual nos invita a buscar nuevas formas de echar mano del Internet para el avance del reino, y por eso el pastor portugués Tiago Cavaco dio un paso más allá, proponiendo la teología de la provocación.
3: Casi he construido una teología de la provocación. Jesús a menudo intenta provocar a su audiencia a través de sus enseñanzas. A menudo da como ejemplo cosas que la gente considera malas, para que aquellos que se creen muy santos no confíen en su propia benevolencia y, en cambio, abran los ojos a lo que, a primera vista, parece incorrecto, pero que tal vez podría enseñarnos algo.
0: En resumen, afirmó Cavaco.
3: Todo lo que hago es clickbait.
0: Cavaco trabajó en televisión durante una década antes de convertirse en pastor en la Segunda Iglesia Evangélica Bautista de Lisboa, más conocida como la Igreja da Lapa. Pero insiste en que no está simplemente tratando de entretener, divertir o molestar a la gente. Cavaco impregna todo lo que crea, ya sean sermones, obras, canciones o artículos periodísticos, con una cosmovisión cristiana. Esto se ejemplifica en algunos títulos de sus libros, como Unas vacaciones de fornicación y otras murmuraciones de un moralista y Seis sermones contra la pereza. Esta necesidad de irrumpir el Internet con títulos y estrategias provocadoras surge como respuesta a una cultura que considera a los evangélicos como personas extrañas.
3: Hoy en día, cuando alguien se presenta como evangélico, la gente tiende a pensar en algo más latinoamericano o incluso africano. El movimiento evangélico se asocia con algo típico de países pobres y existe un cierto prejuicio social hacia los evangélicos aquí. Los evangélicos portugueses luchan, tanto por formar parte de una cultura que no los acepta completamente, como por diferenciarse de la percepción que la gente tiene de las iglesias evangélicas brasileñas. Al principio de mi ministerio, intenté evitar esto. Luego me di cuenta de que debía tomar esta extrañeza como una oportunidad para dar testimonio. Esta resistencia misma puede ayudar a construir puentes. A veces, ser un forastero puede ser el ministerio que Dios nos ha dado.
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0: Los cristianos han considerado incluso convertirse en hackers por amor al Evangelio. Bien conocida es la historia del Brother Andrew, o el contrabandista de Dios, quien traficó Biblias y literatura cristiana en países comunistas durante la Guerra Fría. Bueno, la Biblia dice que no hay nada nuevo bajo el sol, y en la última década se ha puesto en discusión la versión digital de contrabandear Biblias en la Guerra Fría. Barrett Duke, ex vicepresidente de Políticas Públicas e Investigación de la Comisión de Ética y Libertad Religiosa, afirmó en el 2013, durante una conferencia sobre libertad religiosa, que Estados Unidos debía realizar mayores esfuerzos para romper las barreras del Internet de los regímenes represivos.
4: Demasiados países hoy están activamente comprometidos en impedir que las personas de fe accedan a esta plaza pública electrónica, el Internet.
0: Dijo Duke a una audiencia de defensores de la libertad religiosa y miembros del personal del Congreso. Para Duke, hay, al menos, siete razones de por qué la libertad en el Internet es vital para la libertad religiosa.
4: Las religiones minoritarias necesitan conexión para recibir estímulo y protección. Los líderes religiosos con pocas oportunidades para recibir instrucción teológica formal necesitan acceso a Internet. Los nuevos grupos religiosos necesitan conexión con grupos más maduros para animarlos y ayudarlos en su crecimiento fiel. Las sectas producidas por teologías erróneas son menos probables cuando las interpretaciones erróneas de las Escrituras pueden ser investigadas a fondo. La comunión y el compañerismo son partes clave para expresar la fe religiosa. La libertad religiosa implica la libertad de buscar a Dios, lo que incluye la libertad de preguntar a otros sobre Dios. La adoración colectiva en línea es una parte vital de la expresión religiosa.
0: Algunos de los países que restringen el uso del Internet también están entre los que restringen la libertad religiosa de manera más fuerte, como Cuba, Irán y China. Estos se han mantenido en la lista mundial de persecución de puertas abiertas por muchos años hasta hoy.
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0: Nos encontramos frente a una paradoja. Aunque el diseño mismo del Internet resulta nocivo para la salud espiritual del creyente, quien puede estar en descontento con su mundo natural y preferir las realidades ilimitadas que encuentra en sus dispositivos, también es cierto que la plaza pública del Internet se ha convertido en un elemento vital para el creyente. Esto se evidencia desde el joven que encuentra recursos bíblicos en TikTok, pasando por el pastor que ministra en Portugal y llegando hasta las comunidades cristianas en sociedades restrictivas de Medio Oriente y Asia. Entonces, ¿qué hacemos con el Internet y sus peligros? Hoy necesitamos pensar en propuestas como la de Brett McCracken, crítico de cine, editor de Coalición por el Evangelio y autor del libro La pirámide de la sabiduría, alimentando tu alma en un mundo posverdad. McCracken usó la pirámide alimenticia para hacer su planteamiento. En la base se encuentran alimentos saludables como frutas y verduras que deberían formar la mayoría de nuestra dieta, mientras que cosas menos saludables, como azúcares y carne roja, aparecen en las secciones más estrechas en la parte superior. Así, cuando traemos esa imagen al mundo del conocimiento y las ideas, en la base de la pirámide se encuentra la Biblia. Luego, subiendo de nivel, hay capas que progresivamente se van haciendo más pequeñas para 5 fuentes adicionales de sabiduría: la iglesia, la naturaleza, los libros, la belleza, películas, arte, música, etc. Y finalmente, el Internet y las redes sociales. En otras palabras, las escrituras y la iglesia deberían ser nuestras influencias formativas primarias. Luego, el mundo natural, los libros y la belleza podrían enriquecer enormemente nuestras vidas. Pero el Internet y las redes sociales, aunque no son intrínsecamente perjudiciales, tendrían que consumirse en pequeñas dosis. La pirámide de la sabiduría ofrece algo más que una simple exhortación a usar menos tiempo en redes sociales y a leer más la Biblia. Es más bien una invitación a reconocer el riesgo que hay en el Internet sin salirnos de la era digital en la que vivimos. ¿Qué otras propuestas conoces o propondrías para acercarnos al Internet con sabiduría?
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Hebreos 9:15. Por eso Cristo es el mediador de un nuevo pacto, a fin de que, habiendo tenido lugar una muerte para la redención de las transgresiones que se cometieron bajo el primer pacto, los que han sido llamados reciban la promesa de la herencia eterna. 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

0: En la actualidad estamos viviendo un cambio histórico sin precedentes en cómo la sociedad entiende el matrimonio y la familia. Según un estudio de la firma Morgan Stanley, para el año 2030 se estima que cerca del 45% de las mujeres entre 25 y 44 años serán solteras y sin hijos, impulsadas por la priorización de la carrera, la independencia económica y la influencia cultural que redefine la maternidad y el matrimonio como limitaciones. Pero de manera sorprendente, más hombres jóvenes no cristianos expresan interés en casarse y tener hijos, mientras que en las iglesias ocurre lo contrario. 61% de los asistentes son mujeres y solamente el 39% son hombres. Esto provoca escasez de parejas creyentes y muchas mujeres terminan retrasando o comprometiendo su fe en el área relacional. Más que cifras, esto revela una crisis espiritual. Y la narrativa cultural promete libertad e independencia, pero a menudo conduce al vacío y la soledad. Por eso hoy queremos analizar esta realidad, entender sus causas y buscar la respuesta bíblica que ofrece esperanza y propósito en el diseño de Dios. Y tenemos dos invitadas muy especiales. A Laura de González, directora ejecutiva de Aviva Nuestros Corazones, y a mi esposa, Patricia, que está con nosotros. Bienvenidas.
1: Gracias.
2: Hola, Eduardo y Patricia. Un gozo estar con ustedes siempre.
0: El gozo es mío en tener estas dos figuras aquí conmigo, porque ustedes siempre están tan ocupadas que se cotizan muy caras.
2: Difícil de agarrar.
1: Ajá, yo creo eso, que qué difícil es que nos agarres.
2: Como los pececitos que se escapan.
0: Yo quiero que ustedes me expliquen ese fenómeno. ¿Por qué ahora son más hombres los que quieren casarse y tener hijos? Y muchas mujeres, según ese estudio, no desean esto.
2: Yo creo que todo empieza en Génesis, obviamente, pero antes de llegar ahí, es increíble cómo la ideología feminista ha influido en esto. Por ejemplo, yo me estaba verificando ayer datos y antes de que todas estas olas del feminismo iniciaran, las mujeres se casaban alrededor de los 20 años. Esas son estadísticas en Estados Unidos. Ya ahora, y solamente un 5% de mujeres no se casaba, permanecía sin casarse a los 20 años. Ahora, en el 2024, las mujeres se casan, si se casan, alrededor de la edad de los 31 años, y solamente un 25% de mujeres se casa. Eso habla grandemente acerca de cómo la ideología feminista nos ha impactado.
1: Wow. Así es. No solamente la ideología feminista, sino la prevalencia de la cosmovisión, que era judeo-cristiana, ha sido reemplazada por una cosmovisión que cambió todos los estándares que hasta esa fecha eran los que primaban.
0: ¿Y cómo han influido las redes sociales en que muchas mujeres pospongan esa fecha de matrimonio, si es que está al alcance de ellas el casarse?
2: Sí, yo pienso que esa misma ideología feminista, si antes se conocía por relaciones con personas, con libros que se leían, cómo llegaba la información a las mujeres, hoy en día son bombardeadas continuamente por las redes sociales y cómo esa información llega a ellas. Y esta generación ha sido discipulada y ha sido formada por estas ideologías que están al alcance de sus dedos continuamente. Ellas son como pececitos nadando en esta agua de ideologías y de feminismo. Entonces, es raro encontrar una mujer joven. Nosotras, Patricia y yo, que yo nací en 1960, y no me da vergüenza decirlo, nacimos ya con la primera ola de feminismo, o sea que tenemos en nosotras ciertos trazos de feminismo dentro de nosotras. Imagínense ustedes la generación de hoy. Ellas nadan en esas aguas.
1: Y tú sabes algo que sí sucede también, hablando de lo de las redes sociales, porque las redes sociales te pintan muchas veces un panorama ideal de cómo debe verse una mujer hoy en día. Pero también existen muchas, así como comenzó el feminismo, con esos grupos pequeños, un grupo pequeño que hablaban de dolor, de heridas, de maltrato, así mismo por las mismas redes también corre lo otro. O sea, por un lado nosotros tenemos la mujer que debe realizarse profesionalmente, que debe ser independiente, que debe ser autosuficiente, que no necesita de un hombre, pero por el otro lado tenemos toda esta información de que los hombres son abusadores, que maltratan a las mujeres, que están todos los feminicidios, que el hombre no es confiable, que la mujer es más inteligente, está más preparada. O sea, es bombardeo por todas partes, y lo que es en realidad no es en contra. A veces nosotros pensamos que es en contra de una mujer o de X mujer o del género femenino, como dicen, pero en realidad es detrás de Dios y de su diseño y de destruir algo mucho más profundo que simplemente el hecho de ser mujer, porque el blanco es la maternidad, el ser esposa, el ser esposa y ser madre, que son dos características innatas de lo que es el diseño divino para una mujer.
2: Sí. Y realmente lo que empezó con una buena intención, aparentemente, no sabemos las motivaciones por debajo, era esa independencia y esa hacer valer los derechos de la mujer. Pero eventualmente eso fue degradándose al punto de que primero se querían hacer independientes de los hombres, luego sentían que los hombres había que evitarlos, que eran opresivos, que el matrimonio era opresivo, y ahora vamos a atacar a los hombres, ahora vamos a atacarlos y ahora queremos ser hombres. O sea, es como que va degradando. Entonces, como tú dices, Patricia, el matrimonio se ve como opresivo y la maternidad como una esclavitud. El problema es que eso sabemos que está allá afuera en el mundo. Ese es el mundo en que vivimos hoy. Mi carga y la tuya, Patricia, que hablábamos hace un tiempo, es cómo eso ha permeado la iglesia. Y cómo en la iglesia vemos jóvenes, que es algo que es una tendencia nueva, hombres creyentes buscando mujeres más conservadoras, mujeres que quieran abrazar su diseño, mujeres que quieren tener un hogar, una familia, pero las mujeres huyéndole a eso todas y queriendo ser independientes, queriendo tener una carrera por encima de una familia o queriendo no casarse incluso o retardar el matrimonio lo más posible. O sea que estamos invadidos por esa ideología dentro de la iglesia.
0: ¿Y cómo podemos llevar a esas jóvenes creyentes al diseño de Dios entonces, Laura?
2: Yo creo que yo no quiero decir la palabra vacuna, pero como lo que prepara a las mujeres cuando llegan a la iglesia y las ayudan, primero la palabra de Dios, obviamente transformando su entendimiento para que puedan entender el buen plan de Dios para ellas. Eso es lo primero que tiene que suceder. Pero entonces el discipulado, que estas mujeres mayores, más maduras en la fe, puedan ayudar a estas mujeres a entender el diseño de Dios, de acuerdo a lo que dice Tito 2, lo que es ser una mujer piadosa, lo que es ser una esposa, lo que es ser una madre, la belleza que eso tiene, cómo eso apunta al Evangelio. No solamente que es lindo, es que apunta al Evangelio. Y el hecho de que el feminismo ataque eso, ataca directamente el Evangelio, porque el matrimonio está llamado a apuntar al Evangelio. Entonces, yo creo que la manera más directa de hacerlo no es hablando en contra de eso en las redes, lo cual es una forma, pero es discipulando a las mujeres dentro de la iglesia.
1: Y mostrándole, como tú decías, la belleza, porque yo me pongo a pensar, eso que tú decías, ya nosotras fuimos producto de todo, de la segunda ola de que las mujeres, yo me acuerdo que para nosotras no era opcional no ir a la universidad y tener una carrera. O sea, yo me acuerdo que mi papá me dejó casar muy joven, pero con el compromiso de que yo iba a ser profesional. Y eso estaba bien. El punto, y eso está bien, porque nosotros debemos, cuando dice la Escritura, que debemos amar a Dios con todo nuestro corazón, con toda nuestra mente. Nosotros tenemos que desarrollar nuestra mente y las capacidades que Dios nos ha dado. Pero en esa época todavía prevalecía el anhelo de casarse, de tener hijos, de tener una familia. Y en ese sentido, yo recuerdo que yo veía esa tensión, yo quiero ser profesional, yo quiero destacarme en una carrera, pero a la hora de escoger, yo escogí casarme y quedarme con mis hijos en mi casa. Pero En ese entonces, yo pensaba, recién convertida en creyente, yo pensaba, bueno, yo quiero esto porque yo vi a mi mamá y yo vi a mi abuela y yo vi estos hogares donde se amaba ser mujer, tener una casa ordenada, una buena mesa, todos comer juntos. Pero lo que realmente iluminó mi entendimiento y me dio el amor por realmente lo que es ser mujer fue que la palabra de Dios fuera abierta y yo ver que esto que me nace adentro de querer tener un bebé, cuidarlo, amarlo y no dejárselo a nadie y de ser esposa, viene más con cómo Dios me creó. Entonces lo que tú dices es clave, o sea, el tema de la feminidad bíblica en las iglesias es un tema central, porque si yo no instruyo, si en aquella época que la cosmovisión apuntaba y le daba valor a estas cosas, todavía nosotros tuvimos que ser iluminadas por la palabra, ¿cuánto más ahora no podemos asumir que una joven va a abrazar esas cosas si no se le enseña de manera intencional que ella tiene un diseño divino y responda o no? Porque ahora quizás otra dirá, bueno, es que yo nunca vi eso y a mí eso no me interesa. Es que como tú dices, ya yo no me quiero casar ahora mismo. Yo no quiero amarrarme a nadie. Yo no quiero la responsabilidad de un hijo. Yo quiero que pase el tiempo. Entonces, con mucho más razón, el discipulado y el currículo de Tito II hoy en día tiene un lugar mucho más prominente en todo lo que es las mujeres de la iglesia, el ministerio de mujeres de la iglesia, los grupos. Ese es un tema que no puede faltar en un grupo de estudio o en un discipulado con las mujeres.
0: ¿Cuál es el currículum de Tito 2 que ustedes hablan?
2: Es el versículo de Tito 2, del 3 al 5, que las mujeres mayores sean reverentes en su conducta y que enseñen a las jóvenes, a las que vienen detrás. Y cuando dice mujeres mayores, son mujeres con canas, mujeres que han vivido, que han criado. No significa eso que una mujer mayor en edad de ser convertida y de estar en la palabra puede ayudar a una más joven. Pero idealmente ese contexto es de una anciana que enseña a la joven el valor del matrimonio, que ame a su marido, que entrene a sus hijos. Hoy en día las mujeres quieren entrenar a sus maridos y amar a sus hijos. Pero bueno, ese es otro tema. Pero enseñarles realmente lo que es el valor de la familia y cómo su lugar de dominio de ellas es el hogar. Ese es su lugar de influencia. Es su lugar donde ellas que no deben abandonar. Y entonces lo que más me choca es que dice que esto es para que la palabra de Dios no sea blasfemada. Porque si no se hace eso, las mujeres no están honrando a Dios, los matrimonios no están apuntando el evangelio y por tanto el evangelio es blasfemado. Y Patricia, como eso que tú decías de que es tan importante esto en la iglesia, es importantísimo porque imagínate, eso, yo creo que todo lo que nos sucede hoy empezó en Génesis 3. O sea que eso tiene un valor importantísimo hablar de estas cosas. Y fíjate que cuando tú ves la sociedad ahí afuera, el declive moral empieza por la familia, empieza por los divorcios, empieza por la pastilla anticonceptiva, que ahora yo solamente puedo disfrutar del sexo sin la carga de tener hijos. Y todo eso empieza cuando la mujer ha querido redefinir a Dios, redefinirse ella misma, independizarse de Dios y ser su propio Dios. O sea que aún hoy las mujeres siguen siendo engañadas igualita que en Génesis 3, las mujeres. Y eso me da también la idea de el lugar que sigue teniendo la mujer en la caída, que todavía estamos viviendo las consecuencias. Y entonces la idea increíble de redención que Dios tiene para la mujer, que dice que es a través de tener hijos. Obviamente no es que va a ser salva eternamente por casarse y tener hijos, pero tiene un lugar muy importante en su redención y santificación. Entonces, cuando la mujer abandona eso, creyéndole a Satanás, como lo que vemos hoy en día en la sociedad y en la iglesia, estamos deshonrando el evangelio totalmente. O sea, el impacto teológico y el impacto espiritual y el impacto social que tiene esta ideología es demoníaca.
1: Sí, es así. Porque es destructiva. Es destructiva porque nos ha llevado como estamos hoy. Tú decías, la mujer tiene su ámbito de donde ella es una reina, en su hogar. Tiene una labor eterna, o sea, las almas que Dios les ha confiado de esos niños, esa relación con el esposo, que es tan importante que Pablo le dice a los Efesios, grande es este misterio, y es Cristo y la iglesia, o sea, la unión de un hombre y una mujer es Cristo, la iglesia, la evidencia al mundo. Entonces también pienso, Laura, que el primer mandato que Dios le dio a Adán y Eva fue fructificar y multiplicaos, o sea, había que llenar la tierra de otros seres humanos, también adoradores de Dios. Pero dentro de las características de ese currículo de Tito II, es importante que comience, ese capítulo 2 comienza y Pablo le dice, mira, Tito, tú enseña la sana doctrina. O sea, Tito era el pastor de esa iglesia y tenía que traer la sana doctrina a la iglesia. Y esa sana doctrina predicada en su iglesia, en la iglesia por ese pastor, se iba a traducir en una sana praxis en la vida diaria de los miembros de esa iglesia. O sea, los hombres iban a ser hombres, las mujeres iban a ser mujeres, y las mujeres, las ancianas, como dice Laura, en primer lugar, mujeres con experiencia de vida, que hubieran criado, que hubieran ya estado casadas, y no que una soltera, como tú decías, no puede enseñar a una más joven, pero por la generalidad se casaban las mujeres. Entonces tenía que enseñar a amar a sus hijos, amar a su marido, pero también a ser cuidadosas de su casa, puras, sujetas a sus maridos. Toda esa característica no se ve allá afuera nada más. Esa característica tú la vives, no los domingos en la iglesia, tú la vives en tu día a día. Y en el contexto del hogar, claro que tú puedes dar clases de economía doméstica, de cómo cocinar, de cómo hacer lista de súper, cómo enseñarte a disciplinar a tus hijos. Hoy hay que enseñar todo, porque yo le decía a Laura que hoy ya el sentido común no existe. Y tampoco existe el modelo en tu casa de tú ver cómo se conduce una mujer que cuida su casa, porque muchos hogares hoy en día son como hoteles, que la persona llega en la noche después de haberse pasado el día afuera. Tanto hombre como mujer salen de su casa muy temprano, dejan los hijos en la escuela, trabajan jornada completa, los hijos terminan en la escuela y luego siguen en actividades extracurriculares, sí. Y al llegar a su casa, llegan a su casa en la noche, ya cansados todos, mamá incluida, y llegan a este lugar que es su casa, su hogar, pero no tiene la calidez de una mujer. Entonces, eso es lo que estamos realmente viendo.
0: Me imagino que muchas personas que están escuchando el programa, muchas mujeres quieren aprender más sobre el tema. Y tú dijiste el currículo de Tito II. ¿Es que hay un libro, hay un programa de estudios en Aviva Nuestros Corazones que puedan seguir para aprender más del tema, Laura?
2: Bueno, tenemos muchos recursos en Aviva, todo sobre el Evangelio aplicado a las mujeres. Dios aplicado, la palabra de Dios aplicada a las mujeres. Y hay múltiples recursos. Tenemos un podcast para mamás, para animarlas en la carrera como mamás. O sea, nosotros somos como un ministerio de Tito II que viene al lado de la iglesia para darle recursos a la iglesia para ayudar a sus mujeres. O sea que sí, tenemos muchos recursos. Pero yo quería agregar algo que decía Patricia acerca de lo que hablábamos de la importancia de Tito II en la iglesia, que lamentablemente hoy en día las ancianas hablan más guiadas por sus malas experiencias que guiadas por la palabra de Dios. O sea, dicen consejos tales como, ay, no te cases joven, que estudia primero, hazte de un título, o no tengas hijos, o no espera para tener hijos, o no tengas muchos hijos. O sea, es un consejo totalmente secular, independizado totalmente de los principios bíblicos, pensado respuestas como emocionales y sentimentales, más que verdaderamente basadas en la palabra de Dios. Entonces, de nuevo, la importancia de que las mujeres estén en la palabra, porque el tsunami ideológico es demasiado grande para simplemente uno alimentarse de este tipo de cosas, de este podcast que te dice una verdad que quizás te confronta, pero después vuelves a tu estilo de vida igualito, o solamente de domingo en la iglesia, o leyéndote un libro. Es un constante discipulado en comunidad con otras mujeres maduras que estén en la palabra y que me empiecen a ayudar a sacar toda la basura y toda esta ideología que tengo en mi mente y sustituirla con la verdad de Dios, para que entonces yo pueda comprobar. Me encanta eso de Romanos 12:2, porque solamente a través de la verdad yo puedo comprobar que su voluntad efectivamente es buena, es agradable y es perfecta. Entonces, es tan necesario este mensaje para las mujeres, porque es lo que empuja, lo que retarda, lo que empuja a la oscuridad. Y esta es la verdad, y aquí estamos paradas. Y no te dejes llevar por estas olas ideológicas. Mira, te estás dejando llevar ya, porque no es que no te dejes llevar, es que ya nos estás llevando. Sí. Y alertar a las mujeres sobre esto.
1: Porque tú sabes que ahora cuando Laura decía, muchas veces, a mí me ha pasado, y yo me imagino que a ti también, que tú oyes un caso y lo que te viene a la mente es la respuesta de que esto no debiera ser así. Esto que está sucediendo está muy mal. Entonces, pero tú tienes que decir, no, pero eso es lo que Patricia piensa de con toda la información que recibimos, pero ¿qué dice Dios? Y el Señor nos libre de aconsejar diferente a lo que dice la palabra de Dios, porque es que la palabra de Dios es la verdad. En ese sentido, tenemos, como dice Laura, que conocer esa palabra para poder decir, sea Dios veraz, y todo hombre mentiroso. Pero también sucede que algo que tú dijiste que me llamó la atención, ahora mismo se me fue de la mente, que tú, cuando tú estabas diciendo que el tsunami de información que nos lleva tiene que ser enfrentado con la renovación de la mente. Ah, pero también en muchos sentidos, las mujeres que reciben la información, porque Eduardo decía, quizá nuestra audiencia está preguntando, ¿dónde está ese currículo? Bueno, el currículo es lo que el versículo que dice todo lo que se debe enseñar, ese es como el currículo. Sí. Pero debe haber algunas que nos están escuchando y es muy normal que le molesta todo esto que nosotros estamos diciendo, porque es normal que nos moleste como mujeres, porque estamos impregnadas con toda la verdad del medio ambiente y de la cosmovisión y del feminismo y todo lo que nos llega. Es normal que nos moleste. Ahora, si es una mujer creyente, si es una muchacha creyente, nosotros la que la animamos es a lo que decía Laura, vea la palabra, estúdialo, busca información que tú consideres confiable de la palabra de Dios y que Dios trate contigo y realmente sea la verdad lo que prime.
0: No, y si alguien está mirando el programa y no se ha suscrito, queremos invitarlo a que se suscriban para que reciban semanalmente los capítulos del programa y temas como este puedan escucharlo y discernirlos a la luz de la palabra de Dios. ¿Ibas a decir, Laura? Yo tengo una última pregunta. Imagínense el público que está escuchando esto, que están influenciadas por esta narrativa cultural y van a la Escritura, ven que esto está en la palabra de Dios y se preguntarán, ¿qué cambios debo hacer en mi vida para yo volver al diseño bíblico?
2: Bueno, Dios está en la economía de reconciliar todas las cosas con su Hijo, ¿verdad? Como dice Colosenses, Él está redimiendo todas las cosas. Lo primero es venir a la palabra de Dios con un corazón rendido y dispuesto. No venir con todas mis predisposiciones aprendidas de la cultura y tratar de imponerlas sobre la Biblia. No, la Biblia no le interesa mi opinión. Ya Dios tiene su opinión. Y entonces yo vengo rendida a la opinión de Dios con un corazón que diga, como siempre Nancy dice, sí, Señor. ¿Qué tengo que hacer? Dime, Señor, ¿qué debo hacer? Y el Señor va iluminando las áreas. En la medida que estamos en la palabra, Él va iluminando áreas. Porque a mí me encanta, hoy en día decimos que decirle a la gente que debe crecer en santificación es legalismo, pero eso es lo que es el Nuevo Testamento. El Nuevo Testamento es, ok, esto es lo que Dios hizo por nosotros, hacíamos de vivir. Hacíamos de vivir con la ayuda del Espíritu Santo en su poder, sometidos a la palabra de Dios en obediencia, cayendo, pidiendo perdón, levantándonos, pero con la mirada puesta en el invisible, que el Señor nos ayude a vivir de esa manera. Entonces, esa actitud en una mujer es la que debe caracterizarla. Señor, ¿qué debo hacer? ¿Qué debo hacer en mi matrimonio? ¿Qué debo hacer como mamá? ¿Qué debo rendir? ¿Qué debo soltar? ¿Qué debo abrazar? ¿Qué ideas cerradas tengo? Y eso es una actitud humilde. Esa es la actitud que Dios quiere de todo creyente, no solamente de las mujeres, que sean enseñables, que seamos humildes, que podamos ser, que busquemos consejo con una anciana que nos ayude a iluminar áreas que quizás no estamos viendo. Pero eso requiere humildad. Eso no puede uno venir con orgullo, con todas sus ideas de ahora, a querérselas imponer a la palabra, porque es imposible. Tú no puedes servir a Dios y a ti mismo al mismo tiempo. Tú tienes que definir, si tú quieres servir a Dios, cómo entonces eso se va a ver en tu vida diaria, en tu cotidianidad, en tus relaciones, en tu relación con tu esposo, en tu relación con tus hijos, en la manera como tú tienes tus prioridades. Todo eso va a influenciarlo todo.
1: Porque es como dice la Escritura, eso es andar de una manera digna del Evangelio. Con toda humildad, mansedumbre, soportándonos con paciencia los unos a los otros en amor. ¿En qué lugar tú necesitas más paciencia para soportarse unos a otros en amor que en el hogar? Y también cultivando, como dice Primera de Pedro, ese espíritu que es afable, apacible, que es tierno, sereno, que no es esa mujer guerrillera, pleitica, que demanda. O sea, es un tema hermoso.
2: A mí me llama la atención eso de Primera de Pedro, Patricia, porque esa primera palabra con la que empieza Primera de Pedro 3 es asimismo ustedes mujeres. Pero asimismo, ¿qué? Ah, como Cristo. Porque viene hablando en el capítulo anterior de el patrón de Cristo, de cómo él se sometió. Él fue como cordero al matadero. Él no abrió su boca. Y dice, wow, asimismo ustedes mujeres.
1: Sí, y me llama a mí ese pasaje, yo lo uso a veces y lo uso y siempre le digo a las mujeres, mira, yo te estoy diciendo esto porque lo dice la palabra de Dios. Pero ahí dice realmente que es de grandes, que Dios estima cuando tú sufres haciendo el bien y sufres injustamente. O sea, eso es fuerte, o sea, que cuando haciendo lo bueno tú sufres, eso recibe aprobación, dice, delante de Dios. Eso es duro, yo se lo digo, es duro, pero eso es lo que Dios dice.
2: Y Patricia, que es totalmente opuesto al espíritu de demandar derechos, que también quería mencionar aquí cómo se ve en la iglesia, no solamente que las mujeres no se quieren casar, como hablamos, no quieren tener hijos, pero también aún mujeres casadas, mujeres que han crecido en la palabra, ahora tú las ves demandando posiciones, eso lo vemos en Estados Unidos mucho, demandando posiciones en la mesa de los pastores, porque ellas tienen algo que aportar, porque ellas quieren ser escuchadas. Y eso es un espíritu de Jezabel, eso es un espíritu que no es un espíritu rendido, no es un espíritu que ha abrazado su lugar en el cuerpo de Cristo. Entonces, me da pena que lo vemos aún en el campo complementario. Y por eso nos damos cuenta cuánto tenemos que hablar de este tema, porque el feminismo de verdad nos ha afectado a todas.
1: Así es.
0: Es así. Ahora, ¿cómo vamos a hablar de este tema si cada vez que yo las invito, ustedes están muy ocupadas para venir al programa? No se rían, díganme si van a aceptar mis invitaciones para venir, ¿sí? Laura y Patty. Mira, Laura, el 50% de nuestra audiencia, 51, 49, son mujeres. Y qué bueno que ellas pueden aprender estos principios para combatir las mentiras que nos da en nuestra cultura, los gurús de hoy, como yo digo, que traen confusión. Pero este tema no solamente es interesante para que lo sepan las mujeres, los hermanos en la iglesia, para que puedan conformar su familia, sus matrimonios, de acuerdo a lo que nos dice la palabra de Dios también.
2: Amén. Así es.
0: Una exhortación final, Laura.
2: Bueno, solamente quería exhortar a las mujeres. Créanle a Dios. Dios realmente sí dijo lo que dice Génesis, porque es la misma pregunta. ¿Será verdad que Dios dijo sí? Dios dijo. Entonces, creámosle a Dios. Nosotras, las mujeres, vivimos empujando los límites. Queremos controlar a nuestros maridos, queremos controlar en la iglesia, queremos controlar nuestras vidas, queremos ser nuestro propio Dios. Y eso no es el espíritu de Cristo, ni es el llamado de nosotras como mujeres. Ahora vemos las iglesias y el mundo incluso feminizado, donde las mujeres tienen la voz cantante. Y eso está totalmente opuesto a lo como Dios creó al mundo. Y eso sabemos que es parte de toda esta confusión que hay hoy. Así que animando a las mujeres que estén en la palabra de Dios y que ellas escuchen a Dios más que las voces del mundo.
0: Amén. Patti, ¿quieres añadir algo?
1: No, gracias. Eso, con eso está muy bien. Yo sé que el corazón de Laura, el mío también, pero el de ella late ardientemente con todas estas verdades, sobre todo con ese pasaje de Tito 2.
0: Laura, gracias. Patti, gracias. Laura, ustedes tienen un compromiso público que han hecho.
3: Sí,
1: Seguimos.
0: Está bien. La invitación hoy es a volver nuestros ojos a Cristo, a dejar, como hemos visto, que la palabra de Dios moldee nuestra identidad, nuestros sueños, nuestras decisiones. Y como iglesia, es un llamado a discipular, a acompañar, a sostener a las mujeres más jóvenes, mostrándoles que el camino del Señor es bueno y conduce a la verdadera plenitud.
1: Amén.
0: En nuestra oración, que el Señor nos ayude a resistir las mentiras de la cultura y las ayude a ustedes, hermanas, a vivir arraigadas en la verdad, para que puedan reflejar su gloria en sus relaciones, en sus hogares y en todo lo que hacen. Gracias por haber estado con nosotros en su programa Entendiendo los Tiempos.

La impaciencia se pone de pie mientras espero. Y la duda habla de cerca, suspira, cuestiona, me grita, siento su aliento cerca de mi rostro, llenando el camino de silencio y sombra, exigiendo lágrimas y tiempo, esperando que corra como necio, que huye sin que lo persigan tras el viento. Y aunque tiemblo, me quedo en medio del valle caminando entre sombras, pues me sostienes y me mantienes atento, despierto, vivo, en calma, en silencio, expectante. Pues es en silencio que solo se percibe el silbo apacible. Estoy seguro y firme, pues me sostiene. Ya no es de muerte el valle. Las tinieblas tiemblan de miedo cuando escuchan tu nombre. Nombre, sobre todo nombre. Sobre todo nombre que se nombra. Cristo. Bendito aquellos que

confían sin haberte visto. Y caminan con la frente en alto aún en medio del valle, sabiendo que cuando el carpintero se despierta y habla, no hay tormenta que no obedezca y se calle. No hay tormenta que no obedezca y se calle. Enmudece.

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2: El libro de Salmos, Salmo 76, versículos 7 al 12.
3: Con razón eres tan temido. ¿Quién puede quedar en pie ante ti cuando estalla tu ira? Desde el cielo sentenciaste a tus enemigos. La tierra tembló y permaneció en silencio delante de ti. Te levantas para juzgar a los que hacen lo malo, oh Dios, y para rescatar a los oprimidos de la tierra. La rebeldía del ser humano solo resalta tu gloria, porque tú la usas como un arma. Haz votos al Señor tu Dios y cúmplelos. Que todos le lleven tributo al temible. Él quiebra el orgullo de los príncipes y los reyes de la tierra le temen.

0: El primer libro de las crónicas, capítulo 10.
1: Ahora bien, los filisteos atacaron a Israel, y los hombres de Israel huyeron ante ellos. Mataron a muchos en las laderas del monte Gilboa. Los filisteos cercaron a Saúl y a sus hijos, y mataron a tres de ellos: Jonatán, Abinadab y Malquisúa. La batalla se intensificó cerca de Saúl, y los arqueros filisteos lo alcanzaron y lo hirieron. Con gemidos, Saúl le dijo a su escudero:
2: «Toma tu espada y mátame antes de que estos filisteos paganos lleguen para burlarse de mí y torturarme».
1: Pero su escudero tenía miedo y no quiso hacerlo. Entonces, Saúl tomó su propia espada y se echó sobre ella. Cuando su escudero vio que Saúl estaba muerto, se echó sobre su propia espada y murió. Así que Saúl y sus tres hijos murieron allí juntos, y su dinastía llegó a su fin. Cuando los israelitas que estaban en el valle de Jezreel vieron que su ejército había huido y que Saúl y sus hijos estaban muertos, abandonaron sus ciudades y huyeron. Entonces los filisteos entraron y ocuparon sus ciudades. Al día siguiente, cuando los filisteos salieron a despojar a los muertos, encontraron los cuerpos de Saúl y de sus hijos en el monte Gilboa. Entonces, le quitaron la armadura a Saúl y le cortaron la cabeza. Luego proclamaron las buenas noticias de la muerte de Saúl ante sus ídolos y a la gente en toda la tierra de Filistea. Pusieron su armadura en el templo de sus dioses y colgaron su cabeza en el templo de Dagón. Cuando el pueblo de Jabes de Galaad se enteró de todo lo que los filisteos le habían hecho a Saúl, todos los valientes guerreros llevaron los cuerpos de Saúl y sus hijos de regreso a Jabes. Luego enterraron sus huesos debajo del gran árbol en Jabes y ayunaron por 7 días. De manera que Saúl murió porque fue infiel al Señor. No obedeció el mandato del Señor e incluso consultó a una médium en lugar de buscar la dirección del Señor. Así que el Señor le quitó la vida y le entregó el reino a David, hijo de Isaí.
0: El primer libro de las crónicas, capítulo 11.
1: Luego todos los israelitas se presentaron ante David en Hebrón y le dijeron:
3: «Somos de la misma sangre. En el pasado, aun cuando Saúl era rey,
4: en realidad era usted quien dirigía a las fuerzas de Israel.
3: Y el Señor, su Dios, le dijo: tú serás el pastor de mi pueblo Israel. Tú serás el líder de mi pueblo Israel».
1: De modo que allí en Hebrón, David hizo un pacto ante el Señor con todos los ancianos de Israel, y lo ungieron rey de Israel tal como el Señor lo había prometido por medio de Samuel. Después David fue con todo Israel a Jerusalén, o Jebús como solían llamarla anteriormente, donde vivían los jebuseos, los habitantes originarios de esa tierra. El pueblo de Jebús se mofaba de David.
5: ¡Jamás entrarás aquí!
1: Pero David tomó la fortaleza de Sión, la que ahora se llama Ciudad de David. David había dicho a sus tropas:
6: «El primero que ataque a los jebuseos será el comandante de mis ejércitos».
1: Así que Joab, cuya madre era Sarvia, una hermana de David, fue el primero en atacar. Y entonces llegó a ser el comandante de los ejércitos de David. David hizo de la fortaleza su casa, y es por eso que se llama Ciudad de David. Extendió la ciudad desde los terraplenes hasta la zona circundante, mientras que Joab reedificaba el resto de Jerusalén. David se hacía cada vez más poderoso porque el Señor de los ejércitos celestiales estaba con él. Estos son los líderes de los guerreros valientes de David. Junto con todo Israel, ellos decidieron hacer rey a David, tal como el Señor había prometido con relación a Israel. Este es el registro de los guerreros valientes de David. El primero fue Jasobeam el Acmonita, quien era líder de los tres, el grupo de guerreros más valientes entre los hombres de David. Una vez utilizó su lanza para matar a 300 guerreros enemigos en una sola batalla. El siguiente en rango entre los tres era Eleazar, hijo de Dodai, un descendiente de Ahoa. Estuvo con David cuando los filisteos se reunieron para la batalla en Pasdamín y atacaron a los israelitas en un campo lleno de cebada. El ejército israelita huyó, pero Eleazar y David no cedieron terreno en medio del campo e hicieron retroceder a los filisteos. Así que el Señor los salvó dándoles una gran victoria. Cierta vez, cuando David estaba en la roca cerca de la cueva de Adulam, el ejército filisteo estaba acampando en el valle de Refaim. Los tres, que formaban parte de los 30, un grupo selecto entre los hombres de guerra de David, descendieron a la cueva para encontrarse con él. En aquel tiempo, David se alojaba en la fortaleza y un destacamento filisteo había ocupado la ciudad de Belén. David les comentó a sus hombres un vivo deseo.
5: ¡Ah! ¡Cómo me gustaría tomar un poco de esa buena agua del pozo que está junto a la puerta de Belén!
1: Entonces, los tres atravesaron las líneas filisteas, sacaron agua del pozo junto a la puerta de Belén y se la llevaron a David. Pero David rehusó tomarla. En cambio, la derramó como ofrenda al Señor.
6: No permita Dios que la beba. Esta agua es tan preciosa como la sangre de estos hombres que arriesgaron la vida para traérmela.
1: De manera que David no la tomó. Estos son ejemplos de las hazañas de los tres. Abisai, hermano de Joab, era el líder de los 30. En una ocasión, usó su lanza para matar a 300 guerreros enemigos en una sola batalla. Fue por hazañas como esta que se hizo tan famoso como los tres. Abisai era el comandante y el más famoso de los 30, aunque no era uno de los tres. Estaba también Benaía, hijo de Joiada, un valiente guerrero de Capseel, quien hizo muchas proezas heroicas. Entre ellas, mató a dos campeones de Moab. En otra ocasión, en un día de mucha nieve, Benaía persiguió a un león hasta un hoyo y lo mató. Otra vez, armado solamente con un palo, mató a un guerrero egipcio que medía 2 metros y medio de altura y estaba armado con una lanza tan gruesa como un rodillo de telar. Benaía arrebató la lanza de la mano del egipcio y lo mató con ella. Hazañas como estas hicieron a Benaía tan famoso como los tres, los guerreros más valientes. Recibió más honores que los demás miembros de los 30, aunque no era uno de los tres. Además, David lo nombró capitán de su escolta. Entre los guerreros más destacados también se encontraban Asael, hermano de Joab, Elhanan, hijo de Dodo de Belén, Sama de Arod, Eles de Pelón, Ira, hijo de Iques de Tecoa, Abieser de Anatot, Sibekai de Usa, Salmón de Aó, Maharai de Netofa, Eled, hijo de Baana de Netofa, Itai, hijo de Ribai de Gibeá en la tierra de Benjamín, Benaía de Piratón, Urai de las proximidades de Naale-Gaaz, Abialbón de Arabá, Asmavet de Baurim, Eliaba de Saalbón, los hijos de Jasén de Gisón, Jonatán, hijo de Saje de Arar, Ahiam, hijo de Sarar de Arar, Elifal, hijo de Ur, Efer de Meker, Ahías de Pelón, Esro de Carmelo, Parai, hijo de Esbai, Joel, hermano de Natán, Mibar, hijo de Agrai, Selec de Amón, Naharai de Beerot, escudero de Joab, hijo de Sarbia, Ira de Jatir, Gareb de Jatir, Urías el Hitita, Sabad, hijo de Alai, Adina, hijo de Sisa, el líder rubenita que tenía 30 hombres consigo, Anán, hijo de Maaca, Josafat el Mitnita, Usías de Astarot, Sama y Jehiel, hijos de Otam de Aroer, Jediael, hijo de Zimri, Joa, su hermano de Tis, Eliel de Maaba, Jerebai y Josabía, hijos del Naam, Idma de Moab, Eliel y Obed, Jaasiel de Soba.
0: La carta del apóstol Pablo a los Romanos, capítulo 4, versículos 1 al 12.
7: Humanamente hablando, Abraham fue el fundador de nuestra nación judía. ¿Qué descubrió él acerca de llegar a ser justo ante Dios? Que si sus buenas acciones le hubieran servido para que Dios lo aceptara, habría tenido de qué jactarse. Pero esa no era la forma de actuar de Dios, pues las Escrituras nos dicen:
8: Abraham le creyó a Dios, y Dios lo consideró justo debido a su fe.
7: Cuando la gente trabaja, el salario que recibe no es un regalo, sino algo que se ha ganado. Pero la gente no es considerada justa por sus acciones, sino por su fe en Dios, quien perdona a los pecadores. David también habló de lo mismo cuando describió la felicidad de los que son declarados justos sin hacer esfuerzos para lograrlo.
9: ¡Oh, qué alegría para aquellos a quienes se les perdona la desobediencia, a quienes se les cubren los pecados! Sí, qué alegría para aquellos a quienes el Señor les borró el pecado de su cuenta.
7: Ahora bien, ¿es esta bendición solamente para los judíos? ¿O es también para los gentiles incircuncisos? Como venimos diciendo, Dios consideró a Abraham justo debido a su fe. Pero ¿cómo sucedió esto? ¿Se le consideró justo solo después de ser circuncidado o fue antes? Es evidente que Dios aceptó a Abraham antes de que fuera circuncidado. La circuncisión era una señal de que Abraham ya tenía fe y de que Dios ya lo había aceptado y declarado justo aún antes de que fuera circuncidado. Por lo tanto, Abraham es el padre espiritual de los que tienen fe pero no han sido circuncidados. A ellos se les considera justos debido a su fe. Y Abraham también es el padre espiritual de los que han sido circuncidados, pero solo si tienen la misma clase de fe que tenía Abraham antes de ser circuncidado.
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Hebreos 9, versículos del 13 al 14. Porque si la sangre de los machos cabríos y de los toros y la ceniza de la novilla rociada sobre los que se han contaminado santifican para la purificación de la carne, cuanto más la sangre de Cristo, quien por el Espíritu eterno Él mismo se ofreció sin mancha a Dios, purificará nuestra conciencia de obras muertas para servir al Dios vivo. 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
1: El Catecismo Menor de Westminster dice en la pregunta número 5, ¿hay más de un Dios? No hay sino uno solo, el Dios vivo y verdadero. ¿Qué dice la Escritura? Deuteronomio 6:4, escucha Israel, el Señor nuestro Dios es el único Señor. Isaías 44:6, así dice Jehová, Rey de Israel, y su Redentor, Jehová de los ejércitos. Yo soy el primero, y yo soy el postrero, y fuera de mí no hay Dios. Primera de Corintios 8:4-6, acerca, pues, de las viandas que se sacrifican a los ídolos, sabemos que un ídolo nada es en el mundo, y que no hay más que un Dios, pues aunque hayan algunos que se llamen dioses, sea en el cielo o en la tierra, como hay muchos dioses y muchos señores para nosotros, sin embargo, solo hay un Dios, el Padre, del cual proceden todas las cosas y nosotros somos para Él, y un Señor, Jesucristo, por medio del cual son todas las cosas y nosotros por medio de Él.
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cortas y cortantes, breve e importantes, que sean uno, uno. Pregunté. Me miró fijo, serio, sin titubeos, sin parpadear. Respondió: uno. Que sean uno. Uno. Un solo cuerpo, ligado directamente a Cristo como cabeza. Y aunque por mucho este cuerpo ha parecido estar con anestesia e inercia, esta obra es del Señor. Y descanso en saber que Él termina lo que comienza. Despierta a los que duermen. Aborrece el pecado. Vomita a los tibios. Si los hijos de desobediencia no juegan a ser de las tinieblas, ¿qué te hace pensar que nosotros, los hijos de Dios, seguiremos jugando a ser iglesia? Las puertas del Hades no prevalecen. Retrocedan. Y ese retrocedan no es para la gente. Retrocedan.

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Romanos 5:21. Para que así como el pecado reinó en la muerte, así también la gracia reine por medio de la justicia para vida eterna, mediante Jesucristo nuestro Señor. 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

0: Porque todo aquel que hace lo malo aborrece la luz y no viene a la luz, para que sus obras no sean reprendidas. Mas el que practica la verdad viene a la luz, para que sea manifiesto que sus obras son hechas en Dios.
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1: ¿Cuán grande es tu bondad, que has obrado para los que en ti se refugian? Salmos 31:19. La experiencia de la gracia venidera muchas veces depende de si nos refugiamos en Dios o si dudamos de su cuidado y corremos a protegernos en otras moradas. Para los que se refugian en Dios, las promesas de gracia venidera son muchas y de gran riqueza. Ninguno de los que se refugian en Él será condenado. Salmos 34:22. Dios es un escudo para todos aquellos que se refugian en Él. 2 Samuel 22:31. Bienaventurados son todos los que se refugian en Él. Salmos 2:12. El Señor es bueno, fortalece en el día de la angustia. Él conoce a los que en Él se refugian. Nahum 1:7. No ganamos nada, ni hacemos mérito alguno por refugiarnos en Dios. Esconderse en un lugar no aporta nada a ese lugar. Tan solo demuestra que nos consideramos indefensos y que el escondite es nuestro rescate. El requisito que debemos cumplir para obtener esta gracia no es un mérito. Es nuestra condición de desesperación y el reconocimiento de nuestra debilidad y necesidad. La miseria no demanda ni merece, sino que clama por misericordia y busca la gracia.
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Hebreos 5, versículo 8 a 9. Aunque era hijo, aprendió obediencia por lo que padeció, y habiendo sido hecho perfecto, vino a ser fuente de eterna salvación para todos los que lo obedecen. 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

0: Un rey tuvo unos visitantes que llegaron haciendo una extraña pregunta. ¿Dónde está el rey de los judíos que ha nacido? Pues su estrella hemos visto en el oriente y venimos a adorarlo.
1: ¿Qué era esta estrella especial? ¿Pensó Dios tan excelsamente acerca del niño Jesús que usó los cuerpos celestiales para dirigir a estos eruditos hacia donde se encontraba?
0: Esta es La Verdad en el Tubo de Ensayo, un programa que examina la naturaleza utilizando la lógica de la causa y el efecto, sugiriendo que la naturaleza es un efecto cuya causa es Dios. Así que subamos la temperatura, agreguemos luz y pensamiento analítico y dejemos que las burbujas de la verdad emerjan en nuestro recorrido por La Verdad en el Tubo de Ensayo.
1: Los estudiantes le formularon una pregunta a su maestro. En su primer año enseñando en la universidad, el profesor Carlis Kaufmanis aborrecía admitir que no sabía acerca de algo, de modo que investigó el tema en profundidad.
0: Después de 40 años de estudiar astronomía, todavía no está totalmente seguro de cómo funciona la estrella de Belén. Pero ha divisado lo que él piensa es el escenario más lógico desde el punto de vista de un astrónomo.
1: Nuestra discusión se basa en la explicación que da el doctor Kaufmanis de cuáles pudieron haber sido los eventos astronómicos que condujeron a los sabios a encontrar a Jesús, tal cual se informa en el segundo capítulo del Evangelio de Mateo en la Biblia.
0: Cada Navidad, algunos preguntan, ¿qué cosa fue la estrella del Oriente que condujo a los sabios a Jerusalén buscando al niño Jesús?
1: Algunos han teorizado que este objeto brillante debió haber sido un cometa.
0: Pero una explicación más plausible es que la estrella de Oriente tenía algo que ver con los planetas. La antigua palabra traducida como estrella incluía cualquier clase de objeto celestial. Los gigantes planetas de Júpiter y Saturno tuvieron grande significado en la cosmovisión de los antiguos judíos, quienes consideraban a Júpiter el rey de los planetas y a Saturno el defensor de su nación. Los antiguos eruditos predijeron que Dios podría enviar al Mesías cuando su defensor, Saturno, se encontrase con el rey de los planetas, Júpiter.
1: ¿No sabemos acaso cuándo nació Jesús? Muchos países se refieren a las fechas antiguas, un cierto número de años antes de Cristo, mientras que las fechas modernas las denominan como AD, año de nuestro Señor, o en otros países DC, por después de Cristo.
0: Tienes razón. En algunos países incluso llaman a esas fechas BCE, siglas inglesas para anterior a la era común, pero retienen las fechas basadas en el nacimiento de Jesucristo.
1: Hay algunas discusiones respecto al calendario. ¿No nació Jesús cuando el tiempo era contado como antes de Cristo o anterior al año de nuestro Señor?
0: En el siglo VI, un estudioso trató de computar la fecha exacta de cuándo nació Jesús. Él estableció el calendario que la mayoría del mundo utiliza actualmente. Pero la mayoría de los académicos actuales sostienen que le erró por algunos años. Algunas partes históricas de la Biblia dicen que Jesús había nacido durante el reinado de Herodes el Grande. Herodes fue rey desde el año 37 a.C. hasta aproximadamente el 4 d.C.
1: Esto es un período de 33 años. ¿La astronomía da pistas acerca del año en que nació Jesús?
0: El doctor Kaufmanis escribió, comenzando en el año 7 a.C., Júpiter y Saturno se juntaron en los cielos para estar unidos a Marte aproximadamente un año más tarde. Los astrónomos llaman a este evento una conjunción. Fue la primera vez que tres planetas estuvieron juntos de esta forma en 853 años. Por más de 8 meses, durante el año 7 a.C., los planetas permanecieron uno al lado del otro y durante ese periodo estuvieron en conjunción 3 veces. La primera parte del año, Júpiter y Saturno estaban escondidos por los rayos del Sol. Pero el 12 de abril, un poco antes del amanecer, emergieron de la aurora. Se movieron cerca de mayo 29 y entonces comenzaron a alejarse uno del otro. hacia mediados de julio, fueron en reversa y una vez más se acercaron durante septiembre o principios de octubre, arrojando luz sobre la Tierra, emitiendo un brillo doble durante las noches.
1: ¿Dice usted que fue en el año 7 antes de Cristo?
0: Sí, el 3 de octubre fue el pico de esta extraña y triple conjunción. La distancia entre los planetas se incrementó un poco desde entonces y hasta mediados de noviembre, cuando ambos planetas comenzaron a moverse uno hacia el otro por tercera vez. Ellos alcanzaron su posición más cercana el 4 de diciembre y entonces comenzaron su retirada final. Sin embargo, antes de que desaparecieran en los rayos del Sol al comienzo del año sexto, antes de Cristo, se unieron a Marte, dándole a este desfile inusual e impresionantemente largo de planetas una grandiosa y espectacular conclusión.
1: ¿Quiénes fueron estos sabios del Oriente que el Evangelio de Mateo dice que siguieron la estrella?
0: Probablemente eran astrólogos de Babilonia, ubicada en lo que al presente es el país de Irak. Muchos de ellos estaban familiarizados con las profecías acerca del Mesías.
1: Si estoy en lo cierto, Mesías era el término del Antiguo Testamento para el enviado de Dios. ¿No existe un equivalente en nuestro idioma?
0: Sí, los sabios creyeron que los movimientos planetarios estaban relacionados a eventos terrestres, así que observaban de cerca los cielos para informarse acerca del prometido nacimiento. Estando alertas de cualquier movimiento planetario, estos observadores probablemente vieron la ocurrencia del 12 de abril del año 7 a.C., cuando Saturno, el supuesto protector de los judíos, se movió al mismo signo del zodíaco que el planeta del rey, o sea Júpiter. El 27 de mayo, los planetas se encontraron por primera vez. Removieron toda duda. El largamente esperado rey, cuyo nacimiento mereció un anuncio astronómico, había nacido. Esto fue al comienzo de la temporada más calurosa, así que probablemente pospusieron su viaje para atravesar el desierto de Mesopotamia hasta los meses más frescos del otoño. Pero cuando vieron la segunda conjunción, el 5 de octubre, probablemente se animaron a partir de inmediato para Jerusalén.
1: ¿Cuánto tiempo les llevaría este viaje?
0: Probablemente 5 o 6 semanas. Si llegaron a Jerusalén a mediados de noviembre, esto se correspondería con una declaración en el segundo capítulo de Mateo en la Biblia. Los viajeros se detuvieron en Jerusalén para preguntar dónde estaba el recién nacido rey. Esto parece indicar que la estrella no estaba visible para guiarlos en ese momento.
1: Mateo dice que luego que estos hombres hubieran hablado en Jerusalén con el rey y sus consejeros, la estrella reapareció y los guió nuevamente. En palabras de la Biblia, ellos, habiendo oído al rey, se fueron. Y he aquí la estrella que habían visto en el oriente iba delante de ellos hasta que llegando se detuvo sobre donde estaba el niño. ¿Se corresponde esto con los eventos astronómicos del año 7 antes de Cristo?
0: Sí, el doctor Kaufmanis dice, el 1 de diciembre, por tercera vez ese año, los planetas se alinearon. Luego del atardecer, la estrella del Mesías podría verse al sur de Jerusalén en dirección a Belén, a unos 8 kilómetros de distancia. Luego de unas 2 horas de viaje hacia el sur, ellos habrían llegado a un lugar donde el camino gira hacia el sudoeste. El profesor continúa, pero para ese tiempo, ambos planetas también giraron al oeste para brillar magníficamente sobre los tejados de Belén. De esta manera, los cálculos astronómicos concordaron asombrosamente con las palabras del Evangelio. Y aquí la estrella que habían visto en el oriente iba delante de ellos, hasta que llegando se detuvo sobre donde estaba el niño.
1: Usted dijo antes que esta es una posible interpretación de la estrella que guió a los sabios desde un país del oriente para encontrar al niño Cristo en Palestina. ¿Cuáles son las interpretaciones posibles?
0: Bueno, un astrónomo cristiano dijo que Dios pudo haber creado un objeto celestial especial para guiar a los sabios del oriente. Esto sería similar a la nube durante el día y la columna de fuego que Dios utilizó cuando guió a su pueblo a la tierra prometida varios siglos antes, como lo registra la Biblia en el libro de Éxodo.
1: Esto sería un milagro supernatural, pero la hipótesis que el doctor Kaufmanis presentó sería la naturaleza en acción.
0: Bueno, no completamente. Dios podría utilizar cualquier método que quisiera, y este evento fue algo que la naturaleza no podría haber logrado por sí misma. Recordemos, esta fue la única triple alineación de esta clase en 853 años. Los procesos naturales podrían haber producido la alineación, pero sincronizarlo con el nacimiento de Jesucristo y utilizarlo para guiar a estos sabios es una combinación que indica que Dios estaba obrando.
1: Yo pienso que usted está dando indicios sobre uno de sus dichos favoritos. La naturaleza es un efecto cuya causa es de Dios.
0: Sí, sin duda. Dios creó la naturaleza y Dios controla la naturaleza para alcanzar cualquier propósito que Él quiera. En nuestros segundos finales, permítanme señalar un hecho adicional. Cuando Jesús nació, Dios lo anunció por medio de estrellas o planetas a los sabios que podían comprender la primitiva astronomía de su época. Pero Dios dijo que las buenas nuevas del nacimiento de Cristo eran para todo el pueblo. Él sabía que la mayoría de las personas no eran eruditos, muchos ni siquiera podían leer, así que Él arregló las cosas para dar las buenas noticias de forma audible a los pastores en el campo.
1: Y siglos después, Dios arregló los eventos y desarrollos tecnológicos para hacernos llegar a las buenas nuevas a nosotros por medio de esta estación de radio y también del sitio web.
0: Sí, hay más detalles de este acontecimiento en la palabra escrita de Dios, la Biblia. Estos relatos históricos están en el segundo capítulo del Evangelio de Mateo. De hecho, lea todo el Evangelio de Mateo para aprender de las profecías que se cumplieron cuando Jesús nació.
1: Esta época de Navidad es un tiempo ideal para estudiar cuidadosamente el nacimiento y vida de Jesucristo.

La Biblia hace la observación que los cielos cuentan la gloria de Dios y el firmamento anuncia la obra de sus manos. Lo que aprendemos a través del examen del universo parece confirmar esta declaración. 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

Hebreos 6:18. A fin de que por dos cosas inmutables, en las cuales es imposible que Dios mienta, seamos grandemente animados los que hemos huido para refugiarnos, echando mano de la esperanza puesta delante de nosotros. 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
1: El Catecismo Menor de Westminster dice en la pregunta número 5, ¿hay más de un Dios? No hay sino uno solo, el Dios vivo y verdadero. ¿Qué dice la Escritura? Deuteronomio 6:4, escucha Israel, el Señor nuestro Dios es el único Señor. Isaías 44:6, así dice Jehová, Rey de Israel, y su Redentor, Jehová de los ejércitos, yo soy el primero, y yo soy el postrero, y fuera de mí no hay Dios. Primera de Corintios 8:4-6, acerca, pues, de las viandas que se sacrifican a los ídolos, sabemos que un ídolo nada es en el mundo, y que no hay más que un Dios, pues aunque hayan algunos que se llamen dioses, sea en el cielo o en la tierra, como hay muchos dioses y muchos señores para nosotros, sin embargo, solo hay un Dios, el Padre, del cual proceden todas las cosas y nosotros somos para Él, y un Señor, Jesucristo, por medio del cual son todas las cosas y nosotros por medio de Él.
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Hebreos 4, versículos 15 al 16. Porque no tenemos un sumo sacerdote que no pueda compadecerse de nuestras flaquezas, sino uno que ha sido tentado en todo como nosotros, pero sin pecado. Por tanto, acerquémonos con confianza al trono de la gracia para que recibamos misericordia y hallemos gracia para la ayuda oportuna. 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

0: El justo por la fe vivirá.
1: Por la fe que vivo.
0: El justo por la fe vivirá.
1: Por la fe que vivo.
0: El justo por la fe vivirá.
1: Por la fe que vivo. Por la fe. Por la fe en aquel que al nacer dividió la historia, poniendo el tiempo en pausa, muriendo sin una aparente causa, reconciliando consigo todas las cosas. Cuán hermosa es esa gracia que nos hace parte de su victoria. Bendice alma mía, Jehová, y no salga de mi memoria ninguno de sus beneficios, en especial aquel sacrificio que, siendo yo el que lo merecía, fue Él tomando mi lugar y junto con Él dándome vida. Cuán hermoso Salvador, cuán hermoso Mesías, que me rescató no estando moribundo. Ya yo de día estaba muerto y de mí nada, absolutamente nada salía. Pero bendito aquel día que siendo de día se oscureció. Bendito Mesías que no tomó el ser igual a Dios como cosa a la que aferrarse y enmudeció. Bendito Mesías, bendito Mesías, bendito aquel tercer día. Bendita aquella tumba que permanece vacía y abierta. Bendito Rey de Reyes y Señor de Señores que aún permanece en nuestra puerta, diciéndonos: iglesia, despierta, despierta, despierta. Entre lo que somos y lo que quieres que seamos, Señor, por favor, achica la brecha para poder caminar recto en el camino angosto, caminar sin desmayar en la carrera y entrar con acciones de gracia por la puerta estrecha. Llena nuestras lámparas, si es que en esta hora están escasas de aceite. Utiliza nuestro dolor para tu gloria y haz lo que sea necesario, Señor, hasta que verdaderamente tú seas la única razón de nuestro deleite.
0: El justo por la fe vivirá.
1: Y esa es la buena noticia.
0: El justo por la fe vivirá.
1: Que no es que seamos justos.
0: El justo por la fe vivirá.
1: Es que el justo voluntariamente tomó nuestro lugar y por su gracia, solo por su gracia, nos heredó su justicia. A Él sea la gloria por siempre y siempre. Amén.

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